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0: En el nombre del Padre, y del Hijo, y del Espíritu Santo.
1: Amén.
0: La gracia y la paz de parte de Dios nuestro Padre y de Jesucristo el Señor estén con ustedes.
1: Y con tu espíritu.
0: Humildes y penitentes como el publicano en el templo, acerquémonos al Dios justo y pidámosle que tenga piedad de nosotros, que también nos reconocemos pecadores. Señor, ten misericordia de nosotros.
1: Porque hemos pecado contra ti.
0: Muéstranos, Señor, tu misericordia.
1: Y danos tu salvación.
0: Dios Todopoderoso, tenga misericordia de nosotros, perdone nuestros pecados y nos lleve a la vida eterna.

0: Oremos. Esta Eucaristía la ofrecemos también por todos los cristianos perseguidos en el mundo entero, por todos ustedes queridos televidentes que nos siguen pidiéndole a Dios que los custodie en su corazón y que les dé la gracia de perseverar en el camino del bien. Oh Dios, que con inescrutable providencia has querido que la Iglesia esté asociada a la pasión de tu Hijo, concede a tus fieles que sufren persecución por tu nombre, espíritu de paciencia y caridad, para que sean reconocidos como testigos fieles y veraces de tus promesas. Por nuestro Señor Jesucristo, tu Hijo, que vive y reina contigo en la unidad del Espíritu Santo y es Dios, por los siglos de los siglos.
1: Amén. Lectura de la carta del apóstol San Pablo a los Gálatas. Hermanos, ¿han oído hablar de mi pasada conducta en el judaísmo? ¿Con qué saña perseguía a la iglesia de Dios y la asolaba y aventajaba en el judaísmo a muchos de mi edad y de mi raza como defensor muy celoso de las tradiciones de mis antepasados? Pero cuando aquel que me escogió desde el seno de mi madre y me llenó por su gracia, se dignó revelar a su Hijo en mí para que lo anunciara entre los gentiles, no consulté con hombres ni subí a Jerusalén a ver a los apóstoles anteriores a mí, sino que enseguida me fui a Arabia y volví a Damasco. Después, pasados 3 años, subí a Jerusalén para conocer a Cefas y permanecí 15 días con él. De los otros apóstoles no vi a ninguno sino a Santiago, el hermano del Señor. Dios es testigo de que no miento en lo que les escribo. Después fui a las regiones de Siria y de Cilicia. Personalmente, yo era un desconocido para las iglesias de Cristo que hay en Judea. Solo habían oído decir que el que antes los perseguía, ahora anuncia la fe que antes intentaba destruir, y glorificaban a Dios por causa mía. Palabra de Dios.
2: Te alabamos, Señor.
1: Guíame, Señor, por el camino eterno.
0: Guíame, Señor, por el camino eterno.
1: Señor, tú me sondeas y me conoces. Me conoces cuando me siento o me levanto. De lejos penetras mis pensamientos. Distingues mi camino y mi descanso. Todas mis sendas te son familiares.
0: Guíame, Señor, por el camino eterno.
1: Tú has creado mis entrañas. Me has tejido en el seno materno. Te doy gracias porque me has plasmado portentosamente, porque son admirables tus obras.
0: Guíame, Señor, por el camino eterno.
1: Mi alma lo reconoce agradecida. No desconocías mis huesos cuando en lo oculto me iba formando y entretejiendo en lo profundo de la tierra.
0: Guíame, Señor, por el camino eterno.

El Señor esté con ustedes. Lectura del Santo Evangelio según San Lucas. En aquel tiempo entró Jesús en una aldea y una mujer llamada Marta lo recibió en su casa. Esta tenía una hermana llamada María que sentada junto a los pies del Señor escuchaba su palabra. Marta, en cambio, andaba muy afanada con los muchos servicios, hasta que, acercándose, dijo: «Señor, ¿no te importa que mi hermana me haya dejado sola para servir? Dile que me eche una mano». Respondiendo, le dijo el Señor: «Marta, Marta, andas inquieta y preocupada con muchas cosas. Solo una es necesaria. María, pues, ha escogido la parte mejor y no le será quitada». Palabra del Señor. Hay que perder tiempo con Jesús. ¿Perder tiempo con Jesús? ¿Cómo que perder tiempo con Jesús? Sí, es que el tiempo que se pierde con Jesús es el tiempo mejor aprovechado. Porque justamente cuando pasamos ratos de intimidad con nuestro Señor, es que nuestro corazón experimenta una alegría y una ternura profunda. ¿Y qué tal si hoy empeñamos nuestras fuerzas, nuestro corazón, todas las potencias de nuestro ser para perder tiempo con Jesús? Y es que perder tiempo con el dueño del tiempo es el tiempo que mejor se aprovecha. Hay muchos que dirán: bueno, pero es que ahorita no tengo mucho tiempo, no sé rezar, estoy en una cama, estoy en un hospital, ya no tengo fuerzas para moverme. Pues justamente es el momento indicado para perder tiempo con Jesús, para que pases tus ratos de soledad con el Maestro, para que te encuentres con ese Dios que te ama entrañablemente. Y cuando estés con Jesús, aprisiónale a tu corazón, dile que lo amas y experimenta la paz de tu Maestro en tu vida. Quiero contarles una anécdota. Cuando estaba en el tiempo del seminario, me preocupaba mucho por los trabajos, por los exámenes, y dedicaba largas horas de estudio, hasta que recibí un consejo de esos que vienen del cielo. ¿Si han escuchado alguna vez uno de esos consejos que viene del cielo? Pues yo lo escuché. Y seguí ese consejo y mi vida se transformó. Mi vida académica se transformó. Un día, uno de mis formadores me dijo: «Juan, tienes que perder tiempo con Jesús, porque el tiempo que pierdes con Jesús es el tiempo que mejor se aprovecha». Cuando tú pasas horas ante el sagrario, cuando te encuentras en la intimidad con tu Maestro, te aseguro, Juan, que tu vida y tu estudio van a cambiar. Y dicho y hecho, le hice caso a mi formador y efectivamente lo que me gastaban 3 horas estudiando para un examen ya me demoraba 30, 40 minutos porque había ido a la fuente de la sabiduría, que es el mismo Señor. Y nosotros, ante nuestros trabajos cotidianos, ante nuestro estudio, vamos donde el Maestro, o simplemente empezamos nuestra vida sin el Señor. Ve a la fuente de la sabiduría, que es el Señor, y con seguridad encontrarás paz y consuelo en tu vida. Justamente de eso trata el Evangelio. Tenemos a 2 mujeres, con seguridad las 2 muy santas, Marta y María. Pero María había escogido la parte mejor. María se había dado cuenta que tenía que pasar tiempo con el Maestro y que era lo realmente más importante para su vida. Por el contrario, Marta estaba ocupada en muchísimas cosas y había olvidado a su Maestro. Había olvidado que tenía al Redentor de su vida delante de él. Tenemos que ser como María, postrarnos ante los pies del Maestro y perder tiempo con aquel que realmente se aprovecha. Y te aseguro que si en este momento te encuentras agitado y turbado y todo se mueve a tu alrededor y sientes que hay mucha prisa en tu vida, es el momento de parar, es el momento de orar y pasar tiempo con Jesús. Y te aseguro que verás un cambio significativo en tu existencia. Verás cómo empiezas a tomar las decisiones correctas si oras y pasas tiempo con Jesús. Verás cómo se te abren los caminos si oras y pasas tiempo con Jesús. Verás cómo la sabiduría divina dirige tu vida si pasas tiempo con Jesús. Verás cómo miras al mundo con ojos llenos de amor si oras y pasas tiempo con Jesús. Verás cómo se hacen fáciles las tareas cotidianas y cómo el perdón empieza a ser parte de tu vida cotidiana y de tu familia. Verás cómo las virtudes, además, empiezan a adornar y engalanar tu vida.
Porque cuando estamos con Jesús es cuando realmente disfrutamos de la existencia, cuando las horas incluso pasan rápidamente. Hoy te pedimos, amado Dios, nuestro Señor, pasar tiempo de intimidad contigo a ejemplo de María, para que después podamos servirte como Marta. Justamente el apóstol San Pablo, antes de llevar a todo el mundo tu mensaje de salvación, se fue un tiempo de meditación y oración en el desierto, porque sabía que lo más importante era encontrarse contigo. Hay una oración que a mí me encanta y con la cual quiero terminar esa reflexión, porque es una oración que nos enseña qué es realmente lo que importa en nuestra vida cristiana. Estáte, Señor, conmigo, siempre sin jamás partirte, y cuando decidas irte, llévame, Señor, contigo, porque el pensar que te irás me causa un terrible miedo de si yo sin ti me quedo, de si tú sin mí te vas. Llévame en tu compañía donde tú vayas, Jesús, porque bien sé que eres tú la vida del alma mía. Si tu vida no me das, yo sé que vivir no puedo, ni si yo sin ti me quedo, ni si tú sin mí te vas. Por eso más que la muerte, Señor, temo tu partida y quiero perder la vida mil veces que perderte, pues la inmortal que tú me das, sé que alcanzarla no puedo cuando yo, si ti me quedo, cuando tú sin mí te vas. Amén.

0: Oren, hermanos, para que este sacrificio mío y vuestro sea agradable a Dios Padre Todopoderoso.
1: El Señor reciba de tus manos este sacrificio para la alabanza y gloria de su nombre, para nuestro bien y el de toda su santa Iglesia.
0: Recibe, Señor, las oraciones y ofrendas de nuestra humildad y haz que todos aquellos que por tu fidelidad en tu servicio sufren persecución de los hombres se alegren de estar asociados al sacrificio de Jesucristo, tu Hijo, y comprendan que sus nombres están escritos entre los elegidos en el cielo. Por Jesucristo nuestro Señor.
1: Amén.
0: El Señor esté con ustedes.
1: Con tu espíritu.
0: Levantemos el corazón.
1: Lo tenemos levantado hacia el Señor.
0: Demos gracias al Señor nuestro Dios.
1: Es justo y necesario.
0: En verdad es justo y necesario, es nuestro deber y salvación darte gracias siempre y en todo lugar, Señor Padre Santo, Dios Todopoderoso y Eterno, que por amor creaste al hombre y aunque condenado justamente, con tu misericordia lo redimiste por Cristo Señor nuestro. Por él los ángeles alaban tu gloria, te adoran las dominaciones y tiemblan las potestades. Los cielos, sus virtudes y los santos serafines te celebran unidos en común alegría. Permítenos asociarnos a sus voces, cantando humildemente tu alabanza.

Que nuestro corazón se estremezca ante la presencia real de Jesús en la Eucaristía. Santo, eres en verdad, Señor, fuente de toda santidad. Por eso te pedimos que santifiques estos dones con la efusión de tu Espíritu, de manera que se conviertan para nosotros en el cuerpo y la sangre de Jesucristo nuestro Señor, el cual, cuando iba a ser entregado a su pasión voluntariamente aceptada, tomó pan, dándote gracias lo partió y lo dio a sus discípulos diciendo: tomen y coman todos de él, porque esto es mi cuerpo que será entregado por ustedes.

Del mismo modo, acabada la cena, tomó el cáliz y dándote gracias de nuevo, lo pasó a sus discípulos diciendo: Tomen y beban todos de él, porque este es el cáliz de mi sangre, sangre de la alianza nueva y eterna, que será derramada por ustedes y por muchos para el perdón de los pecados. Hagan esto en conmemoración mía.

0: Este es el sacramento de nuestra fe.
1: Anunciamos tu muerte, proclamamos tu resurrección. Ven, Señor Jesús.
0: Así pues, Padre, al celebrar ahora el memorial de la muerte y resurrección de tu Hijo, te ofrecemos el pan de vida y el cáliz de salvación. Y te damos gracias porque nos haces dignos de servirte en tu presencia. Te pedimos humildemente que el Espíritu Santo congregue en la unidad a cuantos participamos del cuerpo y la sangre de Cristo. Acuérdate, Señor, de tu Iglesia extendida por toda la tierra, y con el Papa León, con nuestro obispo Ricardo, y todos los pastores que cuidan de tu pueblo, llévala a su perfección por la caridad. Acuérdate también de nuestros hermanos que durmieron en la esperanza de la resurrección, y de todos los que han muerto en tu misericordia. Admítelos a contemplar la luz de tu rostro. Ten misericordia de todos nosotros y así con María, la Virgen, Madre de Dios, su esposo San José, los apóstoles y cuantos vivieron en tu amistad a través de los tiempos, merezcamos por tu Hijo Jesucristo compartir la vida eterna y cantar tus alabanzas. Por Cristo, con Él y en Él. A ti, Dios Padre omnipotente, en la unidad del Espíritu Santo, todo honor y toda gloria por los siglos de los siglos. Fieles a la recomendación del Salvador y siguiendo su divina enseñanza, nos atrevemos a decir: Padre nuestro, que estás en el cielo, santificado sea tu nombre, venga a nosotros tu reino, hágase tu voluntad en la tierra como en el cielo. Danos hoy nuestro pan de cada día. Perdona nuestras ofensas, como también nosotros perdonamos a los que nos ofenden. No nos dejes caer en la tentación y líbranos del mal. Líbranos de todos los males, Señor, y concédenos la paz en nuestros días, para que, ayudados por tu misericordia, vivamos siempre libres de pecado y protegidos de toda perturbación, mientras esperamos la gloriosa venida de nuestro Salvador Jesucristo.
1: Tuyo es el reino, tuyo el poder y la gloria, siempre, Señor.
0: Señor Jesucristo, que dijiste a tus apóstoles: la paz les dejo, mi paz les doy. No tengas en cuenta nuestros pecados, sino la fe de tu Iglesia, y conforme a tu palabra, concede la paz y la unidad. Tú que vives y reinas por los siglos de los siglos.
2: Amén.
0: La paz del Señor esté siempre con ustedes.
1: Y con tu espíritu.
0: Como hijos de Dios, intercambien ahora un signo de comunión fraterna.

Este es el Cordero de Dios que quita el pecado del mundo. Dichosos los invitados a la cena del Señor. No soy digno de que entres en mi casa, pero una palabra tuya bastará para sanarme.

0: Oremos. Señor, por la eficacia de este sacramento, confirma en la verdad a tus siervos y conceda a los fieles que se encuentran en la prueba que llevando su cruz en pos de tu Hijo puedan gloriarse en medio de las adversidades del nombre de cristianos. Por Jesucristo nuestro Señor.
1: Amén.
0: 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Y recuerda que hay mayor alegría en dar que en recibir. El Señor esté con ustedes.
1: Y con tu espíritu.
0: Y la bendición de Dios Todopoderoso, Padre, Hijo y Espíritu Santo descienda sobre ustedes, sus familias y permanezca para siempre. En la alegría del Señor pueden ir en paz. Bendiciones en abundancia para todos.

0: Yo confieso ante Dios Todopoderoso y ante ustedes, hermanos, que he pecado mucho de pensamiento, palabra, obra y omisión. Por mi culpa. Por eso ruego a Santa María siempre Virgen, a los ángeles, a los santos y a ustedes, hermanos, que intercedan por mí ante Dios, nuestro Señor. Amén.
1: 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Usando la cronología de la Biblia de Great Adventure, leeremos desde Génesis hasta Apocalipsis, descubriendo cómo se desarrolló la historia de la salvación y cómo encajamos en esa historia hoy. Continuamos con este libro de Esther, ya nos faltan 2 días, hoy y mañana, y lo estaremos terminando. Y nos faltan 3 días y terminaremos Nehemías. Qué interesantes todas estas historias. Recordemos un poco el libro de Esther. Tenemos el rey persa que le encanta beber, que ha hecho grandes banquetes, que pidió que su esposa viniera, ella lo rechazó. Por ende, él saca un decreto para que todos los hombres sean jefes del hogar y digan lo que se debe y no se debe hacer, y las mujeres no se puedan oponer. De esta manera, la reina pierde su lugar, hay un concurso de belleza, lo gana Esther, y Esther y Mardoqueo son judíos que entran en papel principal. Mardoqueo se da cuenta que van a matar al rey, se lo cuenta a Esther, el rey es salvo gracias a esta información. El rey tiene un gran amigo que es Amán, al cual lo han exaltado, y le pide a todo el mundo que tiene que humillarse ante Amán, y Amán está feliz, pero hay un problema. Mardoqueo no se va a arrodillar frente a este hombre y este quiere destruirlo. Se inventa la manera de encontrar un decreto y con eso no solo va a acabar con Amán, sino con todos los judíos. Hacen el pur y ya dan una fecha cuando hay que acabar con ellos. Así que Mardoqueo habla con Esther, le dice: Esther, nos van a acabar y tú tienes que hacer algo. Esta mujer empieza a hacer sacrificios para que Dios le dé la fortaleza. Así que vimos cómo ella le dice al rey: yo soy judía, ayúdanos, no puedes dejarnos así. Y vimos cómo ella se presentó delante del rey y se desmaya, pues sabía que podía perder la vida. ¿Pero para qué fue hecha ella reina? Seguramente para salvar a su pueblo. Es ahí donde está la clave. Cómo Dios va moviendo a la gente a través de los tiempos y llegan a posiciones o lugares que no nos imaginamos, pero siempre para protegernos o proteger a su pueblo. Así que hay un banquete que ella pone. Hay fiesta, viene Amán, pero Amán no sabe que este banquete es algo que va en su contra. Y aunque manda a hacer una horca para acabar con Mardoqueo, la historia termina de otra manera. Vamos a continuar con la lectura de este libro porque todo ha cambiado. El que iba a matar termina muriendo. El rey se dio cuenta que este hombre que iban a matar era quien lo había salvado. Y aquí vamos. Así que continuemos con las lecturas del día de hoy. Nehemías capítulo 11. Esther capítulo 8. Proverbios capítulo 21. 17 al 21. Este es el día 279. Empecemos. Nehemías capítulo 11. Los jefes del pueblo se establecieron en Jerusalén. El resto del pueblo echó a suertes para que de cada 10 hombres habitara uno en Jerusalén, la ciudad santa, quedando los otros 9 en las ciudades. Y el pueblo bendijo a todos los hombres que se ofrecieron voluntarios para habitar en Jerusalén. Estos son los jefes de la provincia que se establecieron en Jerusalén y en las ciudades de Judá. Cada cual vivía en su propiedad en las ciudades de Israel. Sacerdotes, levitas, donados e hijos de los siervos de Salomón. Habitaban en Jerusalén hijos de Judá e hijos de Benjamín. De los hijos de Judá, Atalías, hijo de Usías, hijo de Zacarías, hijo de Amarías, hijo de Sefatías, hijo de Maalalel, de los hijos de Pérez, Maasías, hijo de Baruch, hijo de Coljosé, hijo de Hasaías, hijo de Adaías, hijo de Joarib, hijo de Zacarías el Selanita. El total de los hijos de Pérez que habitaban en Jerusalén era de 468 hombres vigorosos. Los hijos de Benjamín eran Salú, hijo de Mesulán, hijo de Joed, hijo de Pedayas, hijo de Colayas, hijo de Maasías, hijo de Itiel, hijo de Isaías y sus hermanos, hombres vigorosos, 928. Joel, hijo de Sicri, era su encargado, y Judá, hijo de Asenuá, era el segundo jefe de la ciudad. De los sacerdotes, Yedaías, hijo de Joaquín, hijo de Serayas, hijo de Gilquías, hijo de Mesulán, hijo de Sadoc, hijo de Merayot, hijo de Ahitub, príncipe del templo de Dios, y sus hermanos empleados en la obra del templo, 822. Adaías, hijo de Yerohán, hijo de Pelalías, hijo de Amsí, hijo de Zacarías, hijo de Pashur, hijo de Malquías, y sus hermanos, cabezas de familia, 242. Y Amasai, hijo de Azarel, hijo de Axai, hijo de Mesilemot, hijo de Imer, y sus hermanos hombres vigorosos, 128. Su encargado era Zabdiel, hijo de Agadol. De los levitas, Semaías, hijo de Hasub, hijo de Arricán, hijo de Hasabías, hijo de Buní, Sabtai, hijo Zabat, que entre los jefes de los levitas estaban al frente de los servicios exteriores del templo de Dios. Matanías, hijo de Micá, hijo de Sabdi, hijo de Asaf, que dirigía los himnos, entonaba la acción de gracias de la oración. Bacbuquías, el segundo entre sus hermanos, Abdá, hijo de Samúa, hijo de Galal, hijo de Yedutún. Total de los levitas en la ciudad santa, 284. Los porteros. Acub, Talmón y sus hermanos que hacían la guardia de las puertas, 172. Los donados habitaban el Ofel. Sihá y Gispá estaban al frente de los donados. Al frente de los levitas en Jerusalén estaba Usí, hijo de Baní, hijo de Hasabías, hijo de Matanías, hijo de Micá. Era uno de los hijos de Asaf que estaban encargados del canto según el servicio del templo de Dios. Acerca de los cantores, había en efecto un mandato del rey y un reglamento que fijaba los actos de cada día. Petajías, hijo de Mesesabel, de los hijos de Serach, hijo de Judá, estaba a las órdenes del rey para todos los asuntos del pueblo. El resto de los israelitas, de los sacerdotes y levitas, se estableció en todas las ciudades de Judá, cada uno en su heredad y en los poblados situados en sus campos. Parte de los hijos de Judá habitaban en Kiriat Arba y sus aldeas anejas, en Dibón y sus aldeas anejas, en Jecapsel y sus poblados, en Yeshua, en Moladá, en Bet Pelet, en Hazar Soal, en Berseba y sus aldeas anejas, en Siselac, en Meconá y sus aldeas anejas, en Enrimón, en Soreá, en Yarmut, en Sanoac, Adulán y sus caseríos, Laquis y su comarca, Aseca y sus aldeas anejas, se establecieron desde Berseba hasta el valle de Hinón. Algunos benjaminitas habitaban en Geba, Mitmas, Allá, Betel y sus aldeas anejas, Anatot, Nob, Ananías, Hazor, Ramar, Gitaim, Hadid, Seboín Nebalat, Lod y Ono, y el Valle de los Artesanos. Había grupos de levitas en Judá y en Benjamín. Esther, capítulo 8. Aquel mismo día, el rey Asuero entregó a la reina Esther la hacienda de Amán, el enemigo de los judíos, y Mardoqueo fue presentado al rey. Pues Esther le hizo saber lo que él había sido para ella. El rey se sacó el anillo que había mandado quitar a Amán y se lo entregó a Mardoqueo, a quien Esther encargó de la hacienda de Amán. Esther volvió a suplicar al rey, cayendo a sus pies, llorando y ganando su benevolencia, que anulara la maldad de Amán el de Agag y los proyectos que había concebido contra los judíos. Extendió el rey el cetro de oro y tocó a Esther, que se puso en pie en presencia del rey. Dijo ella: si al rey le parece bien, y si cuento con su benevolencia, si la petición le parece justa al rey, y yo misma soy grata a sus ojos, que se escriba para revocar los decretos escritos por Amán, Amdatá de Agad, y maquinados para hacer perecer a los judíos de todas las provincias del rey. Porque, ¿cómo podré ver yo la desgracia que amenaza a mi pueblo y la ruina de mi gente? El rey Asuero respondió a la reina Esther y al judío Mardoqueo: ya he dado a la reina Esther la hacienda de Amán, a quien he mandado colgar de la horca por haber alzado su mano contra los judíos. Ustedes, por su parte, escriban acerca de los judíos, en nombre del rey, lo que les parezca oportuno, y séllenlo con el anillo del rey. Pues todo lo que se escribe en nombre del rey y se sella con su sello es irrevocable. Fueron convocados al momento los secretarios del rey en el mes tercero, que es el mes de Sivan, el día 23, y escribieron según las órdenes de Mardoqueo a los judíos, a los sátrapas, a los inspectores y a los jefes de todas las provincias, desde la India hasta Etiopía, a las 127 provincias, a cada provincia según su escritura, y a cada pueblo según su lengua, y a los judíos según su lengua y escritura. Escribieron en nombre del rey Asuero y lo sellaron con el anillo del rey. Se enviaron las cartas por medio de correos montados en caballos de las caballerizas reales. En las cartas concedía al rey que los judíos de todas las ciudades pudieran reunirse para defender sus vidas, para exterminar, matar y aniquilar a las gentes de todo pueblo o provincia que los atacara con las armas, junto con sus hijos y sus mujeres, y para saquear sus bienes, y esto en un mismo día en todas las provincias del rey Asuero, el 13 del mes 12, que es el mes de Adar. Y aquí el texto de la carta. El gran rey Asuero, a los sátrapas de las 127 provincias comprendidas entre la India y Etiopía, y a todos nuestros fieles súbditos, salud. Hay muchos que cuanto más abundantes favores reciben de sus bienhechores, tanto más se dejan arrastrar por el orgullo. Y no contentos con tramar la perdición de nuestros súbditos, e incapaces ya de poner límites a su insolencia, llegan a conspirar contra sus propios bienhechores. Y no solo hacen desaparecer la gratitud de entre los hombres, sino que, envanecidos con la jactancia de los que obran el mal, se imaginan que podrán escapar a la justicia de Dios, que odia toda maldad y a la que nada se oculta. Sucede con frecuencia a muchos de los que detentan la autoridad, que por haberse dejado influenciar por sus amigos y haber puesto en sus manos la administración de los negocios, se han hecho cómplices de sangre inocente y se han visto arrastrados a desgracias irremediables. Pues con perversos razonamientos, nacidos de su maldad, consiguieron engañar la natural nobleza de sentimientos de las autoridades. Y no es necesario, para comprobar todo esto, acudir a las antiguas historias que acabamos de mencionar, sino que basta con observar lo que en nuestra misma presencia lleva a cabo la pestilente ralea de los que indignamente detentan el poder. En consecuencia, nos proponemos procurar en lo sucesivo paz y tranquilidad para todos los hombres de nuestro reino, haciendo los cambios oportunos y juzgando las cosas que se nos expongan con espíritu abierto y benevolente. Porque en efecto, Amán, hijo de Amdatá Macedonio, y a la verdad extraño a la raza de los persas y muy alejado de nuestra benevolencia, fue recibido por nosotros como huésped y tratado con la humanidad que nosotros solemos usar con todos los pueblos, a tal punto que era públicamente llamado nuestro padre, y había obtenido el segundo puesto en el reino, y todos se postraban ante él. Pero, dominado por su orgullo, intentó arrebatarnos el poder y la vida. Comenzó pidiéndonos con toda suerte de falaces argumentos la muerte de Mardoqueo, nuestro salvador y bienhechor continuo, la de Esther, irreprochable compañera de nuestro reino, y la de todo su pueblo, para aislarnos por este medio y poder entregar a los macedonios el imperio de los persas. Pero nosotros hemos comprobado que los judíos, condenados al exterminio por aquel hombre tres veces criminal, no son malhechores, sino que se gobiernan por leyes enteramente justas, y que son hijos del Altísimo, del gran Dios vivo, que, para bien nuestro y de nuestros padres, mantiene el reino en el más floreciente estado. Ustedes, pues, harán bien no teniendo en cuenta las cartas que les ha enviado Amán, hijo de Amdatá, puesto que el autor de ellas ha sido ahorcado con toda su familia a las puertas de Susa. Castigo merecido que, sin tardar, le ha enviado Dios, Señor Universal. Pongan una copia de esta carta en todo lugar público y dejen que los judíos se rijan libremente por sus leyes. Préstenles ayuda para que puedan rechazar a cuantos los ataquen el día designado para su destrucción, es decir, el día 13 del mes 12, el mes de Adar. Porque el Dios, Señor Universal, ha mudado en gozo el día destinado a la destrucción y al exterminio de la raza elegida. Cuanto a ustedes, judíos, celebrarán con toda suerte de regocijos este día insigne como una de sus solemnidades, para que ahora y en el futuro sea salvación para ustedes y para los persas de buena voluntad, y a los que se conjuran contra ustedes, les sirva de recuerdo de su ruina. Cualquier ciudad, o en general cualquier provincia que no se conformare a esto, será implacablemente aniquilada a lanza y fuego, y no solo será inhabitable para los hombres, sino también odiosa por siempre para las bestias y las aves. Una copia de este escrito debía ser publicada como ley en todas las provincias y promulgada en todos los pueblos. Y los judíos debían estar preparados aquel día para vengarse de sus enemigos. Los correos salieron con celeridad y a toda prisa, empleando los caballos de las caballerizas reales según la orden del rey. La ley también fue promulgada en la ciudadela de Susa. En cuanto a Mardoqueo, salió de la presencia del rey espléndidamente vestido de púrpura, violeta y lino blanco, con una gran diadema de oro y manto de lino fino y púrpura. La ciudad de Susa se llenó de gozo y alegría. Para los judíos todo fue esplendor, alegría, triunfo y gloria. En todas las provincias y ciudades, en los lugares en que se publicaba la orden y edicto del rey, hubo entre los judíos alegría triunfal, banquetes y días de fiesta. Y muchos habitantes del país se hicieron judíos, pues el temor a los judíos se había apoderado de ellos. Proverbios capítulo 21, versos 17 al 20. El que ama el placer pasará necesidad. El que ama vino y perfumes no se hará rico. El malvado paga por el justo y el traidor por el honrado. Mejor es vivir en el desierto que con mujer irritable y pendenciera. Tesoro precioso y perfumes en la casa del sabio, pero el necio los devora. Padre de amor y misericordia, ¿tú qué haces elocuente la lengua de los niños? Educa también la mía. E infunde en mis labios la gracia de tu bendición, Padre, Hijo y Espíritu Santo. Y a ti te invito para que juntos pidamos hoy al Espíritu Santo que abra nuestra mente y nuestro corazón para que podamos seguir llenándonos de alegría con estas lecturas, conocer un poco más. Y la historia de Esther definitivamente es increíble. Habíamos visto que Amán había tenido que darle un paseo a Mardoqueo, estaba herido. Vimos que Mardoqueo murió. Ya Esther salvó la vida de Mardoqueo. Mardoqueo ahora es exaltado y va todo muy bien. Pero ahora tienen que mirar cómo parar la muerte de los judíos. Y el rey le permite a Mardoqueo escribir una nueva carta, un contradecreto, algo que ayude a que los judíos se puedan defender ese día 13 del mes 12 del mes de Adar. ¿Y cuál es la orden? Que ellos se pueden defender y que pueden destruir a cualquier persona que venga en contra de ellos. Así que estos judíos se llenan de alegría y van a tener grandes fiestas y alegría. Y por ende, Mardoqueo se convierte en una gran persona amada por todos los judíos. Qué hermoso es ver la justicia de Dios cuando hay personas que quieren destruir al pobre, al triste, al que necesita una mano amiga. Dios siempre sale en defensa. De aquí en adelante veremos que Mardoqueo es un hombre que va a estar a la mano derecha del rey, ayudando, diseñando todo para que el pueblo pueda salir adelante. ¡Wow! La historia es maravillosa. Podemos darnos cuenta cómo algo que parecía negativo, ¡pam!, pasa positivo. ¿Cuántos de nosotros no hemos tenido que emigrar por algún problema, por alguna necesidad? Y Dios nos va cambiando, nos va mostrando el camino. Y lo que parecía oscuro termina siendo claridad, termina siendo de alegría y beneficio para muchos. Esther y Mardoqueo, haciendo planes. Y los banquetes siempre son el centro donde todo puede cambiar. Eso me acuerda de un banquete que celebramos todos los domingos, que venimos de una manera y en el banquete todo cambia. En la Eucaristía, el Señor viene, nos cambia y nos transforma. En este libro vimos mucho alcohol, vimos mucho asesinato, vimos que incluso la Torá no se llevó en el corazón porque se casaron con hombres y mujeres que no eran de su raza. Sin embargo, en medio de esto hay confianza y esperanza en Dios, un Dios que nunca, pero nunca nos deja. Y aunque las cosas parezcan que van mal, Dios siempre, aunque parezca ausente, está actuando, está guiándonos. Así que si revisas tu vida y te das cuenta de lo que ha pasado, aunque a veces parezca oscuro y negativo, ahí estaba el Señor, actuando, consolando, mostrando el camino. Así que hoy, dale la gloria y la bendición al Señor, porque siempre ha estado en tu vida, en mi vida, en la vida del pueblo, y nunca nos ha abandonado. Ese es el gran mensaje de esperanza que este libro nos tiene. Igual que Nehemías, que nos está mostrando hombres y mujeres que siempre se donan para seguir adelante. Hoy, gran lista de donados que regresaron a Jerusalén. No los dan por nombres y por números. Oremos por todas estas personas que se donan todos los días para las misiones, para empezar un hospital, un orfanato, un ancianato, un banco de comida, una pastoral, un nuevo ministerio para ayudar a los más necesitados. Pidámosle al Señor que hoy más que nunca nos permita verlo. Aunque su nombre muchas veces no sea mencionado, que podamos ver sus acciones y que seamos como San Francisco, que prediquemos y prediquemos con nuestro ejemplo y, si es necesario, que usemos palabras. Por eso me despido ahora pidiéndoles a ustedes que por favor oren por mí, así como yo oro por cada uno de ustedes. Pídanle al Señor que yo pueda ser fiel a este ministerio que se me ha confiado, que pueda vivir con fe lo que leo y lo que comparto con ustedes a diario, que pueda enseñar la verdad y, sobre todo, que pueda cumplir lo que he enseñado. Y que la bendición de Dios Todopoderoso, que es Padre, Hijo y Espíritu Santo, descienda sobre ustedes y los acompañe siempre. Que Dios los bendiga.
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El Espíritu Santo realiza la obra de sacarnos fuera de nosotros mismos, porque nuestra debilidad nos lleva a encerrarnos en nuestras propias necesidades e intereses, y nos cuesta muchísimo abrir verdaderamente el corazón a Dios y a los demás. Sin el Espíritu Santo no podemos salir de ese egocentrismo, pero Él realiza la maravillosa obra de inclinarnos hacia los demás. Veamos cómo lo expresan varios sabios. En cualquier caso, el hombre tiene que llevar a cabo esta empresa: salir de sí mismo. El corazón se posee verdaderamente a sí mismo en cuanto que se olvida de sí mismo en el obrar, en cuanto que sale y perdiéndose se posee verdaderamente. Karl Rahner. Andar en Jesucristo me parece a mí que es salir de sí mismo. Estoy persuadida de que el secreto de la paz y de la dicha está en olvidarse uno de sí mismo, en vaciarse enteramente de sí, hasta el punto de no sentir las propias miserias físicas ni morales. Beata Isabel de la Trinidad. El ser humano está más en sí cuando más está en los demás. Solo llega a sí mismo cuando sale de sí mismo. Joseph Ratzinger. La esencia del amor se realiza lo más profundamente en el don de sí mismo que la persona amante hace a la persona amada. Es como una ley de éxtasis: salir de sí mismo para hallar en otro un crecimiento del propio ser. Carol Voltiga.

Señor, hoy quiero darte gracias por el maravilloso regalo de la vida. Gracias porque me conduces con amor de Padre. Enséñame a vivir intensamente este tiempo que me regalas hoy y haz que el amor esté presente en mis palabras y actitudes para que con mi vida pueda gritar al mundo: soy feliz porque existo. Señor, te doy gracias por las personas que me han acompañado en mis momentos tristes y por aquellos que comparten mi alegría de vivir. Gracias, Señor, porque contigo soy feliz.

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0: Oh esclarecida Virgen, rosa celestial, que con el buen olor de vuestras virtudes habéis llenado de fragancia a toda la Iglesia de Dios y merecido en la gloria una corona inmarcesible. A vuestra protección acudimos para que nos alcances de vuestro celestial esposo, un corazón desprendido de las vanidades del mundo y lleno de amor divino. Oh flor la más hermosa y delicada que ha producido la tierra americana, portento de la gracia y modelo de las almas que desean seguir de cerca las huellas del divino maestro, obtené para nosotros las bendiciones del Señor. Proteged a la Iglesia, sostened a las almas buenas y apartad del pueblo cristiano las tinieblas de los errores, para que brille siempre la majestuosa luz de la fe y para que Jesús, vida nuestra, reine en las inteligencias de todos los hombres y nos admita algún día en su eterna y dichosa mansión. Amén.
1: Hoy invocamos la presencia del Espíritu Santo, la presencia de Dios. La palabra nos dice que sin Él no podemos hacer nada, y nada es nada. Dios se hace presente a través del Espíritu. Después de Pentecostés, vivimos el tiempo del Espíritu. Te necesito, Espíritu. Te necesito en mi vida. Te necesito en mi hogar. Te necesito en mi matrimonio. Te necesito en mis hijos. Te necesito en mis padres. Ven, Espíritu Santo. Necesitamos de ti. Envía ese fuego que purifica. Envía ese fuego que cauteriza. Envía ese fuego que ilumina, como el día de Pentecostés. Alabado seas, Jesús. Espíritu Santo, dice.
2: Espíritu Santo,
1: clámale a Él.

0: solamente el Señor puede cambiar nuestra vida a través de su Espíritu. No tengas miedo al Espíritu Santo. No tengas miedo al poder de Dios. Dios puede cambiarte en este momento. Dios puede hacer que tu vida ya no sea la misma. Como le dijo a Nicodemo, hay que nacer de nuevo. Hoy mismo tú puedes nacer de nuevo. Hoy mismo tú puedes ser criatura nueva. Ven, Espíritu Santo, ahí donde estás, ábrele tu corazón a Jesús. Permítele que llegue. Invítalo a que entre en tu vida. Llámalo, clámalo, y Dios cumplirá las promesas que ha hecho para ti. Mira que estoy a la puerta tocando y llamando. Si alguno me abre, voy a entrar y cenaremos juntos. Gracias, Señor, por ese Espíritu que me está tocando. Gracias, Señor, por esa unción que hoy se está derramando. Gracias, Jesús, por ese fuego, por ese calor. Te alabo, te bendigo y te glorifico. Gracias, Espíritu, úngeme, úngeme con tu poder, capacítame para esta misión. Bendito seas, alabado seas. Dice, hay una unción.
1: Hay una unción.

con sabiduría afirmó el Señor la tierra. Con inteligencia estableció los cielos. Por su conocimiento se apartaron las aguas, y las nubes dejaron caer su rocío. Hijo mío, conserva el buen juicio. No pierdas de vista la discreción. Te serán fuente de vida, te adornarán como un collar. Podrás correr tranquilo tu camino, y tus pies no tropezarán. Sigue escuchando nuestra emisora radial. Creemos que es de gran bendición para tu vida. Dios te bendiga.

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vida y dulzura y esperanza nuestra. Dios te salve, a ti amamos los desterrados hijos de Eva, a ti suspiramos gimiendo y llorando en este valle de lágrimas. Ea pues, Señora, abogada nuestra, vuelve a nosotros esos tus ojos misericordiosos, y después de este destierro, muéstranos a Jesús,

0: Creo, Jesús mío, que estás en el Santísimo Sacramento. Te amo sobre todas las cosas y deseo recibirte dentro de mi alma. Ya que no puedo hacerlo ahora sacramentalmente, ven a lo menos espiritualmente a mi corazón. Señor, no soy digno de que entres en mi casa, pero una palabra tuya bastará para sanarme. El cuerpo, la sangre, el alma y la divinidad de nuestro Señor Jesucristo guarden mi alma para la vida eterna. Así sea. Y como si ya te hubiese recibido, te abrazo y me uno todo a ti, Señor. No permitas que jamás me aparte de ti. Tú no te ausentes de mí. Te suplico, oh Señor mío Jesucristo, que la ardiente y dulce fuerza de tu amor llene toda mi alma a fin de que muera de amor por ti. Así como tú te dignaste morir de amor por mí. Así sea.
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0: Por la señal de la Santa Cruz de nuestros enemigos, líbranos, Señor Dios nuestro, en el nombre del Padre, del Hijo y del Espíritu Santo. Amén. Amén. Señor mío Jesucristo, Dios y hombre verdadero, me pesa de todo corazón de haber pecado porque he merecido el infierno y perdido el cielo. Y sobre todo porque te ofendí a ti que eres bondad infinita, a quien amo sobre todas las cosas. Propongo firmemente con tu gracia enmendarme y alejarme de las ocasiones de pecar, confesarme y cumplir la penitencia. Confío en que me perdonarás por tu infinita misericordia. Amén. Abre, Señor, mis labios y publicaré tu alabanza. Atiende a mí sin tardanza, dame tu auxilio y favor. Gloria al Padre, al Hijo y al Espíritu Santo.
1: Como era en un principio, ahora y siempre, por los siglos de los siglos. Amén.
0: Misterios dolorosos. Cuando llegaron al lugar llamado La Calavera, crucificaron ahí a Jesús. Jesús, clamando con voz potente, dijo: Padre, en tus manos encomiendo mi espíritu. Y dicho esto, expiró. Madre llena de dolor, hoy queremos ofrecerte este santo rosario para pedirte que intercedas por todos los enfermos, por todos los que sufren, por los agonizantes, muy especialmente los que se encuentran en los hospitales sin esperanza, por aquellos que tienen fuertes enfermedades, el cáncer, el SIDA, por los presos injustamente. Madre, ten misericordia de las madres que sufren porque les han secuestrado sus niños. Te ofrecemos este santo rosario, Madre, por todos los hombres que tienen su corazón herido y lastimado, por los calumniados y perseguidos. Escucha nuestra oración, Señora. Primer misterio: la oración de nuestro Señor Jesucristo en el huerto de los olivos. Al llegar al huerto, Jesús dijo a sus discípulos: Mi alma está triste hasta la muerte. Quédense aquí y velen conmigo. Padre mío, si es posible que pase de mí este cáliz, pero que no se haga como yo quiero, sino como tú quieres. Padre nuestro que estás en el cielo, santificado sea tu nombre. Venga a nosotros tu reino, hágase tu voluntad en la tierra como en el cielo.
1: Danos hoy nuestro pan de cada día. Perdona nuestras ofensas, como también nosotros perdonamos a los que nos ofenden. No nos dejes caer en la tentación y líbranos del mal.
0: Dios te salve María, llena eres de gracia, el Señor es contigo. Bendita eres entre todas las mujeres y bendito es el fruto de tu vientre, Jesús.
1: Santa María, Madre de Dios, ruega, Señora, por nosotros los pecadores, ahora y en la hora de nuestra muerte. Amén.
0: Dios te salve María, llena eres de gracia, el Señor es contigo. Bendita eres entre todas las mujeres y bendito es el fruto de tu vientre, Jesús.
1: Santa María, Madre de Dios, ruega, Señora, por nosotros los pecadores, ahora y en la hora de nuestra muerte. Amén.
0: Dios te salve María, llena eres de gracia, el Señor es contigo. Bendita eres entre todas las mujeres y bendito es el fruto de tu vientre, Jesús.
1: Santa María, Madre de Dios, ruega, Señora, por nosotros los pecadores, ahora y en la hora de nuestra muerte. Amén.
0: Dios te salve María, llena eres de gracia, el Señor es contigo. Bendita eres entre todas las mujeres y bendito es el fruto de tu vientre, Jesús.
1: Santa María, Madre de Dios, ruega, Señora, por nosotros los pecadores, ahora y en la hora de nuestra muerte. Amén.
0: Dios te salve María, llena eres de gracia, el Señor es contigo. Bendita eres entre todas las mujeres y bendito es el fruto de tu vientre, Jesús.
1: Santa María, Madre de Dios, ruega, Señora, por nosotros los pecadores, ahora y en la hora de nuestra muerte. Amén.
0: Dios te salve María, llena eres de gracia, el Señor es contigo. Bendita eres entre todas las mujeres y bendito es el fruto de tu vientre, Jesús.
1: Santa María, Madre de Dios, ruega, Señora, por nosotros los pecadores, ahora y en la hora de nuestra muerte. Amén.
0: Dios te salve, María, llena eres de gracia. El Señor es contigo. Bendita eres entre todas las mujeres y bendito es el fruto de tu vientre, Jesús.
1: Santa María, Madre de Dios, ruega, Señora, por nosotros los pecadores, ahora y en la hora de nuestra muerte. Amén.
0: Dios te salve, María, llena eres de gracia, el Señor es contigo. Bendita eres entre todas las mujeres, y bendito es el fruto de tu vientre, Jesús.
1: Santa María, Madre de Dios, ruega, Señora, por nosotros los pecadores, ahora y en la hora de nuestra muerte. Amén.
0: Dios te salve, María, llena eres de gracia, el Señor es contigo. Bendita eres entre todas las mujeres, y bendito es el fruto de tu vientre, Jesús.
1: Santa María, Madre de Dios, ruega, Señora, por nosotros los pecadores, ahora y en la hora de nuestra muerte. Amén.
0: Dios te salve, María, llena eres de gracia, el Señor es contigo. Bendita eres entre todas las mujeres, y bendito es el fruto de tu vientre, Jesús.
1: Santa María, Madre de Dios, ruega, Señora, por nosotros los pecadores, ahora y en la hora de nuestra muerte. Amén.
0: Gloria al Padre, al Hijo y al Espíritu Santo.
1: Como era en un principio, ahora y siempre, por los siglos de los siglos. Amén.
0: María, Madre de Gracia, Madre de Misericordia.
1: En la vida y en la muerte, ampáranos, Gran Señora.
0: Sagrado Corazón de Jesús.
1: En vos confío.

0: Segundo misterio, la flagelación de nuestro Señor Jesucristo. El sumo sacerdote pregunta a Jesús si él es el Mesías. Y Jesús le responde, sí lo soy. Le escupieron la cara, le dieron de bofetadas y se burlaron de él. Señor Jesús, enséñanos el valor del sufrimiento. Madre María, enséñanos también a flagelarnos. Ayúdanos, Señora, a ofrecer sacrificios, ofrendas, ayunos y holocaustos por el perdón de nuestros pecados y por el perdón del mundo entero. Ten misericordia de los que sufren. Danos, Señora, el don de la paciencia.
1: Padre nuestro que estás en el cielo, santificado sea tu nombre. Venga a nosotros tu reino. Hágase tu voluntad en la tierra como en el cielo.
0: Danos hoy nuestro pan de cada día. Perdona nuestras ofensas, como también nosotros perdonamos a los que nos ofenden. No nos dejes caer en la tentación y líbranos y guárdanos de todo mal.
1: Dios te salve María, llena eres de gracia, el Señor es contigo. Bendita eres entre todas las mujeres y bendito es el fruto de tu vientre Jesús.
0: Santa María, Madre de Dios, ruega Señora por nosotros los pecadores, ahora y en la hora de nuestra muerte. Amén.
1: Dios te salve María, llena eres de gracia, el Señor es contigo. Bendita eres entre todas las mujeres y bendito es el fruto de tu vientre Jesús.
0: Santa María, Madre de Dios, ruega Señora por nosotros los pecadores, ahora y en la hora de nuestra muerte. Amén.
1: Dios te salve María, llena eres de gracia, el Señor es contigo. Bendita eres entre todas las mujeres y bendito es el fruto de tu vientre, Jesús.
0: Santa María, Madre de Dios, ruega, Señora, por nosotros los pecadores, ahora y en la hora de nuestra muerte. Amén.
1: Dios te salve, María, llena eres de gracia, el Señor es contigo. Bendita eres entre todas las mujeres y bendito es el fruto de tu vientre, Jesús.
0: Santa María, Madre de Dios, ruega, Señora, por nosotros los pecadores, ahora y en la hora de nuestra muerte. Amén.
1: Dios te salve María, llena eres de gracia, el Señor es contigo. Bendita eres entre todas las mujeres y bendito es el fruto de tu vientre, Jesús.
0: Santa María, Madre de Dios, ruega, Señora, por nosotros los pecadores, ahora y en la hora de nuestra muerte. Amén.
1: Dios te salve María, llena eres de gracia, el Señor es contigo. Bendita eres entre todas las mujeres y bendito es el fruto de tu vientre, Jesús.
0: Santa María, Madre de Dios, ruega, Señora, por nosotros los pecadores, ahora y en la hora de nuestra muerte. Amén.
1: Dios te salve María, llena eres de gracia, el Señor es contigo. Bendita eres entre todas las mujeres y bendito es el fruto de tu vientre, Jesús.
0: Santa María, Madre de Dios, ruega, Señora, por nosotros los pecadores, ahora y en la hora de nuestra muerte. Amén.
1: Dios te salve María, llena eres de gracia, el Señor es contigo. Bendita eres entre todas las mujeres y bendito es el fruto de tu vientre, Jesús.
0: Santa María, Madre de Dios, ruega, Señora, por nosotros los pecadores, ahora y en la hora de nuestra muerte. Amén.
1: Dios te salve María, llena eres de gracia, el Señor es contigo. Bendita eres entre todas las mujeres y bendito es el fruto de tu vientre, Jesús.
0: Santa María, Madre de Dios, ruega, Señora, por nosotros los pecadores, ahora y en la hora de nuestra muerte. Amén.
1: Dios te salve María, llena eres de gracia, el Señor es contigo. Bendita eres entre todas las mujeres y bendito es el fruto de tu vientre, Jesús.
0: Gloria, Santa María, Madre de Dios, ruega, Señora, por nosotros los pecadores, ahora y en la hora de nuestra muerte. Amén.
1: Gloria al Padre, y al Hijo y al Espíritu Santo.
0: Como era en el principio, sea ahora y siempre, por los siglos de los siglos.
1: Amén. Amén.
0: María, Madre de Gracia, Madre de Misericordia.
1: En la vida y en la muerte, ampáranos, Gran Señora.
2: Sagrado corazón de Jesús,
1: en vos confío.

0: Tercer misterio, la coronación de espinas de nuestro Señor Jesucristo. Le ponen un viejo trapo rojo como si fuera un manto real, una caña en la mano como cetro. Le clavan en la cabeza una corona de espinas. La sangre corre por doquiera. Los soldados romanos se arrodillan ante Jesús y le dicen: ¡Viva el Rey de los Judíos! Madre llena de dolor, en este tercer misterio en que tu Hijo es coronado, pide para nosotros, Señora, las virtudes del reino de tu Hijo: la justicia, la paz, el amor, el perdón y la misericordia. Haz, Señora, que reavivan en nosotros las virtudes del reino, que seamos un pueblo libre, un pueblo unido, un pueblo lleno de salud, de amor y de paz. Padre nuestro que estás en el cielo, santificado sea tu nombre. Venga a nosotros tu reino, hágase tu voluntad en la tierra como en el cielo.
1: Danos hoy nuestro pan de cada día. Perdona nuestras ofensas, como también nosotros perdonamos a los que nos ofenden. No nos dejes caer en la tentación y líbranos del mal.
0: Dios te salve María, llena eres de gracia, el Señor es contigo. Bendita eres entre todas las mujeres y bendito es el fruto de tu vientre, Jesús.
1: Santa María, Madre de Dios, ruega, Señora, por nosotros los pecadores, ahora y en la hora de nuestra muerte. Amén.
0: Dios te salve María, llena eres de gracia, el Señor es contigo. Bendita eres entre todas las mujeres y bendito es el fruto de tu vientre, Jesús.
1: Santa María, Madre de Dios, ruega, Señora, por nosotros los pecadores, ahora y en la hora de nuestra muerte. Amén.
0: Dios te salve María, llena eres de gracia, el Señor es contigo. Bendita eres entre todas las mujeres y bendito es el fruto de tu vientre, Jesús.
1: Santa María, Madre de Dios, ruega, Señora, por nosotros los pecadores, ahora y en la hora de nuestra muerte. Amén.
0: Dios te salve María, llena eres de gracia, el Señor es contigo. Bendita eres entre todas las mujeres y bendito es el fruto de tu vientre, Jesús.
1: Santa María, Madre de Dios, ruega, Señora, por nosotros los pecadores, ahora y en la hora de nuestra muerte. Amén.
0: Dios te salve María, llena eres de gracia, el Señor es contigo. Bendita eres entre todas las mujeres y bendito es el fruto de tu vientre, Jesús.
1: Santa María, Madre de Dios, ruega, Señora, por nosotros los pecadores, ahora y en la hora de nuestra muerte. Amén.
0: Dios te salve María, llena eres de gracia, el Señor es contigo. Bendita eres entre todas las mujeres y bendito es el fruto de tu vientre, Jesús.
1: Santa María, Madre de Dios, ruega, Señora, por nosotros los pecadores, ahora y en la hora de nuestra muerte. Amén.
0: Dios te salve María, llena eres de gracia, el Señor es contigo. Bendita eres entre todas las mujeres y bendito es el fruto de tu vientre, Jesús.
1: Santa María, Madre de Dios, ruega, Señora, por nosotros los pecadores, ahora y en la hora de nuestra muerte. Amén.
0: Dios te salve María, llena eres de gracia, el Señor es contigo. Bendita eres entre todas las mujeres y bendito es el fruto de tu vientre, Jesús.
1: Santa María, Madre de Dios, ruega, Señora, por nosotros los pecadores, ahora y en la hora de nuestra muerte. Amén.
0: Dios te salve María, llena eres de gracia, el Señor es contigo. Bendita eres entre todas las mujeres y bendito es el fruto de tu vientre, Jesús.
1: Santa María, Madre de Dios, ruega, Señora, por nosotros los pecadores, ahora y en la hora de nuestra muerte. Amén.
0: Dios te salve María, llena eres de gracia, el Señor es contigo. Bendita eres entre todas las mujeres y bendito es el fruto de tu vientre, Jesús.
1: Santa María, Madre de Dios, ruega, Señora, por nosotros los pecadores, ahora y en la hora de nuestra muerte. Amén.
0: Gloria al Padre, al Hijo y al Espíritu Santo.
1: Como era en un principio, ahora y siempre, por los siglos de los siglos. Amén.
0: María, Madre de Gracia, Madre de Misericordia,
1: en la vida y en la muerte, ampáranos, Gran Señora.
0: Sagrado Corazón de Jesús,
1: en vos confío.

0: Cuarto misterio. Nuestro Señor Jesucristo, con la cruz a cuestas. Camino del Calvario, nuestro Señor y su Madre Santísima se encuentran en medio de aquella muchedumbre. María descubre a su Hijo queridísimo detrás de aquel rostro desfigurado. ¡Qué dolor el de aquella madre! Jesús es despojado de sus vestiduras que ya se le habían pegado al cuerpo sobre las llagas. Le dieron a beber a Jesús vino mezclado con hiel. Él lo probó, pero no lo quiso beber. Los que lo crucificaron se repartieron los vestidos de nuestro Señor, echando a suertes. Ya está todo preparado para el momento más sublime de la crucifixión del Hijo de Dios. Cada uno de nosotros, Señora, llevamos nuestra propia cruz. Y cada uno llevamos la cruz que justamente podemos cargar. Señora, ayúdanos a llevar esta cruz con dignidad. Y ayúdanos a tener compasión con los hermanos que cargan también su cruz. La cruz del paralítico. La cruz del ciego. La cruz del encarcelado. La cruz del sidoso y del canceroso. La cruz del preso injustamente. La cruz de los padres a quienes les han arrebatado, secuestrado sus hijos. La cruz del maltratado. La cruz de la mujer violada. La cruz del mutilado. Señora, ayúdanos. Ayúdanos a tener compasión con quienes llevan una cruz más pesada que la nuestra.
1: Padre nuestro que estás en el cielo, santificado sea tu nombre. Venga a nosotros tu reino. Hágase tu voluntad en la tierra como en el cielo.
0: Danos hoy nuestro pan de cada día. Perdona nuestras ofensas, como también nosotros perdonamos a los que nos ofenden. No nos dejes caer en la tentación y líbranos y guárdanos de todo mal.
1: Dios te salve María, llena eres de gracia, el Señor es contigo. Bendita eres entre todas las mujeres y bendito es el fruto de tu vientre Jesús.
0: Santa María, Madre de Dios, ruega Señora por nosotros los pecadores, ahora y en la hora de nuestra muerte. Amén.
1: Dios te salve María, llena eres de gracia, el Señor es contigo. Bendita eres entre todas las mujeres, y bendito es el fruto de tu vientre, Jesús.
0: Santa María, Madre de Dios, ruega, Señora, por nosotros los pecadores, ahora y en la hora de nuestra muerte. Amén.
1: Dios te salve, María. Llena eres de gracia, el Señor es contigo. Bendita eres entre todas las mujeres, y bendito es el fruto de tu vientre, Jesús.
0: Santa María, Madre de Dios, ruega, Señora, por nosotros los pecadores, ahora y en la hora de nuestra muerte. Amén.
1: Dios te salve, María. Llena eres de gracia, el Señor es contigo. Bendita eres entre todas las mujeres, y bendito es el fruto de tu vientre, Jesús.
0: Santa María, Madre de Dios, ruega, Señora, por nosotros los pecadores, ahora y en la hora de nuestra muerte. Amén.
1: Dios te salve, María. Llena eres de gracia, el Señor es contigo. Bendita eres entre todas las mujeres, y bendito es el fruto de tu vientre, Jesús.
0: Santa María, Madre de Dios, ruega, Señora, por nosotros los pecadores, ahora y en la hora de nuestra muerte. Amén.
1: Dios te salve, María. Llena eres de gracia, el Señor es contigo. Bendita eres entre todas las mujeres, y bendito es el fruto de tu vientre, Jesús.
0: Santa María, Madre de Dios, ruega, Señora,

0: Señora, por nosotros los pecadores, ahora y en la hora de nuestra muerte. Amén.
1: Dios te salve María, llena eres de gracia, el Señor es contigo. Bendita eres entre todas las mujeres y bendito es el fruto de tu vientre, Jesús.
0: Santa María, Madre de Dios, ruega, Señora, por nosotros los pecadores, ahora y en la hora de nuestra muerte. Amén.
1: Dios te salve María, llena eres de gracia, el Señor es contigo. Bendita eres entre todas las mujeres, y bendito es el fruto de tu vientre, Jesús.
0: Santa María, Madre de Dios, ruega, Señora, por nosotros los pecadores, ahora y en la hora de nuestra muerte. Amén.
1: Dios te salve, María, llena eres de gracia, el Señor es contigo. Bendita eres entre todas las mujeres, y bendito es el fruto de tu vientre, Jesús.
0: Santa María, Madre de Dios, ruega, Señora, por nosotros los pecadores, ahora y en la hora de nuestra muerte. Amén.
1: Dios te salve María, llena eres de gracia, el Señor es contigo. Bendita eres entre todas las mujeres, y bendito es el fruto de tu vientre, Jesús.
0: Gloria, Santa María, Madre de Dios, ruega, Señora, por nosotros los pecadores, ahora y en la hora de nuestra muerte. Amén.
1: Gloria al Padre, al Hijo y al Espíritu Santo.
0: Como era en el principio, sea ahora y siempre, por los siglos de los siglos.
1: Amén. Amén.
0: María, Madre de Gracia, Madre de Misericordia.
1: En la vida y en la muerte, ampáranos, Gran Señora.
0: Sagrado Corazón de Jesús.
1: En vos confío.

0: Quinto misterio: la crucifixión y muerte de nuestro Señor Jesucristo. Sin ninguna compasión, Jesús es clavado en la cruz. Jesús decía desde la cruz: Padre, perdónalos porque no saben lo que hacen. Un ladrón rogó: Señor, cuando llegues a tu reino, acuérdate de mí. Jesús le dijo: Hoy estarás conmigo en el paraíso. Jesús gritó con voz potente: Dios mío, Dios mío, ¿por qué me has abandonado? Desde la cruz el Señor dice a María: Mujer, ahí está tu hijo. Luego le dice a Juan: Ahí está tu madre. Dándose cuenta de que su misión ha terminado, Jesús dice: Todo está cumplido. Señora, tú nos diste a tu hijo vivo, nosotros te lo entregamos muerto. Tú nos lo diste en una cruz para que fuera la salvación del mundo. Ayúdanos, Señora, a curar las heridas de la vida por esta cruz. Ayúdanos a liberarnos de la maldición de nuestros antepasados. Ayúdanos a liberarnos de todas las acechanzas del enemigo por la sangre preciosa de nuestro Señor Jesucristo. Ayúdanos a liberarnos del consumismo, de la ambición. Ayúdanos, Señora, a no tener nuestra carne esclavizada al sexo, a las relaciones impuras, a la prostitución. Libéranos, Señora, para que nuestro cuerpo no sea objeto de comercio. Señora, lávanos con la sangre preciosa de tu Hijo, para que seamos una humanidad libre y no esclavizada, sino solo clavada a la cruz de nuestro Señor Jesucristo. Padre nuestro que estás en el cielo, santificado sea tu nombre. Venga a nosotros tu reino, hágase tu voluntad en la tierra como en el cielo.
1: Danos hoy nuestro pan de cada día. Perdona nuestras ofensas, como también nosotros perdonamos a los que nos ofenden. No nos dejes caer en la tentación y líbranos del mal.
0: Dios te salve María, llena eres de gracia, el Señor es contigo. Bendita eres entre todas las mujeres y bendito es el fruto de tu vientre, Jesús.
1: Santa María, Madre de Dios, ruega, Señora, por nosotros los pecadores, ahora y en la hora de nuestra muerte. Amén.
0: Dios te salve María, llena eres de gracia, el Señor es contigo. Bendita eres entre todas las mujeres y bendito es el fruto de tu vientre, Jesús.
1: Santa María, Madre de Dios, ruega, Señora, por nosotros los pecadores, ahora y en la hora de nuestra muerte. Amén.
0: Dios te salve María, llena eres de gracia, el Señor es contigo. Bendita eres entre todas las mujeres y bendito es el fruto de tu vientre, Jesús.
1: Santa María, Madre de Dios, ruega, Señora, por nosotros los pecadores, ahora y en la hora de nuestra muerte. Amén.
0: Dios te salve María, llena eres de gracia, el Señor es contigo. Bendita eres entre todas las mujeres y bendito es el fruto de tu vientre, Jesús.
1: Santa María, Madre de Dios, ruega, Señora, por nosotros los pecadores, ahora y en la hora de nuestra muerte. Amén.
0: Dios te salve María, llena eres de gracia, el Señor es contigo. Bendita eres entre todas las mujeres y bendito es el fruto de tu vientre, Jesús.
1: Santa María, Madre de Dios, ruega, Señora, por nosotros los pecadores, ahora y en la hora de nuestra muerte. Amén.
0: Dios te salve María, llena eres de gracia, el Señor es contigo.
2: Bendita eres entre todas las mujeres, y bendito es el fruto de tu vientre, Jesús.
1: Santa María, Madre de Dios, ruega, Señora, por nosotros los pecadores, ahora y en la hora de nuestra muerte. Amén.
2: Dios te salve, María, llena eres de gracia, el Señor es contigo. Bendita eres entre todas las mujeres, y bendito es el fruto de tu vientre, Jesús.
1: Santa María, Madre de Dios, ruega, Señora, por nosotros los pecadores, ahora y en la hora de nuestra muerte. Amén.
2: Dios te salve, María, llena eres de gracia, el Señor es contigo. Bendita eres entre todas las mujeres, y bendito es el fruto de tu vientre, Jesús.
1: Santa María, Madre de Dios, ruega, Señora, por nosotros los pecadores, ahora y en la hora de nuestra muerte. Amén.
2: Dios te salve, María, llena eres de gracia, el Señor es contigo. Bendita eres entre todas las mujeres, y bendito es el fruto de tu vientre, Jesús.
1: Santa María, Madre de Dios, ruega, Señora, por nosotros los pecadores, ahora y en la hora de nuestra muerte. Amén.
2: Dios te salve, María, llena eres de gracia, el Señor es contigo. Bendita eres entre todas las mujeres, y bendito es el fruto de tu vientre, Jesús.
1: Santa María, Madre de Dios, ruega, Señora, por nosotros los pecadores, ahora y en la hora de nuestra muerte. Amén.
2: Gloria al Padre, al Hijo y al Espíritu Santo,
1: como era en un principio, ahora y siempre, por los siglos de los siglos. Amén.
2: María, Madre de Gracia, Madre de Misericordia,
1: en la vida y en la muerte, ampáranos, Gran Señora.
2: Sagrado Corazón de Jesús,
1: en vos confío.

0: por las intenciones del Santo Papa. Padre nuestro que estás en el cielo, santificado sea tu nombre. Venga a nosotros tu reino, hágase tu voluntad en la tierra como en el cielo.
1: Danos hoy nuestro pan de cada día. Perdona nuestras ofensas, como también nosotros perdonamos a los que nos ofenden. No nos dejes caer en la tentación y líbranos del mal.
0: Dios te salve María Santísima, Hija de Dios Padre, Virgen Purísima antes del parto. En tus manos ponemos nuestra fe para que la ilumines y a nuestros enfermos para que los sanes. Llena eres de gracia, el Señor es contigo. Bendita eres entre todas las mujeres y bendito es el fruto de tu vientre, Jesús.
1: Santa María, Madre de Dios, ruega, Señora, por nosotros los pecadores, ahora y en la hora de nuestra muerte. Amén.
0: Dios te salve, María Santísima, Madre de Dios, Hijo, Virgen Purísima en el parto. En tus manos ponemos nuestra esperanza para que la alientes y nuestras familias para que las liberes. Llena eres de gracia, el Señor es contigo. Bendita eres entre todas las mujeres y bendito es el fruto de tu vientre, Jesús.
1: Santa María, Madre de Dios, ruega, Señora, por nosotros los pecadores, ahora y en la hora de nuestra muerte. Amén.
0: Dios te salve, María Santísima, Esposa de Dios Espíritu Santo, Virgen Purísima después del parto. En tus manos ponemos nuestra caridad para que la inflames y nuestro trabajo para que lo santifiques. Llena eres de gracia, el Señor es contigo. Bendita eres entre todas las mujeres y bendito es el fruto de tu vientre, Jesús.
1: Santa María, Madre de Dios, ruega, Señora, por nosotros los pecadores, ahora y en la hora de nuestra muerte. Amén.
0: Dios te salve, María Santísima, templo y sagrario de la Santísima Trinidad, Virgen concebida sin la mancha del pecado original. Dios te salve, Reina y Madre, Madre de misericordia, vida y dulzura y esperanza nuestra.
1: Dios te salve, a ti llamamos los desterrados hijos de Eva. A ti suspiramos gimiendo y llorando en este valle de lágrimas. Ea pues, Señora, abogada nuestra, vuelve a nosotros esos tus ojos misericordiosos y después de este destierro, muéstranos a Jesús, fruto bendito de tu vientre. Oh clemente, oh piadosa, oh dulce siempre Virgen María, ruega por nosotros, Santa Madre de Dios, para que seamos dignos de alcanzar las divinas gracias y promesas de nuestro Señor Jesucristo. Amén.
0: Señor, ten piedad de nosotros.
1: Señor, ten piedad de nosotros.
0: Cristo, ten piedad de nosotros.
1: Cristo, ten piedad de nosotros.
0: Señor, ten piedad de nosotros.
1: Señor, ten piedad de nosotros.
0: Jesucristo, óyenos.
1: Jesucristo, óyenos.
0: Jesucristo, escúchanos.
1: Jesucristo, escúchanos.
0: Dios Padre Celestial,
1: ten piedad de nosotros.
0: Dios Hijo Redentor del mundo,
1: ten piedad de nosotros.
0: Dios Espíritu Santo,
1: ten piedad de nosotros.
0: Santísima Trinidad, que eres un solo Dios,
1: ten piedad de nosotros.
0: Santa María,
1: ruega por nosotros.
0: Santa Madre de Dios,
1: ruega por nosotros.
0: Santa Virgen de las Vírgenes,
1: ruega por nosotros.
0: Madre de Jesucristo,
1: ruega por nosotros.
0: Madre de la Iglesia,
1: ruega por nosotros.
0: Madre de la Divina Gracia,
1: ruega por nosotros.
0: Madre Purísima,
1: ruega por nosotros.
0: Madre Castísima,
1: ruega por nosotros.
0: Madre Virgen,
1: ruega por nosotros.
0: Madre sin mancha,
1: ruega por nosotros.
0: Madre Inmaculada,
1: ruega por nosotros.
0: Madre Amable,
1: ruega por nosotros.
0: Madre Admirable,
1: ruega por nosotros.
0: Madre del Buen Consejo,
1: ruega por nosotros.
0: Madre del Creador,
1: ruega por nosotros.
0: Madre del Salvador,
1: ruega por nosotros.
0: Virgen Prudentísima,
1: ruega por nosotros.
0: Virgen digna de veneración,
1: ruega por nosotros.
0: Virgen digna de alabanza,
1: ruega por nosotros.
0: Virgen poderosa,
1: ruega por nosotros.
0: Virgen clemente,
1: ruega por nosotros.
0: Virgen fiel,
1: ruega por nosotros.
0: Espejo de justicia,
1: ruega por nosotros.
0: Trono de la eterna sabiduría,
1: ruega por nosotros.
0: Causa de nuestra alegría,
1: ruega por nosotros.
0: Vaso espiritual,
1: ruega por nosotros.
0: Vaso precioso de la gracia,
1: ruega por nosotros.
0: Vaso de verdadera devoción,
1: ruega por nosotros.
0: Rosa mística,
1: ruega por nosotros.
0: Torre de David,
1: ruega por nosotros.
0: Torre de marfil,
1: ruega por nosotros.
0: Casa de oro,
1: ruega por nosotros.
0: Arca de la Alianza,
1: ruega por nosotros.
0: Puerta del Cielo,
1: ruega por nosotros.
0: Estrella de la Mañana,
1: ruega por nosotros.
0: Salud de los enfermos,
1: ruega por nosotros.
0: Refugio de los pecadores,
1: ruega por nosotros.
0: Consoladora de los afligidos,
1: ruega por nosotros.
0: Auxilio de los cristianos,
1: ruega por nosotros.
0: Reina de los ángeles,
1: ruega por nosotros.
0: Reina de los patriarcas,
1: ruega por nosotros.
0: Reina de los profetas,
1: ruega por nosotros.
0: Reina de los apóstoles,
1: ruega por nosotros.
0: Reina de los mártires,
1: ruega por nosotros.
0: Reina de los confesores,
1: ruega por nosotros.
0: Reina de las vírgenes,
1: ruega por nosotros.
0: Reina de todos los santos,
1: ruega por nosotros.
0: Reina sin pecado original,
1: ruega por nosotros.
0: Reina llevada al cielo,
1: ruega por nosotros.
0: Reina del Santísimo Rosario,
1: ruega por nosotros.
0: Reina de la Paz,
1: ruega por nosotros.
0: Cordero de Dios que quitas el pecado del mundo,
1: perdónanos, Señor.
0: Cordero de Dios que quitas el pecado del mundo,
1: óyenos, Señor.
0: Cordero de Dios que quitas el pecado del mundo.

Padre bueno, Padre santo, Padre misericordioso, sea bendito tu nombre de generación en generación. Padre, tú haces proezas con tu brazo, dispersas a los soberbios de corazón, derribas del trono a los poderosos y enalteces a los humildes. Padre, por el amor que le tienes a tu Hijo tan amado, Jesucristo nuestro Señor, hoy quiero pedirte por todos los enfermos que se encomiendan a mis oraciones. Hoy quiero, Padre Santo, pedirte por todos los enfermos que han rezado este santo rosario, para que por el amor que le tienes a tu Hijo Jesucristo y a María Nuestra Señora y Madre, les des la sanidad, especialmente a los que están postrados en la cama. Padre, que tu sangre, que la sangre bendita de tu Hijo los cubra. Bendito seas, Jesús. Alabado sea el Señor por tu vida, pasión y muerte, por tu gloriosa resurrección y ascensión a los cielos, por la venida del Espíritu Santo, por tus cinco preciosas llagas, por el poder de tu sangre, por las lágrimas de María Santísima. En el nombre del Padre, en el nombre del Hijo, en el nombre del Espíritu Santo, que los enfermos que se han encomendado a ti, Señora, en este santo rosario, queden sanos con el poder de la sangre de Cristo y tus lágrimas santísimas parada al pie de la cruz que derramaste, Señora.

0: al Hijo y al Espíritu Santo, como era en el principio, ahora y siempre, por los siglos de los siglos. Amén. Santo Dios, Santo fuerte, Santo inmortal, líbranos, Señor, de todo mal. Bajo tu amparo nos acogemos, Santa Madre de Dios. No desprecies las súplicas que te hacemos en nuestras necesidades. Antes bien, líbranos de todos los peligros, oh Virgen gloriosa y bendita. Ruega por nosotros, Santa Madre de Dios, para que seamos dignos de alcanzar las divinas gracias y promesas de nuestro Señor Jesucristo. Amén. Bendita sea tu pureza y eternamente lo sea, pues todo un Dios se recrea en tan graciosa belleza. A ti, celestial princesa, Virgen Sagrada María, yo te ofrezco en este día alma, vida y corazón. Mírame con compasión, no me dejes, madre mía, sin tu santa bendición, ni de noche ni de día. Amén. Ave María Purísima,
1: sin pecado original concebida.
0: En el nombre del Padre, del Hijo y del Espíritu Santo. Amén.

0: Alma de Cristo, santifícame. Cuerpo de Cristo, sálvame. Sangre de Cristo, embriágame. Agua del costado de Cristo, purifícame. Pasión de Cristo, confórtame. Oh mi buen Jesús, óyeme. Dentro de tus llagas, escóndeme. No permitas que me aparte de ti. Del maligno enemigo, defiéndeme. En la hora de mi muerte, llámame. Y mándame ir a ti, para que con tus santos te alabe por los siglos de los siglos. Amén.
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2: Señor, queremos darte gracias porque estás en medio de nosotros. Y hemos venido hasta tu presencia, seguros que tú estás con nosotros. Por eso testificamos que aquí estás.

Te adoramos, oh Dios, porque eres Padre que nos ha creado, porque eres Hijo que nos ha redimido, muriendo en la cruz y resucitando, porque a través de tu Espíritu continúas presente en medio de tu Iglesia. Gracias, oh Trinidad Santa.

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1: Buenas noches, bienvenidos al rezo de las completas, correspondientes a los martes del tiempo ordinario. Invocación inicial. Dios mío, ven en mi auxilio.
2: Señor, date prisa en socorrerme.
1: Gloria al Padre, al Hijo y al Espíritu Santo.
2: Como era en el principio, ahora y siempre, por los siglos de los siglos. Amén.
1: Examen de conciencia. Hermanos, habiendo llegado al final de esta jornada que Dios nos ha concedido, reconozcamos sinceramente nuestros pecados.
2: Yo confieso ante Dios Todopoderoso y ante vosotros, hermanos, que he pecado mucho de pensamiento, palabra, obra y omisión, por mi gran culpa. Por eso ruego a Santa María, siempre Virgen, a los ángeles, a los santos y a vosotros, hermanos, que intercedáis por mí ante Dios nuestro Señor.
1: El Señor Todopoderoso tenga misericordia de nosotros, perdone nuestros pecados y nos lleve a la vida eterna.
2: Amén.
1: Himno. Salvador del mundo, Señor de los ángeles, por tu cruz gloriosa la muerte venciste. Oh Señor, consérvanos los dones amables que con sufrimientos tú nos mereciste. Y a quienes a precio de dolor salvaste, llévalos al cielo para que te alaben. Llévanos a todos, Señor, suplicámoste, pues que nos hiciste reino de tu Padre. Amén. Salmo 142. Lamentación y súplica ante la angustia. El hombre no se justifica por cumplir la ley, sino por creer en Cristo Jesús. Gálatas 2, 16.
2: No me escondas tu rostro, ya que confío en ti.
1: Señor, escucha mi oración. Tú que eres fiel, atiende a mi súplica. Tú que eres justo, escúchame. No llames a juicio a tu siervo, pues ningún hombre vivo es inocente frente a ti.
2: El enemigo me persigue a muerte, empuja mi vida al sepulcro, me confina a las tinieblas, como a los muertos ya olvidados. Mi aliento desfallece, mi corazón dentro de mí está yerto.
1: Recuerdo los tiempos antiguos, medito todas tus acciones, considero las obras de tus manos y extiendo mis brazos hacia ti. Tengo sed de ti como tierra reseca.
2: Escúchame enseguida, Señor, que me falta el aliento. No me escondas tu rostro igual que los que bajan a la fosa.
1: En la mañana, hazme escuchar tu gracia, ya que confío en ti. Indícame el camino que he de seguir, pues levanto mi alma a ti.
2: Líbrame del enemigo, Señor, que me refugio en ti. Enséñame a cumplir tu voluntad, ya que tú eres mi Dios. Tu espíritu que es bueno me guíe por tierra llana.
1: Por tu nombre, Señor, consérvame vivo. Por tu clemencia, sácame de la angustia. Gloria al Padre, al Hijo y al Espíritu Santo.
2: Como era en el principio, ahora y siempre, por los siglos de los siglos. Amén. No me escondas tu rostro, ya que confío en ti.
1: Lectura breve. Primera de Pedro 5, 8 a 9. Sed sobrios, estad despiertos. Vuestro enemigo, el diablo, como león rugiente, ronda buscando a quien devorar. Resistidle, firmes en la fe. Responsorio breve. En tus manos, Señor, encomiendo mi espíritu.
2: En tus manos, Señor, encomiendo mi espíritu.
1: Tú, el Dios leal, nos librarás.
2: Te encomiendo mi espíritu.
1: Gloria al Padre, y al Hijo, y al Espíritu Santo.
2: En tus manos, Señor, encomiendo mi espíritu.
1: Cántico evangélico, cántico de Simeón. Cristo, luz de las naciones y gloria de Israel. Lucas 2, 29 a 32.
2: Sálvanos, Señor, despiertos. Protégenos mientras dormimos para que velemos con Cristo y descansemos en paz.
1: Ahora, Señor, según tu promesa, puedes dejar a tu siervo irse en paz, porque mis ojos han visto a tu Salvador, a quien has presentado ante todos los pueblos, luz para alumbrar a las naciones y gloria de tu pueblo Israel. Gloria al Padre, al Hijo y al Espíritu Santo, como era en el principio, ahora y siempre, por los siglos de los siglos. Amén.
2: Sálvanos, Señor, despiertos. Protégenos mientras dormimos para que velemos con Cristo y descansemos en paz.
1: Oración. Ilumina, Señor, nuestra noche y concédenos un descanso tranquilo. Que mañana nos levantemos en tu nombre y podamos contemplar con salud y gozo el clarear del nuevo día. Por Cristo nuestro Señor.
2: Amén.
1: Bendición. El Señor Todopoderoso nos conceda una noche tranquila y una santa muerte.
2: Amén.
3: Amén.
2: Bajo tu amparo nos acogemos, Santa Madre de Dios. No desprecies las oraciones que te dirigimos en nuestras necesidades. Antes bien, líbranos de todo peligro, oh Virgen gloriosa y bendita.

El Santo Rosario a San Benito. Iniciamos con la señal de la cruz. Por la señal de la Santa Cruz de nuestros enemigos, líbranos, Señor, Dios nuestro. En el nombre del Padre, del Hijo y del Espíritu Santo. Amén. Oración. Que la cruz de Cristo sea mi luz y mi guía. Que no sea el demonio mi amo. Apártate, Satanás, lo que me ofreces es cosa vana. Bebe tu propio veneno. Amén. Primer misterio. Atamos toda fuerza del mal con la cruz y la preciosa sangre de Jesucristo. Apártate, Satanás, que la gloria es de Dios. Apártate, Satanás, que la gloria es de Dios. Apártate, Satanás, que la gloria es de Dios. Apártate, Satanás, que la gloria es de Dios. Apártate, Satanás, que la gloria es de Dios. Apártate, Satanás, que la gloria es de Dios. Apártate, Satanás, que la gloria es de Dios. Apártate, Satanás, que la gloria es de Dios. Apártate, Satanás, que la gloria es de Dios. Apártate, Satanás, que la gloria es de Dios. Le fue dado todo poder y autoridad en el cielo y en la tierra. Gloria al nombre de Jesús. Le fue dado todo poder y autoridad en el cielo y en la tierra. Gloria al nombre de Jesús. Le fue dado todo poder y autoridad en el cielo y en la tierra. Gloria al nombre de Jesús. Segundo misterio. Rompemos toda fuerza del mal con la cruz y la preciosa sangre de Cristo. Apártate, Satanás, que la gloria es de Dios. Apártate, Satanás, que la gloria es de Dios. Apártate, Satanás, que la gloria es de Dios. Apártate, Satanás, que la gloria es de Dios. Apártate, Satanás, que la gloria es de Dios. Apártate, Satanás, que la gloria es de Dios. Apártate, Satanás, que la gloria es de Dios. Apártate, Satanás, que la gloria es de Dios. Apártate, Satanás, que la gloria es de Dios. Apártate, Satanás, que la gloria es de Dios. Le fue dado todo poder y autoridad en el cielo y en la tierra. Gloria al nombre de Jesús. Le fue dado todo poder y autoridad en el cielo y en la tierra. Gloria al nombre de Jesús. Le fue dado todo poder y autoridad en el cielo y en la tierra. Gloria al nombre de Jesús. Tercer misterio. Anulamos toda fuerza del mal con la cruz y la preciosa sangre de Cristo. Apártate, Satanás, que la gloria es de Dios. Apártate, Satanás, que la gloria es de Dios. Apártate, Satanás, que la gloria es de Dios. Apártate, Satanás, que la gloria es de Dios. Apártate, Satanás, que la gloria es de Dios. Apártate, Satanás, que la gloria es de Dios. Apártate, Satanás, que la gloria es de Dios. Apártate, Satanás, que la gloria es de Dios. Apártate, Satanás, que la gloria es de Dios. Apártate, Satanás, que la gloria es de Dios. Le fue dado todo poder y autoridad en el cielo y en la tierra. Gloria al nombre de Jesús. Le fue dado todo poder y autoridad en el cielo y en la tierra. Gloria al nombre de Jesús. Le fue dado todo poder y autoridad en el cielo y en la tierra. Gloria al nombre de Jesús.
Cuarto misterio. Sellamos toda fuerza del mal con la cruz y la preciosa sangre de Cristo. Apártate, Satanás, que la gloria es de Dios. Apártate, Satanás, que la gloria es de Dios. Apártate, Satanás, que la gloria es de Dios. Apártate, Satanás, que la gloria es de Dios. Apártate, Satanás, que la gloria es de Dios. Apártate, Satanás, que la gloria es de Dios. Apártate, Satanás, que la gloria es de Dios. Apártate, Satanás, que la gloria es de Dios. Apártate, Satanás, que la gloria es de Dios. Apártate, Satanás, que la gloria es de Dios. Le fue dado todo poder y autoridad en el cielo y en la tierra. Gloria al nombre de Jesús. Le fue dado todo poder y autoridad en el cielo y en la tierra. Gloria al nombre de Jesús. Le fue dado todo poder y autoridad en el cielo y en la tierra. Gloria al nombre de Jesús. Quinto misterio. Nos cubrimos de toda fuerza del mal con la cruz y la preciosa sangre de Cristo. Apártate, Satanás, que la gloria es de Dios. Apártate, Satanás, que la gloria es de Dios. Apártate, Satanás, que la gloria es de Dios. Apártate, Satanás, que la gloria es de Dios. Apártate, Satanás, que la gloria es de Dios. Apártate, Satanás, que la gloria es de Dios. Apártate, Satanás, que la gloria es de Dios. Apártate, Satanás, que la gloria es de Dios. Apártate, Satanás, que la gloria es de Dios. Apártate, Satanás, que la gloria es de Dios. Le fue dado todo poder y autoridad en el cielo y en la tierra. Gloria al nombre de Jesús. Le fue dado todo poder y autoridad en el cielo y en la tierra. Gloria al nombre de Jesús. Le fue dado todo poder y autoridad en el cielo y en la tierra. Gloria al nombre de Jesús. Santo, santo, santo, bendecido, alabado y glorificado sea Dios. Santo, santo, santo, bendecido, alabado y glorificado sea Dios. Santo, santo, santo, bendecido, alabado y glorificado sea Dios. Oremos. Oh Cristo, que venciste al demonio en la cruz, ahuyenta con tu preciosa sangre a todos tus enemigos y revélanos tu gloria. Oh preciosa sangre de Cristo, que nos has liberado y salvado, séllanos y santifícanos para que, guardados en la protección divina, lleguemos a alcanzar la salvación. Amén. Ave María Purísima, sin pecado es concebida. Señor, ten piedad. Cristo, ten piedad. Señor, ten piedad. Oración y entrega del Santo Rosario Misionero de Liberación a San Benito Abad. Oh amado Señor Dios nuestro, alabamos tu majestad y exaltamos tu autoridad. Oh Dios Padre todopoderoso y santo, te rogamos que por los méritos de la infancia, pasión, muerte y resurrección de tu Hijo Jesucristo, nos sean perdonados todos nuestros pecados, nos libres de las acechanzas del maligno, de toda tentación y de la caída en el infierno. Que por la intercesión poderosa de todos los santos y santas, en especial de San Benito Abad, Santa Catalina de Siena, San Francisco de Asís, podamos alcanzar todas las gracias que nos sean necesarias durante esta vida, muy especialmente la gracia por la cual hemos rezado este Santo Rosario. En este momento,
pedimos esa gracia. Te ofrecemos y te entregamos este Santo Rosario por la Iglesia, el Papa, los obispos, sacerdotes, religiosos y religiosas, diáconos, ministros y misioneros, y fieles comprometidos en la obra salvadora de nuestro Señor Jesucristo. Amén.

Dios te salve María, llena eres de gracia, el Señor es contigo. Bendita tú eres entre todas las mujeres, y bendito es el fruto de tu vientre, Jesús. Santa María, Madre de Dios, ruega por nosotros pecadores, ahora y en la hora de nuestra muerte. Amén.

despedimos proclamando que nuestra alma alaba al Señor, que nuestro espíritu se alegra en Él, en nuestro Salvador. Cantemos juntos: mi alma alaba al Señor.

Señor, hoy quiero darte gracias por el maravilloso regalo de la vida. Gracias porque me conduces con amor de Padre. Enséñame a vivir intensamente este tiempo que me regalas hoy y haz que el amor esté presente en mis palabras y actitudes para que con mi vida pueda gritar al mundo: soy feliz porque existo. Señor, te doy gracias por las personas que me han acompañado en mis momentos tristes y por aquellos que comparten mi alegría de vivir. Gracias, Señor, porque contigo soy feliz.

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este momento te pedimos que nos hagas un corazón como el tuyo, un corazón limpio, un corazón como un niño, un corazón con amor para dar a los demás, un corazón preparado para ti y un corazón para ser moldeado por ti.

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Gloria a Dios en el cielo, y en la tierra paz a los hombres que ama el Señor. Por tu inmensa gloria te alabamos, te bendecimos, te adoramos, te glorificamos, te damos las gracias. Señor Dios, Rey Celestial, Dios Padre Todopoderoso, Señor, Hijo Único, Jesucristo. Señor Dios, Cordero de Dios, Hijo del Padre, tú que quitas el pecado del mundo, ten piedad de nosotros. Tú que quitas el pecado del mundo, atiende a nuestra súplica. Tú que estás sentado a la derecha del Padre, ten piedad de nosotros. Porque solo tú eres santo, solo tú eres Señor, solo tú Altísimo, Jesucristo, con el Espíritu Santo en la gloria de Dios Padre. Amén.

Mensaje de Jesús. ¿Por qué te confundes y te agitas ante los problemas de la vida? Déjame el cuidado de tus cosas y todo te irá mejor. Cuando te abandones en mí, todo se resolverá con tranquilidad según mis designios. No te desesperes. No me dirijas una oración agitada como si quisieras exigirme el cumplimiento de tus deseos. Cierra los ojos del alma y dime con calma: Jesús, yo confío en ti. Evita las preocupaciones angustiosas y los pensamientos sobre lo que puede suceder después. No estropees mis planes queriéndome imponer tus ideas. Déjame ser Dios.

0: Le sugiere el modo de hacerlo. Déjate llevar en mis brazos divinos. No tengas miedo. Yo te amo. Si crees que las cosas empeoran o se complican a pesar de tu oración, sigue confiando. Cierra los ojos del alma y confía. Continúa diciéndome a toda hora: Jesús, yo confío en ti. Necesito las manos libres para poder obrar. No te ates con tus preocupaciones inútiles. Satanás quiere eso: agitarte, angustiarte, quitarte la paz. Confía solo en mí. Abandónate a mí. Yo hago los milagros en la proporción del abandono y confianza que tienes en mí. Así que no te preocupes. Echa en mí todas tus angustias y duerme tranquilo. Dime siempre: Jesús, yo confío en ti, y verás grandes milagros. Te lo prometo por mi amor.
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Señor, sabemos que tú forjas caminos donde pensamos que no los hay, que tú eres verdad y vida, que tú eres nuestra luz y que tú nos conduces por senderos de amor y paz, que estás con nosotros en todo momento, y por eso te alabamos y

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1: Santa Rosa, Rosa y Reina del Perú, encendida en el amor a Dios y a la fe, te apartaste del mundo y te entregaste a Cristo en medio de admirables penitencias. Quisiste ser apóstol y llevar a todos los hombres hacia Jesús. Para ello renunciaste a tu hermosura y a tus atractivos humanos, modificando tu cuerpo. Alcánzanos el camino de la verdadera vida para que lleguemos a gozar un día de los bienes eternos. Por Jesucristo nuestro Señor. Amén.
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Bendita sea tu pureza, y eternamente lo sea, pues todo un Dios se recrea en tan graciosa belleza. A ti, celestial princesa, Virgen sagrada, María, te ofrezco en este día alma, vida y corazón. Mírame con compasión, no me dejes,

0: Mensaje de Jesús. ¿Por qué te confundes y te agitas ante los problemas de la vida? Déjame el cuidado de tus cosas y todo te irá mejor. Cuando te abandones en mí, todo se resolverá con tranquilidad según mis designios. No te desesperes. No me dirijas una oración agitada como si quisieras exigirme el cumplimiento de tus deseos. Cierra los ojos del alma y dime con calma: Jesús, yo confío en ti. Evita las preocupaciones angustiosas y los pensamientos sobre lo que puede suceder después. No estropees mis planes queriéndome imponer tus ideas. Déjame ser Dios y actuar con libertad. Abandónate confiadamente en mí, reposa en mí y deja en mis manos tu futuro. Dime frecuentemente: Jesús, yo confío en ti. Lo que más daño te hace es tu razonamiento, tus propias ideas y querer resolver las cosas a tu manera. Cuando me dices: Jesús, yo confío en ti, no seas como el paciente que le pide al médico que lo cure, pero le sugiere el modo de hacerlo. Déjate llevar en mis brazos divinos. No tengas miedo, yo te amo. Si crees que las cosas se empeoran o se complican a pesar de tu oración, sigue confiando. Cierra los ojos del alma y confía. Continúa diciéndome a toda hora: Jesús, yo confío en ti. Necesito las manos libres para poder obrar. No te ates con tus preocupaciones inútiles. Satanás quiere eso: agitarte, angustiarte, quitarte la paz. Confía solo en mí, abandónate a mí. Yo hago los milagros en la proporción del abandono y confianza que tienes en mí. Así que no te preocupes, echa en mí todas tus angustias y duerme tranquilo. Dime siempre: Jesús, yo confío en ti. Y verás grandes milagros. Te lo prometo por mi amor.
1: Te exaltaré, mi Dios, mi Rey, y alabaré tu nombre por siempre y para siempre. Grande es el Señor, el más digno de alabanza.

0: Gracias, Señor.
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en este momento. No importa cómo te encuentres, no importa las circunstancias, quiero recordarte una verdad que está plasmada a lo largo de toda la Sagrada Escritura. Dios te ama porque Él te creó. Jesús te ama porque Él te redimió. El Espíritu Santo te ama porque Él continúa santificándote. Por eso, Jesús quiere que proclamemos una verdad, y es su amor que ha sido derramado en nuestros corazones. Abre tu corazón y deja que el amor del Señor se derrame. Abre tu corazón y experimenta las bendiciones de parte de Dios. Alabado seas, Jesús. Bendito seas, Señor, por tu amor.

Dios van por este mundo diciendo que nadie los ama. Dice la palabra de Dios que aunque tu madre y tu padre te abandonen, yo no te voy a abandonar. Hay alguien que sí te ama de una manera incondicional. Alguien que ama, no como amamos los hombres, que hoy decimos sí y mañana no. Jesús te ama a pesar de lo que eres, a pesar de cómo te encuentres en este momento. Simplemente te pide: abre tu corazón, recibe mi amor, recibe mi presencia. Alabado seas, Jesús. Bendito seas, Señor, por ese amor que está derramando. Gracias, Señor, por esta presencia que estoy experimentando. Qué hermoso saber que tú me amas. Tú me amas. Gracias, Jesús. Gracias, Señor. Hoy puedo seguir adelante.

Con sabiduría afirmó el Señor la tierra. Con inteligencia estableció los cielos. Por su conocimiento se apartaron las aguas, y las nubes dejaron caer su rocío. Hijo mío, conserva el buen juicio. No pierdas de vista la discreción. Te serán fuente de vida, te adornarán como un collar. Podrás correr tranquilo tu camino, y tus pies no tropezarán. 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Creemos que es de gran bendición para tu vida. Dios te bendiga.

0: No desechéis mis súplicas, antes bien, escuchadlas y acogedlas benignamente. Amén.
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Con ella. Con ella quiero invitarte a que hagamos un momento de oración. Para abandonarnos en el buen Jesús. Para decirle: mamá, enséñame a confiar en tu Hijo. Mamá María, quiero confiar en Jesús. Jesús, yo confío en ti. Jesús, me abandono en ti. Con ella, a Jesús.

que cierres tus ojos. Y con María Santísima en este día puedas decirle con todo tu corazón a Jesús: Señor Jesús, yo confío en ti. Tú me dices en tu palabra que el que confía en el Señor no quedará defraudado. En tu palabra tú nos dices que el que confía en ti será dichoso. Por eso, Señor, con María Santísima queremos abandonarnos en tus manos. Queremos abandonar.

gracias, Señor, por haberme comprado a precio de sangre, la sangre del Hijo de Dios.

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Creo en Dios, Padre Todopoderoso, Creador del cielo y de la tierra. Creo en Jesucristo, su único Hijo, nuestro Señor, que fue concebido por obra y gracia del Espíritu Santo. Nació de Santa María Virgen, padeció bajo el poder de Poncio Pilato, fue crucificado, muerto y sepultado, descendió a los infiernos, al tercer día resucitó de entre los muertos, subió a los cielos y está sentado a la derecha del Dios Padre Todopoderoso. Desde allí va a venir a juzgar a vivos y muertos. Creo en el Espíritu Santo, la Santa Iglesia Católica, la comunión de los santos, el perdón de los pecados, la resurrección de la carne y la vida eterna.

0: Señor, hoy quiero darte gracias por el maravilloso regalo de la vida. Gracias porque me conduces con amor de Padre. Enséñame a vivir intensamente este tiempo que me regalas hoy y haz que el amor esté presente en mis palabras y actitudes, para que con mi vida pueda gritar al mundo: soy feliz porque existo. Señor, te doy gracias por las personas que me han acompañado en mis momentos tristes y por aquellos que comparten mi alegría de vivir. Gracias, Señor, porque contigo soy feliz.
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0: Préstame, Madre, tus ojos para con ellos mirar, porque si por ellos miro, nunca volveré a pecar. Préstame, Madre, tus labios para con ellos rezar, porque si con ellos rezo, Jesús me podrá escuchar. Préstame, Madre, tu lengua para poder comulgar, porque es tu lengua paterna de amor y de santidad. Préstame, Madre, tus brazos para poder trabajar, que así rendirá el trabajo una y mil veces más. Préstame, Madre, tu manto para cubrir mi maldad, pues cubierto con tu manto al cielo he de llegar. Préstame, Madre, a tu Hijo para poderlo yo amar. Si tú me das a Jesús, ¿qué más puedo yo desear? Y esa será mi dicha por toda la eternidad.
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0: En el nombre del Padre, del Hijo y del Espíritu Santo. Amén. Padre nuestro que estás en el cielo, santificado sea tu nombre. Venga a nosotros tu reino, hágase tu voluntad en la tierra como en el cielo.
1: Danos hoy nuestro pan de cada día. Perdona nuestras ofensas, como también nosotros perdonamos a los que nos ofenden. No nos dejes caer en tentación y líbranos del mal. Amén. Dios te salve María, llena eres de gracia, el Señor es contigo. Bendita tú eres entre todas las mujeres, y bendito es el fruto de tu vientre, Jesús. Santa María, Madre de Dios, ruega por nosotros pecadores, ahora y en la hora de nuestra muerte. Amén.
0: Creo en Dios Padre, Todopoderoso, Creador del cielo y de la tierra. Creo en Jesucristo, su único Hijo, nuestro Señor, que fue concebido por obra y gracia del Espíritu Santo. Nació de Santa María Virgen, padeció bajo el poder de Poncio Pilato, fue crucificado, muerto y sepultado. Descendió a los infiernos, al tercer día resucitó de entre los muertos. Subió a los cielos y está sentado a la derecha de Dios Padre Todopoderoso. Desde allí ha de venir a juzgar a vivos y muertos. Creo en el Espíritu Santo, la Santa Iglesia Católica, la comunión de los santos, el perdón de los pecados, la resurrección de la carne y la vida eterna. Amén.

Mensaje de Jesús. ¿Por qué te confundes y te agitas ante los problemas de la vida? Déjame el cuidado de tus cosas y todo te irá mejor. Cuando te abandones en mí, todo se resolverá con tranquilidad según mis designios. No te desesperes. No me dirijas una oración agitada como si quisieras exigirme el cumplimiento de tus deseos. Cierra los ojos del alma y dime con calma: Jesús, yo confío en ti. Evita las preocupaciones angustiosas y los pensamientos sobre lo que puede suceder después. No estropees mis planes queriéndome imponer tus ideas. Déjame ser Dios y actuar con libertad. Abandónate confiadamente en mí. Reposa en mí y deja en mis manos tu futuro. Dime frecuentemente: Jesús, yo confío en ti. Lo que más daño te hace es tu razonamiento, tus propias ideas y querer resolver las cosas a tu manera. Cuando me dices: Jesús, yo confío en ti, no seas como el paciente que le pide al médico que lo cure, pero le sugiere el modo de hacerlo. Déjate llevar en mis brazos divinos. No tengas miedo. Yo te amo. Si crees que las cosas empeoran o se complican a pesar de tu oración, sigue confiando. Cierra los ojos del alma y confía. Continúa diciéndome a toda hora: Jesús, yo confío en ti. Necesito las manos libres para poder obrar. No te ates con tus preocupaciones inútiles. Satanás quiere eso: agitarte, angustiarte, quitarte la paz. Confía solo en mí, abandónate a mí. Yo hago los milagros en la proporción del abandono y confianza que tienes en mí. Así que no te preocupes. Echa en mí todas tus angustias y duerme tranquilo. Dime siempre: Jesús, yo confío en ti, y verás grandes milagros. Te lo prometo por mi amor.

Ven Espíritu Santo Creador, ven a visitar el corazón y llena con tu gracia, viva y eficaz nuestras almas, que tú creaste por amor. Tú, a quien llaman el Gran Consolador, don del Dios Altísimo y Señor, eres vertiente viva, fuego que es amor, de los dones del Padre, el Dispensador. Tú, Dios que plenamente se nos das, dedo de la mano paternal, eres tú la promesa que el Padre nos dijo. Tu palabra enriquece hoy nuestro cantar, los sentidos tendrás que iluminar, nuestro corazón inflamarás y nuestro cuerpo frente a toda tentación, con tu fuerza constante, ven a refinar. Aparta de nosotros la opresión, tu paz danos pronto, sin tardar, y siendo tú nuestro guía, nuestro conductor, evitemos así cualquier error o mal. Danos a nuestro Padre conocer, a Jesús, el Hijo comprender, y a ti Dios que procedes de tu mutuo amor, te creemos con sólida y ardiente fe.

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2: Este rosario nos ayudará a meditar los misterios de la vida, pasión y muerte y resurrección de Jesús a través de la historia de la salvación desde la perspectiva del amor esponsal de Dios por su pueblo amado. Necesitamos comprender que la historia de la salvación es realmente la preparación de las bodas de Dios con su pueblo. Estas reflexiones, desde la perspectiva nupcial, nos facilitarán poder adentrarnos en nuestra propia historia de unión con Dios, de acuerdo a la tradición matrimonial del pueblo judío antiguo. Es así que María es la hija perfecta del Padre, la esposa perfecta del Espíritu Santo y la madre perfecta del Hijo, y a través de su mirada podemos contemplar los misterios que nos llevan al conocimiento del novio celestial y al anhelo de nuestra eterna unión con Dios. Por la señal de la Santa Cruz, de nuestros enemigos, líbranos, Señor Dios nuestro, en el nombre del Padre, del Hijo y del Espíritu Santo. Amén. Creo en Dios Padre Todopoderoso, Creador del cielo y de la tierra. Creo en Jesucristo, su único Hijo, nuestro Señor, que fue concebido por obra y gracia del Espíritu Santo. Nació de Santa María Virgen, padeció bajo el poder de Poncio Pilato. Fue crucificado, muerto y sepultado, descendió a los infiernos. Al tercer día resucitó de entre los muertos, subió a los cielos y está sentado a la derecha de Dios Padre Todopoderoso. Desde ahí ha de venir a juzgar a vivos y muertos. Creo en el Espíritu Santo, la Santa Iglesia Católica, la comunión de los santos, el perdón de los pecados, la resurrección de la carne y la vida eterna. Amén.
1: Misterios gloriosos. Primer misterio: la resurrección del Señor. El padre de la novia pone un precio para que su hija pueda casarse con su pretendiente, llamado precio de rescate, en el que la novia sería rescatada de su casa paterna, y cuando el precio quedaba saldado, el novio debía regresar para reclamar a la novia como suya. Jesús pagó el precio en la cruz, el cual nos rescata de nuestra esclavitud al pecado, y habiendo pagado con su sangre preciosa, regresó de la muerte para reclamarnos como pertenecientes al Padre. El pago del rescate fue aceptado. Ahora le pertenecemos a Él. Por eso, si Cristo no hubiera resucitado, vana sería nuestra fe. Oración. Padre eterno, por tu gran amor enviaste a tu único Hijo para entregar su vida como pago de nuestro rescate. Que por su sangre gloriosa sean redimidas nuestras culpas y así obtener la gracia de pertenecer fielmente a tu familia celestial. Amén.
3: Padre nuestro, que estás en el cielo, santificado sea tu nombre. Venga a nosotros tu reino, hágase tu voluntad en la tierra como en el cielo.
4: Danos hoy nuestro pan de cada día. Perdona nuestras ofensas, como también nosotros perdonamos a los que nos ofenden. No nos dejes caer en tentación y líbranos del mal. Amén.
5: Dios te salve María, llena eres de gracia, el Señor es contigo. Bendita tú eres entre todas las mujeres y bendito es el fruto de tu vientre, Jesús.
4: Santa María, Madre de Dios, ruega por nosotros pecadores, ahora y en la hora de nuestra muerte. Amén.
5: Dios te salve María, llena eres de gracia, el Señor es contigo. Bendita tú eres entre todas las mujeres y bendito es el fruto de tu vientre, Jesús.
4: Santa María, Madre de Dios, ruega por nosotros pecadores, ahora y en la hora de nuestra muerte. Amén.
5: Dios te salve María, llena eres de gracia, el Señor es contigo. Bendita tú eres entre todas las mujeres y bendito es el fruto de tu vientre, Jesús.
4: Santa María, Madre de Dios, ruega por nosotros pecadores, ahora y en la hora de nuestra muerte. Amén.
5: Dios te salve María, llena eres de gracia, el Señor es contigo. Bendita tú eres entre todas las mujeres y bendito es el fruto de tu vientre, Jesús.
4: Santa María, Madre de Dios, ruega por nosotros pecadores, ahora y en la hora de nuestra muerte. Amén.
5: Dios te salve María, llena eres de gracia, el Señor es contigo. Bendita tú eres entre todas las mujeres y bendito es el fruto de tu vientre, Jesús.
4: Santa María, Madre de Dios, ruega por nosotros pecadores, ahora y en la hora de nuestra muerte. Amén.
5: Dios te salve María, llena eres de gracia, el Señor es contigo. Bendita tú eres entre todas las mujeres y bendito es el fruto de tu vientre, Jesús.
4: Santa María, Madre de Dios, ruega por nosotros pecadores, ahora y en la hora de nuestra muerte. Amén.
5: Dios te salve María, llena eres de gracia, el Señor es contigo. Bendita tú eres entre todas las mujeres y bendito es el fruto de tu vientre, Jesús.
4: Santa María,
6: Madre de Dios, ruega por nosotros, pecadores, ahora y en la hora de nuestra muerte. Amén.
5: Dios te salve, María, llena eres de gracia, el Señor es contigo. Bendita tú eres entre todas las mujeres y bendito es el fruto de tu vientre, Jesús.
6: Santa María, Madre de Dios, ruega por nosotros, pecadores, ahora y en la hora de nuestra muerte. Amén.
5: Dios te salve, María, llena eres de gracia. El Señor es contigo. Bendita tú eres entre todas las mujeres y bendito es el fruto de tu vientre, Jesús.
6: Santa María, Madre de Dios, ruega por nosotros, pecadores, ahora y en la hora de nuestra muerte. Amén.
5: Dios te salve, María, llena eres de gracia. El Señor es contigo. Bendita tú eres entre todas las mujeres y bendito es el fruto de tu vientre, Jesús.
6: Santa María, Madre de Dios, ruega por nosotros, pecadores, ahora y en la hora de nuestra muerte. Amén.
5: Gloria al Padre, gloria al Hijo y gloria al Espíritu Santo.
6: Como era en el principio, ahora y siempre, por los siglos de los siglos. Amén.
3: María, Madre de Gracia y Madre de Misericordia,
6: en la vida y en la muerte, ampáranos, Gran Señora.
5: Oh Jesús mío, perdona nuestros pecados, líbranos del fuego del infierno, lleva a todas las almas al cielo, especialmente a las más necesitadas de tu misericordia.
6: El Espíritu y la novia dicen, ven.

0: Segundo misterio, la ascensión del Señor. Después del desposorio, el novio debe regresar a la casa paterna, prometiéndole a su esposa volver pronto, pues él debía irse por un tiempo para preparar la morada donde los esposos vivirían. Cuando la casa estuviera construida, el esposo volvería por su novia para llevársela y estar con ella por toda la eternidad. Jesús está preparando para ti una habitación en casa del Padre, pero volverá para llevarte con Él y estar junto a ti para siempre. En la casa de mi Padre hay muchas mansiones. Si no, les habría dicho, porque voy a prepararles un lugar. Y cuando haya ido y les haya preparado un lugar, volveré y los tomaré conmigo, para que donde esté yo, estén ustedes también. Oración. Padre Santo, concédenos ser novia digna en la morada que está siendo preparada en el cielo, que es tu casa. Permítenos siempre vivir con la ardiente esperanza de entrar en el reino celestial, con el único propósito de estar contigo y darte gloria por toda la eternidad. Amén.
1: Padre nuestro que estás en el cielo, santificado sea tu nombre. Venga a nosotros tu reino. Hágase tu voluntad en la tierra como en el cielo.
2: Danos hoy nuestro pan de cada día. Perdona nuestras ofensas, como también nosotros perdonamos a los que nos ofenden. No nos dejes caer en tentación y líbranos del mal. Amén.
1: Dios te salve María. Llena eres de gracia, el Señor es contigo. Bendita tú eres entre todas las mujeres y bendito es el fruto de tu vientre, Jesús.
2: Santa María, Madre de Dios, ruega por nosotros pecadores, ahora y en la hora de nuestra muerte. Amén.
1: Dios te salve, María. Llena eres de gracia, el Señor es contigo. Bendita tú eres entre todas las mujeres y bendito es el fruto de tu vientre, Jesús.
2: Santa María, Madre de Dios, ruega por nosotros pecadores, ahora y en la hora de nuestra muerte. Amén.
1: Dios te salve, María, llena eres de gracia, el Señor es contigo. Bendita tú eres entre todas las mujeres y bendito es el fruto de tu vientre, Jesús.
2: Santa María, Madre de Dios, ruega por nosotros pecadores, ahora y en la hora de nuestra muerte. Amén.
1: Dios te salve María, llena eres de gracia, el Señor es contigo. Bendita tú eres entre todas las mujeres y bendito es el fruto de tu vientre, Jesús.
2: Santa María, Madre de Dios, ruega por nosotros pecadores, ahora y en la hora de nuestra muerte. Amén.
1: Dios te salve María, llena eres de gracia, el Señor es contigo. Bendita tú eres entre todas las mujeres y bendito es el fruto de tu vientre, Jesús.
2: Santa María, Madre de Dios, ruega por nosotros pecadores, ahora y en la hora de nuestra muerte. Amén.
1: Dios te salve María, llena eres de gracia, el Señor es contigo. Bendita tú eres entre todas las mujeres y bendito es el fruto de tu vientre, Jesús.
2: Santa María, Madre de Dios, ruega por nosotros pecadores, ahora y en la hora de nuestra muerte. Amén.
1: Dios te salve María, llena eres de gracia, el Señor es contigo. Bendita tú eres entre todas las mujeres y bendito es el fruto de tu vientre, Jesús.
2: Santa María, Madre de Dios, ruega por nosotros pecadores, ahora y en la hora de nuestra muerte. Amén.
1: Dios te salve María, llena eres de gracia, el Señor es contigo. Bendita tú eres entre todas las mujeres y bendito es el fruto de tu vientre, Jesús.
2: Santa María, Madre de Dios, ruega por nosotros pecadores, ahora y en la hora de nuestra muerte. Amén.
1: Dios te salve María, llena eres de gracia, el Señor es contigo. Bendita tú eres entre todas las mujeres, y bendito es el fruto de tu vientre, Jesús.
2: Santa María, Madre de Dios, ruega por nosotros pecadores, ahora y en la hora de nuestra muerte. Amén.
1: Dios te salve María, llena eres de gracia, el Señor es contigo. Bendita tú eres entre todas las mujeres, y bendito es el fruto de tu vientre, Jesús.
2: Santa María, Madre de Dios, ruega por nosotros pecadores, ahora y en la hora de nuestra muerte. Amén.
1: Gloria al Padre, y al Hijo, y al Espíritu Santo.
2: Como era en un principio, ahora y siempre, por los siglos de los siglos. Amén.
1: María, Madre de Gracias, Madre de Misericordia.
2: En la vida y en la muerte, ampáranos, Gran Señora.
1: Oh Jesús mío, perdona nuestros pecados, líbranos del fuego del infierno, lleva al cielo a todas las almas, especialmente a las más necesitadas de tu misericordia. El Espíritu y la novia dicen, ven.

0: Tercer misterio: la venida del Espíritu Santo. Durante el tiempo en que el novio construía la casa, la novia se alistaba para la boda de tres formas todos los días: con el baño nupcial, untándose perfumes y cambiando sus vestidos antiguos por lino fino. Hoy debemos también prepararnos con el baño nupcial del bautismo y la confesión, los perfumes de la oración y nuestro vestido de lino fino, nuestras buenas acciones. Jesús, antes de partir a la casa de su padre, anunció con gran insistencia el regalo que ayudará a la novia a prepararse para la espera del día de su llegada: el Espíritu Santo, el amor de Dios que junto con nosotros espera al amado del alma. Oración. Padre bueno, envía a tu Espíritu Santo, regalo del amor entre tú y el Hijo, para que nos acompañe en nuestro caminar terrenal a la espera del tierno y amado Esposo, Jesús. Que el dulce consuelo del alma habite en nuestros corazones para estar siempre preparados a su llegada. Amén.
1: Padre nuestro que estás en el cielo, santificado sea tu nombre. Venga a nosotros tu reino, hágase tu voluntad en la tierra como en el cielo.
2: Danos hoy nuestro pan de cada día, perdona nuestras ofensas, como también nosotros perdonamos a los que nos ofenden. No nos dejes caer en tentación y líbranos del mal.
1: Dios te salve María, llena eres de gracia, el Señor es contigo. Bendita tú eres entre todas las mujeres y bendito es el fruto de tu vientre, Jesús.
2: Santa María, Madre de Dios, ruega por nosotros los pecadores, ahora y en la hora de nuestra muerte. Amén.
1: Dios te salve María, llena eres de gracia, el Señor es contigo. Bendita tú eres entre todas las mujeres y bendito es el fruto de tu vientre, Jesús.
2: Santa María, Madre de Dios, ruega por nosotros los pecadores, ahora y en la hora de nuestra muerte. Amén.
1: Dios te salve María, llena eres de gracia, el Señor es contigo. Bendita tú eres entre todas las mujeres y bendito es el fruto de tu vientre, Jesús.
2: Santa María, Madre de Dios, ruega por nosotros los pecadores, ahora y en la hora de nuestra muerte. Amén.
1: Dios te salve María, llena eres de gracia, el Señor es contigo. Bendita tú eres entre todas las mujeres y bendito es el fruto de tu vientre, Jesús.
2: Santa María, Madre de Dios, ruega por nosotros los pecadores, ahora y en la hora de nuestra muerte. Amén.
1: Dios te salve María, llena eres de gracia, el Señor es contigo. Bendita tú eres entre todas las mujeres y bendito es el fruto de tu vientre, Jesús.
2: Santa María, Madre de Dios, ruega por nosotros los pecadores, ahora y en la hora de nuestra muerte. Amén.
1: Dios te salve María, llena eres de gracia, el Señor es contigo. Bendita tú eres entre todas las mujeres y bendito es el fruto de tu vientre, Jesús.
2: Santa María, Madre de Dios, ruega por nosotros los pecadores, ahora y en la hora de nuestra muerte. Amén.
1: Dios te salve María, llena eres de gracia, el Señor es contigo. Bendita tú eres entre todas las mujeres y bendito es el fruto de tu vientre, Jesús.
2: Santa María, Madre de Dios, ruega por nosotros los pecadores, ahora y en la hora de nuestra muerte. Amén.
1: Dios te salve María, llena eres de gracia, el Señor es contigo. Bendita tú eres entre todas las mujeres y bendito es el fruto de tu vientre, Jesús.
2: Santa María, Madre de Dios, ruega por nosotros los pecadores, ahora y en la hora de nuestra muerte. Amén.
1: Dios te salve María, llena eres de gracia, el Señor es contigo. Bendita tú eres entre todas las mujeres y bendito es el fruto de tu vientre, Jesús.
2: Santa María, Madre de Dios, ruega por nosotros los pecadores, ahora y en la hora de nuestra muerte. Amén.
1: Dios te salve María, llena eres de gracia, el Señor es contigo. Bendita tú eres entre todas las mujeres y bendito es el fruto de tu vientre, Jesús.
2: Santa María, Madre de Dios, ruega por nosotros los pecadores, ahora y en la hora de nuestra muerte. Amén.
1: Gloria al Padre, y al Hijo, y al Espíritu Santo.
2: Como era en un principio, ahora y siempre, por los siglos de los siglos. Amén.
1: María, Madre de Gracia, Madre de Misericordia.
2: En la vida y en la muerte, ampáranos, Gran Señora.
1: Oh Jesús mío, perdona nuestros pecados, líbranos del fuego del infierno, lleva al cielo a todas las almas, especialmente a las más necesitadas de tu misericordia.
2: El Espíritu y la novia dicen ven.

0: Cuarto misterio: la asunción de Nuestra Señora a los cielos. Al estar todo listo para la boda, el novio regresaba por la novia para llevarla a una procesión a casa paterna. Cuando María completó su vida en la tierra, fue asunta en procesión por los ángeles, en cuerpo y alma, a la casa del Padre Celestial, como la primera y perfecta esposa. María es figura de aquella esposa celeste que fue elevada al reino de los cielos para estar junto a su divino esposo. Oración. Padre del amor, así como tu amado Hijo Jesús vino a buscar a su esposa para consumar tu obra salvadora en la cruz, también nosotros, por su sí, seamos dignos de entrar en la morada eterna para adorarte junto con María y todos los santos. Te lo pedimos, Padre, por Jesucristo nuestro Señor. Amén.
1: Padre nuestro que estás en el cielo, santificado sea tu nombre. Venga a nosotros tu reino. Hágase tu voluntad en la tierra como en el cielo.
2: Danos hoy nuestro pan de cada día. Perdona nuestras ofensas, como también nosotros perdonamos a los que nos ofenden. No nos dejes caer en la tentación y líbranos del mal. Amén.
1: Dios te salve, María, llena eres de gracia. El Señor es contigo. Bendita eres entre todas las mujeres y bendito es el fruto de tu vientre, Jesús.
2: Santa María, Madre de Dios, ruega por nosotros pecadores, ahora y en la hora de nuestra muerte. Amén.
1: Dios te salve, María, llena eres de gracia. El Señor es contigo. Bendita eres entre todas las mujeres y bendito es el fruto de tu vientre, Jesús.
2: Santa María, Madre de Dios, ruega por nosotros pecadores, ahora y en la hora de nuestra muerte. Amén.
1: Dios te salve, María, llena eres de gracia. El Señor es contigo. Bendita eres entre todas las mujeres y bendito es el fruto de tu vientre, Jesús.
2: Santa María, Madre de Dios, ruega por nosotros pecadores, ahora y en la hora de nuestra muerte. Amén.
1: Dios te salve, María, llena eres de gracia. El Señor es contigo.

0: contigo. Bendita eres entre todas las mujeres, y bendito es el fruto de tu vientre, Jesús.
1: Santa María, Madre de Dios, ruega por nosotros pecadores, ahora y en la hora de nuestra muerte. Amén.
0: Dios te salve María, llena eres de gracia, el Señor es contigo. Bendita eres entre todas las mujeres, y bendito es el fruto de tu vientre, Jesús.
1: Santa María, Madre de Dios, ruega por nosotros pecadores, ahora y en la hora de nuestra muerte. Amén.
0: Dios te salve María, llena eres de gracia, el Señor es contigo. Bendita eres entre todas las mujeres, y bendito es el fruto de tu vientre, Jesús.
1: Santa María, Madre de Dios, ruega por nosotros pecadores, ahora y en la hora de nuestra muerte. Amén.
0: Dios te salve María, llena eres de gracia, el Señor es contigo. Bendita eres entre todas las mujeres, y bendito es el fruto de tu vientre, Jesús.
1: Santa María, Madre de Dios, ruega por nosotros pecadores, ahora y en la hora de nuestra muerte. Amén.
0: Dios te salve María, llena eres de gracia, el Señor es contigo. Bendita eres entre todas las mujeres, y bendito es el fruto de tu vientre, Jesús.
1: Santa María, Madre de Dios, ruega por nosotros pecadores, ahora y en la hora de nuestra muerte. Amén.
0: Dios te salve María, llena eres de gracia, el Señor es contigo. Bendita eres entre todas las mujeres, y bendito es el fruto de tu vientre, Jesús.
1: Santa María, Madre de Dios, ruega por nosotros pecadores, ahora y en la hora de nuestra muerte. Amén.
0: Dios te salve María, llena eres de gracia, el Señor es contigo. Bendita eres entre todas las mujeres, y bendito es el fruto de tu vientre, Jesús.
1: Santa María, Madre de Dios, ruega por nosotros pecadores, ahora y en la hora de nuestra muerte. Amén.
0: Gloria al Padre, y al Hijo, y al Espíritu Santo.
1: Como era en el principio, ahora y siempre, por los siglos de los siglos. Amén.
0: María, Madre de Gracias, Madre de Misericordia.
1: En la vida y en la muerte, ampáranos, Gran Señora. Oh Jesús mío, perdona nuestros pecados, líbranos del fuego del infierno, lleva al cielo a todas las almas, especialmente a las más necesitadas de tu misericordia. El Espíritu y la novia dicen, ven.

0: Quinto misterio: la coronación de la Santísima Virgen. Así como la corona de Israel tenía una reina, la madre del rey, la cual tenía el papel de interceder por las necesidades del pueblo, María, como madre de Jesús, rey de reyes, es la reina madre del reino de la nueva alianza, la cual aboga por nosotros ante el Señor de señores. Oración. Padre misericordioso, escucha las súplicas de María, reina del cielo, para que a través de su intercesión ante ti cubras nuestras necesidades y así llegar un día sin mancha y sin arruga a tu presencia. Por Cristo nuestro Señor. Amén.
1: Padre nuestro que estás en el cielo, santificado sea tu nombre. Venga a nosotros tu reino, hágase tu voluntad en la tierra como en el cielo.
2: Danos hoy nuestro pan de cada día, perdona nuestras ofensas, como también nosotros perdonamos a los que nos ofenden. No nos dejes caer en la tentación y líbranos del mal. Amén.
1: Dios te salve María, llena eres de gracia, el Señor es contigo. Bendita eres entre todas las mujeres y bendito es el fruto de tu vientre, Jesús.
2: Santa María, Madre de Dios, ruega por nosotros pecadores, ahora y en la hora de nuestra muerte. Amén.
1: Dios te salve María, llena eres de gracia, el Señor es contigo. Bendita eres entre todas las mujeres y bendito es el fruto de tu vientre, Jesús.
2: Santa María, Madre de Dios, ruega por nosotros pecadores, ahora y en la hora de nuestra muerte. Amén.
1: Dios te salve María, llena eres de gracia, el Señor es contigo. Bendita eres entre todas las mujeres y bendito es el fruto de tu vientre, Jesús.
2: Santa María, Madre de Dios, ruega por nosotros pecadores, ahora y en la hora de nuestra muerte. Amén.
1: Dios te salve María, llena eres de gracia, el Señor es contigo. Bendita eres entre todas las mujeres y bendito es el fruto de tu vientre, Jesús.
2: Santa María, Madre de Dios, ruega por nosotros pecadores, ahora y en la hora de nuestra muerte. Amén.
1: Dios te salve María, llena eres de gracia, el Señor es contigo. Bendita eres entre todas las mujeres y bendito es el fruto de tu vientre, Jesús.
2: Santa María, Madre de Dios, ruega por nosotros pecadores, ahora y en la hora de nuestra muerte. Amén.
1: Dios te salve María, llena eres de gracia, el Señor es contigo. Bendita eres entre todas las mujeres y bendito es el fruto de tu vientre, Jesús.
2: Santa María, Madre de Dios, ruega por nosotros pecadores, ahora y en la hora de nuestra muerte. Amén.
1: Dios te salve María, llena eres de gracia, el Señor es contigo. Bendita eres entre todas las mujeres y bendito es el fruto de tu vientre, Jesús.
2: Santa María, Madre de Dios, ruega por nosotros pecadores, ahora y en la hora de nuestra muerte. Amén.
1: Dios te salve María, llena eres de gracia, el Señor es contigo. Bendita eres entre todas las mujeres y bendito es el fruto de tu vientre, Jesús.
2: Santa María, Madre de Dios, ruega por nosotros pecadores, ahora y en la hora de nuestra muerte. Amén.
1: Dios te salve María, llena eres de gracia, el Señor es contigo. Bendita eres entre todas las mujeres y bendito es el fruto de tu vientre, Jesús.
2: Santa María, Madre de Dios, ruega por nosotros pecadores, ahora y en la hora de nuestra muerte. Amén.
1: Dios te salve María, llena eres de gracia, el Señor es contigo. Bendita eres entre todas las mujeres y bendito es el fruto de tu vientre, Jesús.
2: Santa María, Madre de Dios, ruega por nosotros pecadores, ahora y en la hora de nuestra muerte. Amén.
1: Toda la gloria al Padre, al Hijo y al Espíritu Santo.
2: Como era en un principio, ahora y siempre, por los siglos de los siglos.
3: Amén.
1: María, Madre de Gracia y Madre de Misericordia,
2: en la vida y en la muerte, ampáranos, oh Gran Señora.
1: Oh Jesús mío, perdona nuestros pecados, líbranos del fuego del infierno, lleva al cielo a todas las almas, especialmente a las más necesitadas de tu misericordia. Amén. El Espíritu y la novia dicen, ven.

0: Ofrecemos las siguientes oraciones por las intenciones del Papa y las necesidades de la Iglesia. Padre nuestro que estás en el cielo, santificado sea tu nombre. Venga a nosotros tu reino. Hágase tu voluntad en la tierra como en el cielo.
1: Danos hoy nuestro pan de cada día. Perdona nuestras ofensas, como también nosotros perdonamos a los que nos ofenden. No nos dejes caer en la tentación y líbranos del mal. Amén.
0: Dios te salve, María Santísima, Hija de Dios Padre, Virgen Purísima antes del parto. En tus manos encomendamos nuestra fe para que la ilumines. Llena eres de gracia, el Señor es contigo. Bendita tú eres entre todas las mujeres y bendito es el fruto de tu vientre, Jesús.
1: Santa María, Madre de Dios, ruega por nosotros pecadores, ahora y en la hora de nuestra muerte. Amén.
0: Dios te salve, María Santísima, Madre de Dios Hijo, Virgen Purísima durante el parto. En tus manos encomendamos nuestra esperanza para que la alientes. Llena eres de gracia, el Señor es contigo. Bendita tú eres entre todas las mujeres, y bendito es el fruto de tu vientre, Jesús.
1: Santa María, Madre de Dios, ruega por nosotros pecadores, ahora y en la hora de nuestra muerte. Amén.
0: Dios te salve, María Santísima, Esposa de Dios Espíritu Santo, Virgen Purísima después del parto. En tus manos encomendamos nuestra caridad para que la inflames, nuestras almas para que las salves y nuestras necesidades para que las remedies. Llena eres de gracia, el Señor es contigo, bendita tú eres entre todas las mujeres y bendito es el fruto de tu vientre, Jesús.
1: Santa María, Madre de Dios, ruega por nosotros pecadores, ahora y en la hora de nuestra muerte. Amén.
0: Dios te salve, María Santísima, templo, trono y sagrario de la Santísima Trinidad, Virgen concebida sin la culpa del pecado original.
1: Dios te salve, Reina y Madre de Misericordia, vida, dulzura y esperanza nuestra. Dios te salve, a ti llamamos los desterrados hijos de Eva, a ti suspiramos gimiendo y llorando en este valle de lágrimas. Ea pues, Señora abogada nuestra, vuelve a nosotros esos tus ojos misericordiosos, y después de este destierro, muéstranos a Jesús, fruto bendito de tu vientre. Oh clemente, oh piadosa, oh dulce Virgen María, ruega por nosotros, Santa Madre de Dios, para que seamos dignos de alcanzar las promesas de nuestro Señor Jesucristo. Amén.
0: Señor, ten piedad.
1: Señor, ten piedad.
0: Cristo, ten piedad.
1: Cristo, ten piedad.
0: Señor, ten piedad.
1: Señor, ten piedad.
0: Cristo, óyenos.
1: Cristo, óyenos.
0: Cristo, escúchanos.
1: Cristo, escúchanos.
0: Dios Padre Celestial,
1: ten piedad de nosotros.
0: Dios Hijo Redentor del mundo,
1: ten piedad de nosotros.
0: Dios Espíritu Santo,
1: ten piedad de nosotros.
0: Santísima Trinidad, un solo Dios,
1: ten piedad de nosotros.
0: Santa María,
1: ruega por nosotros.
0: Santa Madre de Dios,
1: ruega por nosotros.
0: Santa Virgen de las Vírgenes,
1: ruega por nosotros.
0: Madre de Cristo,
1: ruega por nosotros.
0: Madre de la Iglesia,
1: ruega por nosotros.
0: Madre de la Divina Gracia,
1: ruega por nosotros.
0: Madre de Esperanza,
1: ruega por nosotros.
0: Madre Purísima,
1: ruega por nosotros.
0: Madre Castísima,
1: ruega por nosotros.
0: Madre Siempre Virgen,
1: ruega por nosotros.
0: Madre Inmaculada,
1: ruega por nosotros.
0: Madre Amable,
1: ruega por nosotros.
0: Madre Admirable,
1: ruega por nosotros.
0: Madre del Buen Consejo,
1: ruega por nosotros.
0: Madre del Creador,
1: ruega por nosotros.
0: Madre del Salvador,
1: ruega por nosotros.
0: Madre de Misericordia,
1: ruega por nosotros.
0: Virgen Prudentísima,
1: ruega por nosotros.
0: Virgen digna de veneración,
1: ruega por nosotros.
0: Virgen digna de alabanza,
1: ruega por nosotros.
0: Virgen poderosa,
1: ruega por nosotros.
0: Virgen clemente,
1: ruega por nosotros.
0: Virgen fiel,
2: ruega por nosotros.
0: Espejo de justicia,
2: ruega por nosotros.
0: Trono de la sabiduría,
2: ruega por nosotros.
0: Causa de nuestra alegría,
2: ruega por nosotros.
0: Vaso espiritual,
2: ruega por nosotros.
0: Vaso digno de honor,
2: ruega por nosotros.
0: Vaso de insigne devoción,
2: ruega por nosotros.
0: Rosa mística,
2: ruega por nosotros.
0: Torre de David,
2: ruega por nosotros.
0: Torre de marfil,
2: ruega por nosotros.
0: Casa de oro,
2: ruega por nosotros.
0: Arca de la alianza,
2: ruega por nosotros.
0: Puerta del cielo,
2: ruega por nosotros.
0: Estrella de la mañana,
2: ruega por nosotros.
0: Salud de los enfermos,
2: ruega por nosotros.
0: Refugio de los pecadores,
2: ruega por nosotros.
0: Consuelo de los migrantes,
2: ruega por nosotros.
0: Consoladora de los afligidos,
2: ruega por nosotros.
0: Auxilio de los cristianos,
2: ruega por nosotros.
0: Reina de los ángeles,
2: ruega por nosotros.
0: Reina de los patriarcas,
2: ruega por nosotros.
0: Reina de los profetas,
2: ruega por nosotros.
0: Reina de los apóstoles,
2: ruega por nosotros.
0: Reina de los mártires,
2: ruega por nosotros.
0: Reina de los confesores,
2: ruega por nosotros.
0: Reina de las vírgenes,
2: ruega por nosotros.
0: Reina de todos los santos,
2: ruega por nosotros.
0: Reina concebida sin pecado original,
2: ruega por nosotros.
0: Reina asunta a los cielos,
2: ruega por nosotros.
0: Reina del Santísimo Rosario,
2: ruega por nosotros.
0: Reina de la familia,
2: ruega por nosotros.
0: Reina de la paz,
2: ruega por nosotros.
0: Cordero de Dios que quitas el pecado del mundo,
2: perdónanos, Señor.
0: Cordero de Dios que quitas el pecado del mundo,
2: escúchanos, Señor.
0: Cordero de Dios que quitas el pecado del mundo,
2: ten misericordia de nosotros.
0: Ruega por nosotros, Santa Madre de Dios,
2: para que seamos dignos de las promesas de Cristo.
0: Bajo tu amparo nos acogemos, Santa Madre de Dios. No desprecies las súplicas que te dirigimos en nuestras necesidades. Antes bien, líbranos de todo peligro, oh Virgen gloriosa y bendita. Ruega por nosotros, Santa Madre de Dios, para que seamos dignos de alcanzar las promesas de Cristo.
2: Amén.
0: Te rogamos nos concedas, Señor Dios nuestro, gozar de continua salud de alma y cuerpo, y por la gloriosa intercesión de la bienaventurada siempre Virgen María, vernos libres de las tristezas de la vida presente y disfrutar de las alegrías eternas. Por Cristo nuestro Señor.
2: Amén.
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0: Unámonos al rezo del Rosario al Espíritu Santo y con María supliquemos. Santo Espíritu de Dios, lava lo que está manchado, riega lo que está reseco, sana lo que está enfermo, doblega lo que está rígido, calienta lo que está frío, endereza lo que está desviado y reparte tus siete santos dones según la fe de tus siervos. Amén.
1: En el nombre del Padre, del Hijo y del Espíritu Santo. Amén. Todos juntos, profesemos nuestra fe.
2: Creo en Dios Padre Todopoderoso, Creador del cielo y de la tierra.
1: Creo en Jesucristo, su único Hijo, nuestro Señor, que fue concebido por obra y gracia del Espíritu Santo. Nació de Santa María Virgen. Padeció bajo el poder de Poncio Pilato. Fue crucificado, muerto y sepultado. Descendió a los infiernos y al tercer día resucitó entre los muertos. Subió a los cielos y está sentado a la derecha de Dios Padre Todopoderoso. Desde allí ha de venir a juzgar a vivos y a muertos. Creo en el Espíritu Santo, la Iglesia Católica, la comunión de los santos, el perdón de los pecados, la resurrección de los muertos y la vida eterna. Amén.
3: Padre nuestro que estás en el cielo, santificado sea tu nombre. Venga a nosotros tu reino, hágase tu voluntad, así en la tierra como en el cielo.
1: Danos hoy nuestro pan de cada día. Perdona nuestras ofensas, como también nosotros perdonamos a los que nos ofenden. No nos dejes caer en la tentación y líbranos del mal. Amén.
3: Gloria al Padre, gloria al Hijo y gloria al Espíritu Santo.
1: Como era en el principio, ahora y siempre, por los siglos de los siglos. Amén.
4: Padre, Padre, envíanos al Paráclito prometido por nuestro Señor Jesucristo. Amén.
3: Primer misterio. Honramos al Espíritu Santo y adoremos al amor sustancial que procede del Padre y del Hijo y nos une en una caridad infinita y eterna. Ven Espíritu Santo, llena los corazones de tus fieles
1: y enciende en ellos el fuego de tu amor.
3: Ven Espíritu Santo, llena los corazones de tus fieles
1: y enciende en ellos el fuego de tu amor.
3: Ven Espíritu Santo, llena los corazones de tus fieles
1: y enciende en ellos el fuego de tu amor.
3: Ven Espíritu Santo, llena los corazones de tus fieles
1: y enciende en ellos el fuego de tu amor.
3: Ven Espíritu Santo, llena los corazones de tus fieles
1: y enciende en ellos el fuego de tu amor.
3: Ven Espíritu Santo, llena los corazones de tus fieles
1: y enciende en ellos el fuego de tu amor.
3: Ven Espíritu Santo, llena los corazones de tus fieles
1: y enciende en ellos el fuego de tu amor.

0: Segundo misterio. Honramos la operación del Espíritu Santo y adorémosle, porque hizo inmaculada a María en su concepción y la santificó con la plenitud de su gracia. Ven, Espíritu Santo, llena los corazones de tus fieles
1: y enciende en ellos el fuego de tu amor.
0: Ven, Espíritu Santo, llena los corazones de tus fieles
1: y enciende en ellos el fuego de tu amor.
0: Ven, Espíritu Santo, llena los corazones de tus fieles
1: y enciende en ellos el fuego de tu amor.
0: Ven, Espíritu Santo, llena los corazones de tus fieles
1: y enciende en ellos el fuego de tu amor.
0: Ven, Espíritu Santo, llena los corazones de tus fieles
1: y enciende en ellos el fuego de tu amor.
0: Ven, Espíritu Santo, llena los corazones de tus fieles
1: y enciende en ellos el fuego de tu amor.
0: Ven, Espíritu Santo, llena los corazones de tus fieles
1: y enciende en ellos el fuego de tu amor.

0: Tercer misterio. Honremos la operación del Espíritu Santo y adorémosle, porque hizo a la Santísima Virgen, Madre del Verbo Divino, en el misterio de la Encarnación. Ven Espíritu Santo, llena los corazones de tus fieles
1: y enciende en ellos el fuego de tu amor.
0: Ven Espíritu Santo, llena los corazones de tus fieles
1: y enciende en ellos el fuego de tu amor.
0: Ven Espíritu Santo, llena los corazones de tus fieles
1: y enciende en ellos el fuego de tu amor.
0: Ven Espíritu Santo, llena los corazones de tus fieles
1: y enciende en ellos el fuego de tu amor.
0: Ven Espíritu Santo, llena los corazones de tus fieles
1: y enciende en ellos el fuego de tu amor.
0: Ven Espíritu Santo, llena los corazones de tus fieles
1: y enciende en ellos el fuego de tu amor.
0: Ven Espíritu Santo, llena los corazones de tus fieles
1: y enciende en ellos el fuego de tu amor.

0: Cuarto misterio. Honramos la operación del Espíritu Santo y adorémosle, porque dio la vida a la Iglesia en el día glorioso de Pentecostés. Ven, Espíritu Santo, llena los corazones de tus fieles
1: y enciende en ellos el fuego de tu amor.
0: Ven, Espíritu Santo, llena los corazones de tus fieles
1: y enciende en ellos el fuego de tu amor.
0: Ven, Espíritu Santo, llena los corazones de tus fieles
1: y enciende en ellos el fuego de tu amor.
0: Ven, Espíritu Santo, llena los corazones de tus fieles
1: y enciende en ellos el fuego de tu amor.
0: Ven, Espíritu Santo, llena los corazones de tus fieles
1: y enciende en ellos el fuego de tu amor.
0: Ven, Espíritu Santo, llena los corazones de tus fieles
1: y enciende en ellos el fuego de tu amor.
0: Ven, Espíritu Santo, llena los corazones de tus fieles
1: y enciende en ellos el fuego de tu amor.

0: quinto misterio. Honremos la operación del Espíritu Santo y adorémosle, porque reside de una manera permanente en la Iglesia y la asiste, según la promesa divina, hasta la consumación de los siglos. Ven Espíritu Santo, llena los corazones de tus fieles
1: y enciende en ellos el fuego de tu amor.
0: Ven Espíritu Santo, llena los corazones de tus fieles
1: y enciende en ellos el fuego de tu amor.
0: Ven Espíritu Santo, llena los corazones de tus fieles
1: y enciende en ellos el fuego de tu amor.
0: Ven Espíritu Santo, llena los corazones de tus fieles
1: y enciende en ellos el fuego de tu amor.
0: Ven Espíritu Santo, llena los corazones de tus fieles
1: y enciende en ellos el fuego de tu amor.
0: Ven Espíritu Santo, llena los corazones de tus fieles
1: y enciende en ellos el fuego de tu amor.
0: Ven Espíritu Santo, llena los corazones de tus fieles
1: y enciende en ellos el fuego de tu amor.

0: Sexto misterio. Honramos la operación del Espíritu Santo y adorémosle, porque creó en la Iglesia al nuevo Cristo, que es el sacerdote, y confirmó la plenitud del sacerdocio a sus obispos. Ven, Espíritu Santo, llena los corazones de tus fieles
1: y enciende en ellos el fuego de tu amor.
0: Ven, Espíritu Santo, llena los corazones de tus fieles
1: y enciende en ellos el fuego de tu amor.
0: Ven, Espíritu Santo, llena los corazones de tus fieles
1: y enciende en ellos el fuego de tu amor.
0: Ven, Espíritu Santo, llena los corazones de tus fieles
1: y enciende en ellos el fuego de tu amor.
0: Ven, Espíritu Santo, llena los corazones de tus fieles
1: y enciende en ellos el fuego de tu amor.
0: Ven, Espíritu Santo, llena los corazones de tus fieles
1: y enciende en ellos el fuego de tu amor.
0: Ven, Espíritu Santo, llena los corazones de tus fieles
1: y enciende en ellos el fuego de tu amor.

0: Séptimo misterio. Honremos la operación del Espíritu Santo y adorémosle en la virtud de los santos en la Iglesia, obra secreta y maravillosa del Santificador Omnipotente. Ven Espíritu Santo, llena los corazones de tus fieles
1: y enciende en ellos el fuego de tu amor.
0: Ven Espíritu Santo, llena los corazones de tus fieles
1: y enciende en ellos el fuego de tu amor.
0: Ven Espíritu Santo, llena los corazones de tus fieles
1: y enciende en ellos el fuego de tu amor.
0: Ven Espíritu Santo, llena los corazones de tus fieles
1: y enciende en ellos el fuego de tu amor.
0: Ven Espíritu Santo, llena los corazones de tus fieles
1: y enciende en ellos el fuego de tu amor.
0: Ven Espíritu Santo, llena los corazones de tus fieles
1: y enciende en ellos el fuego de tu amor.
0: Ven Espíritu Santo, llena los corazones de tus fieles
1: y enciende en ellos el fuego de tu amor.

0: Envía tu Espíritu y todo será creado.
1: Y renovarás la faz de la tierra.
0: Oremos. Oh Dios, que con la luz del Espíritu Santo enseñas a los fieles la verdad, concédenos conocerla en el mismo Espíritu y gozar siempre de sus consuelos celestiales. Por Jesucristo, nuestro Señor. Amén.
1: Señor, ten piedad de nosotros.
0: Señor, ten piedad de nosotros.
1: Cristo, ten piedad de nosotros.
0: Cristo, ten piedad de nosotros.
1: Señor, ten piedad de nosotros.
0: Señor, ten piedad de nosotros.
1: Padre omnipotente,
0: ten piedad de nosotros.
1: Jesús, Hijo eterno del Padre y Redentor del mundo,
0: sálvanos.
1: Espíritu del Padre y del Hijo, y amor infinito del uno y del otro,
0: santifícanos.
1: Trinidad Santísima,
0: óyenos. Promesa del Padre,
1: ven a nosotros.
0: Don de Dios Altísimo,
1: ven a nosotros.
0: Rayo de luz celeste,
1: ven a nosotros.
0: Fuente de agua viva,
1: ven a nosotros.
0: Espíritu de amor y de verdad,
1: ven a nosotros.
0: Fuego abrasador,
1: ven a nosotros.
0: Autor de todo bien,
1: ven a nosotros.
0: Unción espiritual,
1: ven a nosotros.
0: Caridad ardiente,
1: ven a nosotros. Espíritu de sabiduría,
0: ven a nosotros.
1: Espíritu de entendimiento,
0: ven a nosotros.
1: Espíritu de consejo y fortaleza,
0: ven a nosotros.
1: Espíritu de ciencia y de piedad,
0: ven a nosotros.
1: Espíritu de temor del Señor,
0: ven a nosotros.
1: Espíritu de gracia y de oración,
0: ven a nosotros.
1: Espíritu de paz y de dulzura,
0: ven a nosotros.
1: Espíritu de modestia y de inocencia,
0: ven a nosotros.
1: Espíritu consolador,
0: ven a nosotros.
1: Espíritu santificador,
0: ven a nosotros.
1: Espíritu que gobierna la Iglesia,
0: ven a nosotros.
1: Espíritu que llenas el universo,
0: ven a nosotros.
1: Espíritu de adopción de los hijos de Dios,
0: ven a nosotros. Espíritu Santo, imprime en nosotros el horror al pecado.
1: Te rogamos, óyenos.
0: Espíritu Santo, ven a renovar la faz de la tierra.
1: Te rogamos, óyenos.
0: Espíritu Santo, derrama tus luces en nuestra inteligencia.
1: Te rogamos, óyenos.
0: Espíritu Santo, graba tu ley en nuestros corazones.
1: Te rogamos, óyenos.
0: Espíritu Santo, abrázanos en el fuego de tu amor.
1: Te rogamos, óyenos.
0: Espíritu Santo, ábrenos el tesoro de tus gracias.
1: Te rogamos, óyenos.
0: Espíritu Santo, enséñanos a orar como se debe.
1: Te rogamos, óyenos.
0: Espíritu Santo, ilumínanos con tus inspiraciones celestiales.
1: Te rogamos, óyenos. Espíritu Santo, concédenos la única ciencia necesaria.
0: Te rogamos, óyenos.
1: Espíritu Santo, inspíranos la práctica de tus virtudes.
0: Te rogamos, óyenos.
1: Espíritu Santo, haz que perseveremos en tu justicia.
0: Te rogamos, óyenos.
1: Espíritu Santo, sé tú mismo nuestra recompensa.
0: Te rogamos, óyenos.
1: Espíritu Santo, no permitas que nos separemos de ti por la ilusión material.
0: Te rogamos, óyenos. Cordero de Dios, que borra los pecados del mundo,
1: envíanos tu Espíritu Santo.
0: Cordero de Dios, que borra los pecados del mundo,
1: envíanos tu Espíritu Santo.
0: Cordero de Dios, que borra los pecados del mundo,
1: derrama en nuestras almas los dones del Espíritu Santo.
0: Cordero de Dios, que borra los pecados del mundo,
1: infúndenos el espíritu de sabiduría y devoción.
0: Ven, oh Espíritu Santo, llena con tus dones los corazones de tus fieles.
1: Y enciende en ellos el fuego de tu amor. Oremos. Señor, que la fortaleza del Espíritu Santo venga en nuestra ayuda, para que se digne lavar las manchas de nuestros corazones y protegernos contra nuestros enemigos. Por Jesucristo nuestro Señor.
0: Amén. Consagración al Espíritu Santo. Recibe, oh Espíritu Santo, la consagración perfecta y absoluta de todo mi ser que te hago en este día, para que te dignes ser en adelante y en cada uno de los instantes de mi vida y en cada una de mis acciones, mi director, mi luz, mi guía, mi fuerza y todo el amor de mi corazón. Yo me abandono sin reserva a tus operaciones divinas y quiero ser siempre dócil a tus santas inspiraciones. Oh Santo Espíritu, dígnate formarme con María y en María, según el modelo de nuestro divino Jesús.
1: Gloria al Padre Creador, gloria al Hijo Redentor, gloria al Espíritu Santificador.
0: Amar al Espíritu Santo y hacer que sea amado. En el nombre del Padre, del Hijo y del Espíritu Santo. Amén.

0: Mi alma canta la grandeza del Señor. Mi espíritu festeja a Dios mi Salvador, porque se ha fijado en la humildad de su sirviente, y en adelante me felicitarán todas las generaciones. Porque el Poderoso ha hecho grandes cosas por mí. Su nombre es santo. Su misericordia con sus fieles se extiende de generación en generación. Despliega la fuerza de su brazo. Dispersa a los soberbios en sus planes. Derriba del trono a los poderosos y eleva a los humildes. Colma de bienes a los hambrientos y despide vacíos a los ricos. Socorre a Israel, su siervo, recordando la lealtad prometida a nuestros antepasados en el favor de Abraham y su descendencia para siempre.
1: La oración es un impulso del corazón, una sencilla mirada lanzada hacia el cielo, un grito de agradecimiento y de amor, tanto desde dentro de la prueba como desde dentro de la alegría.

0: Oración a María. Acordaos. Acordaos, oh piadosísima Virgen María, que jamás se ha oído decir que ninguno de los que han acudido a vuestra protección, implorando tu asistencia y reclamando tu socorro, haya sido abandonado de ti. Animado con esta confianza, a ti también acudo, oh Madre Virgen de las Vírgenes. Y aunque gimiendo bajo el peso de mis pecados, me atrevo a comparecer ante tu presencia soberana. No deseches mis humildes súplicas, oh Madre del Verbo Divino. Antes bien, escúchalas y acógelas benignamente. Amén.
1: Vamos a iniciar este día con Jesús sacramentado, estos 5 minutos en el Santísimo, con la esperanza de que Dios nos escucha, que Jesús nos protege con su preciosísima sangre y que el Espíritu Santo nos ilumine y María Santísima nos abrace. En el nombre del Padre, del Hijo y del Espíritu Santo. Amén. En el nombre del Señor Jesucristo comenzaré este día. Te agradezco, Señor, por cuidar de mí durante la noche. Haré todo lo posible para que todas mis acciones del día te honren a ti y a tu santa voluntad. Querida Madre mía, Santísima Virgen María, vigílame durante el día. Con tus ángeles y tus arcángeles, protégeme. Ángel de la guardia, cuídame. San José y todos los santos de Dios, rueguen por mí. Por el santísimo nombre de Jesús. Amén. Oh Jesús, que a través del Inmaculado Corazón de María te ofrezco mis oraciones, obras y alegrías y sufrimientos de este día por todas las intenciones de tu Sagrado Corazón. En unión con el santo sacrificio de la misa en todo el mundo, en reparación por mis pecados, por las intenciones de todos nuestros hermanos y hermanas, y en particular por las intenciones del Santo Padre, por el santísimo nombre de Jesús. Amén. Vamos a hablar un momento con Cristo y pedirle que Él también nos hable para iniciar este día llenos de su amor, de su palabra divina y de su alegría.

Gracias, Señor Jesús, por cubrirnos con tu sangre para este día. Te pedimos que alimentes nuestra fe, que nos llenes de tu nombre y nos protejamos contigo. Gracias, Espíritu Santo, por la luz que nos das y nos guías. Y gracias, Padre, por tu inmensidad.

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1: De la carta a los Gálatas, capítulo 2, versículos 1 al 2, 7 al 14. Queridos hermanos, después de 14 años volví de nuevo a Jerusalén con Bernabé y también con Tito. Regresé porque Dios me lo había revelado. Ahí, en una reunión privada con los dirigentes, les expuse el evangelio que predico a los paganos. Hice esto para que mis trabajos pasados y presentes no resultaran inútiles. Todos reconocieron que yo había recibido la misión de predicar el evangelio a los paganos, como Pedro había recibido la de predicarlo a los judíos. Porque aquel que le dio poder a Pedro para ejercer el apostolado entre los judíos, me lo dio a mí para ejercerlo entre los paganos. Así pues, Santiago, Pedro y Juan, que eran considerados como las columnas de la iglesia, reconocieron la gracia que Dios me había dado y nos dieron la mano a Bernabé y a mí en señal de perfecta unión y para expresar su acuerdo de que nosotros nos dirigiéramos a los paganos y ellos a los judíos. Lo único que nos pidieron fue que nos preocupáramos por los pobres, cosa que he procurado cumplir con solicitud. Más tarde, cuando Pedro fue a Antioquía, yo me le enfrenté, porque era digno de reprensión. En efecto, antes de que llegaran algunos judíos enviados por Santiago, Pedro solía comer con los paganos convertidos, pero después empezó a apartarse de ellos por temor a los judíos recién llegados. Los demás judíos convertidos imitaron su ejemplo, tanto que hasta el mismo Bernabé se dejó arrastrar por aquella conducta contradictoria. Entonces, cuando vi que Pedro no procedía rectamente conforme a la verdad del evangelio, le dije delante de todos: si tú, que eres judío, vives como un pagano y no como un judío, ¿por qué quieres ahora obligar a los paganos

0: convertidos a que vivan como judíos? Palabra de Dios, te alabamos, Señor. Salmo 117. Bendito sea el Señor. Que alaben al Señor todas las naciones, que lo aclamen todos los pueblos. Bendito sea el Señor. Porque grande es su amor hacia nosotros, y su fidelidad dura por siempre. Bendito sea el Señor. Del Santo Evangelio según San Lucas, capítulo 11, versículos 1 al 4. Un día, Jesús estaba orando y cuando terminó, uno de sus discípulos le dijo: Señor, enséñanos a orar como Juan enseñó a sus discípulos. Entonces Jesús les dijo: Cuando oren, digan: Padre, santificado sea tu nombre, venga tu reino. Danos hoy nuestro pan de cada día y perdona nuestras ofensas, puesto que también nosotros perdonamos a todo aquel que nos ofende. Y no nos dejes caer en tentación. Palabra del Señor. Gloria a ti, Señor Jesús.
1: Sin lugar a dudas, el evangelista Lucas es el gran evangelista de la oración en la vida de Jesús. Este capítulo 11 nos presenta cómo Jesús, orando en cierto lugar, cuando termina de hacerlo, sus discípulos, que observarán en él un rostro transfigurado, un mirar sereno, un hablar cadencioso y rítmico, armonía en todos sus gestos, de manera espontánea dirán: Señor, enséñanos a orar como Juan el Bautista enseñó a orar a sus discípulos. Y es entonces cuando Jesús enseña la llamada oración del Señor, el Pater Noster, expresión latina, el Padre Nuestro, expresión en castellano. La cuarta parte del Catecismo de la Iglesia Católica, que nos habla precisamente sobre la oración, citará preciosos textos hablando de lo que es el gran don, el gran regalo que Cristo ha dejado a la Iglesia y a los creyentes: la posibilidad de elevar su espíritu, de hablar a Dios y de recibir en oración la vida divina, la vida sobrenatural. Con razón dirá Santa Teresita del Niño Jesús: para mí la oración es un impulso del corazón, una sencilla mirada lanzada al cielo, un grito de agradecimiento y de amor, tanto desde dentro de la prueba como desde dentro de la alegría. Por su parte, otra carmelita, Teresa de Jesús, afirmará que la oración, la plegaria, es un diálogo de amor con aquel que sabemos, estamos ciertos, nos ama. Dirá uno de los padres de la Iglesia que la oración es la elevación del alma a Dios. Y San Agustín, por su parte, afirmará que la oración cristiana es el encuentro de la sed de Dios con la sed del hombre. Y concluirá diciendo: Dios tiene sed de que el hombre tenga sed de Dios. Pero también ampliará su reflexión diciendo que la humildad es la base de toda oración y que sin humildad es imposible ser escuchados por Dios. Hoy, a partir de este precioso, corto y sugestivo evangelio, donde se presenta de manera sintética lo que debemos de pedir al Señor, en Mateo 7 peticiones, en Lucas aparecen 5, descubramos características fundamentales de la oración. La primera, debemos de hacer un proceso de silenciamiento. Silenciamiento exterior, buscar un cuarto, cerrarnos allí, como dirá Mateo, pero también silenciamiento interior de pensamientos, de imaginaciones locas que a veces atafagan nuestro mundo interior y nos impiden entrar en sintonía con Dios. un silenciamiento que es necesario para escuchar la suave, melódica y dulce voz divina que solo se deja escuchar en el silencio del corazón. Pero hay una segunda condición para que haya verdadera oración en la vida del creyente, y es sacar ratos diarios, espacios de tiempo cotidianos para orar, formar hábito cada día en la plegaria a Dios para ver resultados palpables. Es que de la misma manera como desayunamos, almorzamos y cenamos cada día, así de igual manera necesitamos hablar con Dios Padre en Jesucristo por el Espíritu cada mañana, cada anochecer. Puede que al principio te sientas un poco extraño cuando tu fe superficial, adolescente e inmadura no te permite reconocer la presencia paternal, amorosa y cercana de Dios. Pero en la medida y solo en la medida en que vayas ganando confianza en tu relación filial de hija-hijo al Padre de los cielos, la oración se volverá un hábito tan necesario como respirar, inhalar y exhalar el aire a cada momento. Una tercera característica de la verdadera oración, además del silenciamiento del corazón y de hacerla hábito cada día, ten una conciencia clara de que solo oras por la obra del Espíritu Santo en tu vida, por la gracia del Espíritu de Dios. Es que el hombre per se, por sí mismo, por propio esfuerzo, no es capaz de elevar su espíritu, y con razón nos dicen los textos del Nuevo Testamento que el Espíritu de Dios, el Espíritu divino, intercede ante el Padre con gemidos inefables, inexpresables, para poder elevar nuestra alma espiritual a la altura de Dios. Si no es, te lo repito, por la acción, el don, la gracia del Espíritu Divino actuando en tu vida, será una sencilla meditación al ejemplo de la meditación Zen de los budistas en Oriente, pero solo habrá auténtica elevación del espíritu humano y el encuentro profundo con un tú cuando oras clamando la asistencia, la gracia del Espíritu Santo. En una cuarta condición de la verdadera oración, recuerda que no serás escuchado por Dios si no hay humildad en tu corazón. Esto es, si no hay un reconocimiento explícito y consciente de que eres un ser necesitado, menesteroso, de alguna manera lleno de limitaciones y por tanto no eres autosuficiente, no te endioses, no te equivoques. Solo el humilde de corazón que se reconoce en la propia verdad de sus defectos y límites es capaz de elevar una plegaria que sea escuchada por Dios. Basta recordar la imagen parabólica del fariseo y el publicano, donde el primero, erguido y orgulloso, casi le exige a Dios que le ame y le da gracias por ser distinto de los demás, mientras el humilde cobrador de impuestos o publicano, en la parte de atrás del templo, en su sencillez, vergüenza y humildad de corazón, ni siquiera se atrevía a levantar la mirada a lo alto. Al final de la parábola evangélica, Jesús nos dirá que este último, el publicano, por su humildad, sale escuchado y justificado por Dios. En una quinta condición de la oración de cada día, se necesita la confianza renovada en que Dios Padre es todopoderoso. Él lo puede todo en tu vida. Si oras con miedo, con desconfianza, si Dios te puede o no puede ayudarte, tu plegaria será estéril y no será atendida. La confianza nace fruto de sentirnos amados profundamente por el Señor, por una realidad superior que nos trasciende ampliamente y que es capaz, respetando nuestra libertad, de dirigir nuestra vida por los caminos de la verdad, por caminos de sabiduría. La confianza de saber que si pedimos, obtendremos, si buscamos, encontraremos, si llamamos a la puerta, se nos abrirá. En un sexto momento encontramos que la oración debe ser siempre perseverante, con una paciencia grande más allá de las pruebas, de desánimos, de momentos de asedía o desgano espiritual, de momentos en que sentimos la noche oscura de los sentidos, esto es, la ausencia o el vacío de Dios, a quien no vemos, no escuchamos, no sentimos cerca, porque parece el cielo, el firmamento encapotado por grandes nubarrones que nos impiden ver la luz amorosa del sol divino, pero sabemos que más allá de ese cielo encapotado con perseverancia, veremos en algún momento el final de la tormenta del cielo pesado y nuestra perseverancia, nuestra paciencia será premiada. Concluyamos con un séptimo momento, condición de la oración, reconociendo que ya solo es válida cuando genera una transformación o conversión en nuestro corazón. Cuando una persona dice orar y no cambia su vida, su mal humor, su egoísmo, sus rencores, su orgullo, sus miedos, sus desánimos, su desconfianza en Dios, simplemente es una persona que reza exteriormente, pero que no ora interiormente con el corazón y con toda su vida. Tú decides si rezas una Eucaristía o la oras verdaderamente. Tú decides si rezas un rosario a María externamente o lo oras de manera profunda y sincera. Es la actitud del corazón la que hace que nuestra plegaria a Dios, más allá de un simple rezo exterior, sin ningún compromiso de la vida personal, se vuelva una oración transformante y transformadora desde lo más profundo de nuestro ser. Silenciamiento 1, hábito cada día 2, conciencia de que es la acción del Espíritu Santo quien nos lleva a orar 3, humildad de corazón 4, confianza renovada en el poder de Dios 5, perseverancia más allá de desánimos y pruebas 6, y la prueba definitiva, saber que si vamos renovando, transformando, convirtiendo nuestra vida, realmente somos hombres y mujeres de auténtica oración. Hoy te decimos como hace 2000 años, Señor, enséñanos a orar. Enséñanos la maravilla, el gran don de ser hombres y mujeres de vida interior, de diálogo continuo y transformante contigo, el amor de los amores. Que el Señor bendiga tu vida en este día, en el nombre del Padre y del Hijo y del Espíritu Santo. Amén.
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Espíritu Santo, fuente de la paz verdadera, ven. Pacifica mis miedos. Ven, Espíritu Santo. Pacifica mis ansiedades. Ven, Espíritu Santo. Pacifica mis obsesiones. Ven, Espíritu Santo. Pacifica mis remordimientos. Ven, Espíritu Santo. Pacifica mis malos recuerdos. Ven, Espíritu Santo. Pacifica mis insatisfacciones. Ven, Espíritu Santo. Pacifica mis rencores. Ven, Espíritu Santo. Pacifica mis tristezas. Ven, Espíritu Santo. Pacifica mis nerviosismos. Ven, Espíritu Santo. Pacifica toda mi vida. Ven, Espíritu Santo. Amén.

0: Señor, abre mis labios,
1: y mi boca proclamará tu alabanza.
0: Gloria al Padre, y al Hijo, y al Espíritu Santo.
1: Como era en el principio, ahora y siempre, por los siglos de los siglos. Amén.
0: Salmo 99. Alegría de los que entran en el templo. Los redimidos deben entonar un canto de victoria. San Atanasio.
1: Aclamemos al Señor en esta fiesta de María Virgen.
0: Aclama al Señor, tierra entera. Servid al Señor con alegría. Entrad en su presencia con aclamaciones.
1: Aclamemos al Señor en esta fiesta de María Virgen.
0: Sabed que el Señor es Dios, que Él nos hizo y somos suyos, su pueblo y ovejas de su rebaño.
1: Aclamemos al Señor en esta fiesta de María Virgen.
0: Entrad por sus puertas con acción de gracias, por sus atrios con himnos, dándole gracias y bendiciendo su nombre.
1: Aclamemos al Señor en esta fiesta de María Virgen.
0: El Señor es bueno, su misericordia es eterna, su fidelidad por todas las edades.
1: Aclamemos al Señor en esta fiesta de María Virgen.
0: Gloria al Padre, y al Hijo, y al Espíritu Santo, como era en el principio, ahora y siempre, por los siglos de los siglos. Amén.
1: Aclamemos al Señor en esta fiesta de María Virgen.
0: Himno, eres tú la mujer llena de gloria, alzada por encima de los astros. Con tu sagrado pecho das la leche al que en su providencia te ha creado. Lo que Eva nos perdió tan tristemente, tú lo devuelves por tu fruto santo. Para que al cielo ingresen los que lloran, eres tú la ventana del costado. Tú eres la puerta altísima del Rey y la entrada fulgente de la luz. La vida que esta Virgen nos devuelve, aplauda al pueblo que alcanzó salud. Sea la gloria a ti, Señor Jesús, que de María Virgen has nacido. Gloria contigo al Padre y al Paráclito, por sempiternos y gozosos siglos. Amén. Salmo 62. El alma sedienta de Dios. Madruga por Dios todo el que rechaza las obras de las tinieblas. Dichosa eres, María, porque de ti vino la salvación del mundo. Tú que ahora vives ya en la gloria del Señor, intercede por nosotros ante tu Hijo. Oh Dios, tú eres mi Dios, por ti madrugo. Mi alma está sedienta de ti, mi carne tiene ansia de ti, como tierra reseca, agostada, sin agua.
1: Cómo te contemplaba en el santuario, viendo tu fuerza y tu gloria. Tu gracia vale más que la vida, te alabarán mis labios.
0: Toda mi vida te bendeciré, y alzaré las manos invocándote. Me saciaré de manjares exquisitos, y mis labios te alabarán jubilosos.
1: En el lecho me acuerdo de ti, y velando medito en ti, porque fuiste mi auxilio, y a la sombra de tus alas canto con júbilo. Mi alma está unida a ti, y tu diestra me sostiene.
0: Gloria al Padre, y al Hijo, y al Espíritu Santo.
1: Como era en el principio, ahora y siempre, por los siglos de los siglos. Amén.
0: Dichosa eres, María, porque de ti vino la salvación del mundo. Tú que ahora vives ya en la gloria del Señor, intercede por nosotros ante tu Hijo. Cántico de Daniel. Toda la creación alabe al Señor. Alabad al Señor, sus siervos todos. Tú eres la gloria de Jerusalén. Tú la alegría de Israel. Tú el orgullo de nuestra raza. Criaturas todas del Señor, bendecid al Señor. Ensalzadlo con himnos por los siglos.
1: Ángeles del Señor, bendecid al Señor. Cielos, bendecid al Señor.
0: Aguas del espacio, bendecid al Señor. Ejércitos del Señor, bendecid al Señor.
1: Sol y luna, bendecid al Señor. Astros del cielo, bendecid al Señor.
0: Lluvia y rocío, bendecid al Señor. Vientos todos, bendecid al Señor.
1: Fuego y calor, bendecid al Señor. fríos y heladas, bendecid al Señor.
0: Rocíos y nevadas, bendecid al Señor. Témpanos y hielos, bendecid al Señor.
1: Escarchas y nieves, bendecid al Señor. Noche y día, bendecid al Señor.
0: Luz y tinieblas, bendecid al Señor. Rayos y nubes, bendecid al Señor.
1: Bendiga la tierra al Señor, ensálcelo con himnos por los siglos.
0: Montes y cumbres, bendecid al Señor. Cuanto germina en la tierra, bendiga al Señor.
1: Manantiales, bendecid al Señor. Mares y ríos, bendecid al Señor.
0: Cetáceos y peces, bendecid al Señor. Aves del cielo, bendecid al Señor.
1: Fieras y ganados, bendecid al Señor. Ensalzadlo con himnos por los siglos.
0: Hijos de los hombres, bendecid al Señor. Bendiga Israel al Señor.
1: Sacerdotes del Señor, bendecid al Señor. Siervos del Señor, bendecid al Señor.
0: Almas y espíritus justos, bendecid al Señor. Santos y humildes de corazón, bendecid al Señor.
1: Ananías, Azarías y Misael, bendecid al Señor. Ensalzadlo con himnos por los siglos.
0: Bendigamos al Padre, al Hijo y al Espíritu Santo. Ensalcémoslo con himnos por los siglos.
1: Bendito el Señor en la bóveda del cielo, alabado y glorioso, y ensalzado por los siglos.
0: Tú eres la gloria de Jerusalén, tú la alegría de Israel, tú el orgullo de nuestra raza. Salmo 149. Alegría de los santos. Los hijos de la iglesia, nuevo pueblo de Dios, se alegran en su Rey, Cristo el Señor. Ezequiel. Alégrate, Virgen María, tú llevaste en el seno a Cristo el Salvador. Cantad al Señor un cántico nuevo, resuene su alabanza en la asamblea de los fieles. Que se alegre Israel por su Creador, los hijos de Sión por su Rey.
1: Alabad su nombre con danzas, cantadle con tambores y cítaras, porque el Señor ama a su pueblo y adorna con la victoria a los humildes.
0: Que los fieles festejen su gloria y canten jubilosos en filas, con vítores a Dios en la boca y espadas de dos filos en las manos.
1: Para tomar venganza de los pueblos y aplicar el castigo a las naciones, sujetando a los reyes con argollas, a los nobles con esposas de hierro.
0: Ejecutar la sentencia dictada es un honor para todos sus fieles.
1: Gloria al Padre, y al Hijo, y al Espíritu Santo.
0: Como era en el principio, ahora y siempre, por los siglos de los siglos. Amén. Alégrate, Virgen María, tú llevaste en el seno a Cristo el Salvador. Lectura breve. Desbordo de gozo en el Señor, y me alegro con mi Dios, porque me ha vestido un traje de gala, y me ha envuelto en un manto de triunfo, como a una novia que se adorna con sus joyas. Responsorio breve. El Señor la eligió y la predestinó.
1: El Señor la eligió y la predestinó.
0: La hizo morar en su templo santo.
1: Y la predestinó.
0: Gloria al Padre, y al Hijo, y al Espíritu Santo.
1: El Señor la eligió y la predestinó.
0: Cántico evangélico. El Mesías y su precursor.
1: Por Eva se cerraron a los hombres las puertas del paraíso, y por María Virgen han sido abiertas de nuevo.
0: Bendito sea el Señor, Dios de Israel, porque ha visitado y redimido a su pueblo, suscitándonos una fuerza de salvación en la casa de David, su siervo, según lo había predicho desde antiguo por boca de sus santos profetas. es la salvación que nos libra de nuestros enemigos y de la mano de todos los que nos odian. Ha realizado así la misericordia que tuvo con nuestros padres, recordando su santa alianza y el juramento que juró a nuestro padre Abraham, para concedernos que, libres de temor, arrancados de la mano de los enemigos, le sirvamos con santidad y justicia en su presencia todos nuestros días. Y a ti, niño, te llamarán profeta del Altísimo, porque irás delante del Señor a preparar sus caminos, anunciando a su pueblo la salvación, el perdón de sus pecados. Por la entrañable misericordia de nuestro Dios, nos visitará el sol que nace de lo alto, para iluminar a los que viven en tiniebla y en sombra de muerte, para guiar nuestros pasos por el camino de la paz. Gloria al Padre, y al Hijo, y al Espíritu Santo, como era en el principio, ahora y siempre, por los siglos de los siglos. Amén.
1: Por Eva se cerraron a los hombres las puertas del paraíso, y por María Virgen han sido abiertas de nuevo.
0: Preces, elevemos nuestras súplicas al Salvador, que quiso nacer de María Virgen, y digámosle:
1: que tu Santa Madre, Señor, interceda por nosotros.
0: Sol de justicia, a quien María Virgen precedía cual aurora luciente, haz que vivamos siempre iluminados por la claridad de tu presencia.
1: Que tu Santa Madre, Señor, interceda por nosotros.
0: Palabra eterna del Padre, tú que elegiste a María como arca de tu morada, líbranos de toda ocasión de pecado.
1: Que tu Santa Madre, Señor, interceda por nosotros.
0: Salvador del mundo, que quisiste que tu madre estuviera junto a tu cruz, por su intercesión, concédenos compartir con alegría tus padecimientos.
1: Que tu Santa Madre, Señor, interceda por nosotros.
0: Señor Jesús, que colgado en la cruz entregaste María a Juan como madre, haz que nosotros vivamos también como hijos suyos.
1: Que tu Santa Madre, Señor, interceda por nosotros.
0: Según el mandato del Señor, digamos confiadamente: Padre nuestro que estás en el cielo, santificado sea tu nombre. Venga a nosotros tu reino. Hágase tu voluntad en la tierra como en el cielo. Danos hoy nuestro pan de cada día. Perdona nuestras ofensas, como también nosotros perdonamos a los que nos ofenden. No nos dejes caer en la tentación, y líbranos de todo mal. Amén. Oración conclusiva. Perdona, Señor, las culpas de tus fieles, y haz que quienes no logramos agradarte con nuestros actos, seamos salvados por la intercesión de la Madre de tu Hijo, nuestro Señor Jesucristo, que vive y reina contigo en la unidad del Espíritu Santo, y es Dios por los siglos de los siglos. Amén. El Señor nos bendiga, nos guarde de todo mal y nos lleve a la vida eterna. Amén.
2: Oh Señora mía, oh Madre mía, yo me entrego del todo a ti, y en prueba de mi filial afecto, te consagro en este día mis ojos, mis oídos, mi lengua y mi corazón, en una palabra, todo mi ser. Ya que soy todo tuyo, oh Madre de bondad, guárdame y protégeme como hijo tuyo. Amén. Oh Señora mía, oh Madre mía, yo me entrego del todo a ti, y en prueba de mi filial afecto, te consagro en este día mis ojos, mis oídos, mi lengua y mi corazón, en una palabra, todo mi ser. Ya que soy todo tuyo, oh Madre de bondad, guárdame y protégeme como hijo tuyo. Amén.
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0: el ángel del Señor anunció a María.
1: Y concibió por obra y gracia del Espíritu Santo.
0: Dios te salve María, llena eres de gracia, el Señor es contigo. Bendita eres entre las mujeres y bendito el fruto de tu vientre Jesús.
1: Santa María, Madre de Dios, ruega por nosotros pecadores, ahora y en la hora de nuestra muerte. Amén. He aquí la esclava del Señor, hágase en mí según tu palabra.
0: Dios te salve María, llena eres de gracia, el Señor es contigo. Bendita eres entre las mujeres y bendito el fruto de tu vientre Jesús.
1: Santa María, Madre de Dios, ruega por nosotros pecadores, ahora y en la hora de nuestra muerte. Amén.
0: Y el Verbo se hizo carne
1: y habitó entre nosotros.
0: Dios te salve María, llena eres de gracia, el Señor es contigo. Bendita eres entre las mujeres y bendito el fruto de tu vientre Jesús.
1: Santa María, Madre de Dios, ruega por nosotros pecadores, ahora y en la hora de nuestra muerte. Amén.
0: Ruega por nosotros, Santa Madre de Dios,
1: para que seamos dignos de alcanzar las promesas y gracias de nuestro Señor Jesucristo.
0: Derrama, Señor, tu gracia sobre nosotros, que por el anuncio del ángel hemos conocido la encarnación de tu Hijo, para que lleguemos por su pasión y su cruz a la gloria de la resurrección. Por Jesucristo nuestro Señor. Amén.
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3: Misterios de gloria.
4: Aquel que sea verdadero devoto del rosario no perecerá sin los sagrados sacramentos. Los niños devotos del rosario merecerán un alto grado de gloria en el cielo.
5: Por la señal de la Santa Cruz de nuestros enemigos, líbranos, Señor Dios nuestro. En el nombre del Padre, del Hijo y del Espíritu Santo. Amén. Jesús, mi Señor y Redentor, yo me arrepiento de todos los pecados que he cometido hasta hoy y me pesa de todo corazón, porque con ellos he ofendido a un Dios tan bueno. Propongo firmemente no volver a pecar y confío en que por tu infinita misericordia me has de conceder el perdón de mis culpas y me has de llevar a la vida eterna. Amén. Creo en Dios Padre Todopoderoso, Creador del cielo y de la tierra. Creo en Jesucristo, su único Hijo, nuestro Señor, que fue concebido por obra y gracia del Espíritu Santo. Nació de Santa María, siempre virgen, padeció bajo el poder de Poncio Pilato, fue crucificado, muerto y sepultado, descendió a los infiernos y al tercer día resucitó de entre los muertos, subió a los cielos y está sentado a la derecha de Dios Padre Todopoderoso. Desde allí ha de venir a juzgar a vivos y muertos. Creo en el Espíritu Santo, la Santa Iglesia Católica, la comunión de los santos, el perdón de los pecados, la resurrección de los muertos y la vida eterna. Amén.
3: Primer misterio de gloria: la resurrección de nuestro Señor Jesucristo.
4: El ángel se dirigió a las mujeres y les dijo: ustedes no teman, porque sé que buscan a Jesús, el crucificado. No está aquí, ha resucitado, como lo había dicho. Vengan y vean el lugar donde estaba. Y ahora,
6: vayan enseguida a decir a sus discípulos: ha resucitado de entre los muertos.
3: Padre nuestro que estás en el cielo, santificado sea tu nombre. Venga a nosotros tu reino. Hágase tu voluntad en la tierra como en el cielo.
5: Danos hoy nuestro pan de cada día. Perdona nuestras ofensas, como también nosotros perdonamos a los que nos ofenden. No nos dejes caer en la tentación y líbranos del mal. Amén.
3: María es Madre de Gracia, Madre de Misericordia.
5: En la vida y en la muerte, ampáranos, Madre nuestra.
3: Dios te salve María, llena eres de gracia. El Señor está contigo, bendita tú eres entre todas las mujeres y bendito es el fruto de tu vientre Jesús.
5: Santa María, Madre de Dios, ruega por nosotros los pecadores, ahora y en la hora de nuestra muerte. Amén.
3: Dios te salve María, llena eres de gracia, el Señor está contigo, bendita tú eres entre todas las mujeres y bendito es el fruto de tu vientre Jesús.
5: Santa María, Madre de Dios, ruega por nosotros los pecadores, ahora y en la hora de nuestra muerte. Amén.
3: Dios te salve María, llena eres de gracia, el Señor está contigo, bendita tú eres entre todas las mujeres, y bendito es el fruto de tu vientre Jesús.
5: Santa María, Madre de Dios, ruega por nosotros los pecadores, ahora y en la hora de nuestra muerte. Amén.
3: Dios te salve María, llena eres de gracia, el Señor está contigo, bendita tú eres entre todas las mujeres, y bendito es el fruto de tu vientre Jesús.
5: Santa María, Madre de Dios, ruega por nosotros los pecadores, ahora y en la hora de nuestra muerte. Amén.
3: Dios te salve María, llena eres de gracia, el Señor está contigo, bendita tú eres entre todas las mujeres, y bendito es el fruto de tu vientre Jesús.
5: Santa María, Madre de Dios, ruega por nosotros los pecadores, ahora y en la hora de nuestra muerte. Amén.
3: Dios te salve María, llena eres de gracia, el Señor está contigo, bendita tú eres entre todas las mujeres, y bendito es el fruto de tu vientre Jesús.
5: Santa María, Madre de Dios, ruega por nosotros los pecadores, ahora y en la hora de nuestra muerte. Amén.
3: Dios te salve María, llena eres de gracia, el Señor está contigo, bendita tú eres entre todas las mujeres, y bendito es el fruto de tu vientre Jesús.
5: Santa María, Madre de Dios, ruega por nosotros los pecadores, ahora y en la hora de nuestra muerte. Amén.
3: Dios te salve María, llena eres de gracia, el Señor está contigo, bendita tú eres entre todas las mujeres, y bendito es el fruto de tu vientre Jesús.
5: Santa María, Madre de Dios, ruega por nosotros los pecadores, ahora y en la hora de nuestra muerte. Amén.
3: Dios te salve María, llena eres de gracia, el Señor está contigo, bendita tú eres entre todas las mujeres, y bendito es el fruto de tu vientre Jesús.
5: Santa María, Madre de Dios, ruega por nosotros los pecadores, ahora y en la hora de nuestra muerte. Amén.
3: Dios te salve María, llena eres de gracia, el Señor está contigo, bendita tú eres entre todas las mujeres, y bendito es el fruto de tu vientre Jesús.
5: Santa María, Madre de Dios, ruega por nosotros los pecadores, ahora y en la hora de nuestra muerte. Amén.
3: Gloria al Padre, al Hijo y al Espíritu Santo.
5: Como era en un principio, ahora y siempre, por los siglos de los siglos. Amén.
7: Oh mi buen Jesús, perdona nuestros pecados, líbranos del fuego del infierno. Lleva todas las almas al cielo, especialmente a las más necesitadas de tu infinita misericordia. Amén. El Rosario de María nos libre de todo mal. Alabemos noche y día a la Reina Celestial.
3: Segundo misterio de gloria: la ascensión del Señor a los cielos.
8: Jesús los sacó hasta cerca de Betania y, alzando sus manos, los bendijo. Y sucedió que mientras los bendecía, se separó de ellos y fue llevado al cielo. Después salieron a predicar por todas partes, colaborando el Señor con ellos y confirmando la palabra con las señales que la acompañaban.
9: Padre nuestro que estás en el cielo, santificado sea tu nombre. Venga a nosotros tu reino. Hágase tu voluntad en la tierra como en el cielo.
3: Danos hoy nuestro pan de cada día. Perdona nuestras ofensas, como también nosotros perdonamos a los que nos ofenden. No nos dejes caer en tentación y líbranos del mal. Amén.
9: María es Madre de Gracia y Madre de Misericordia.
3: En la vida y en la muerte, ampáranos, Madre nuestra.
9: Dios te salve María, llena eres de gracia, el Señor es contigo. Bendita tú eres entre todas las mujeres y bendito es el fruto de tu vientre Jesús.
3: Santa María, Madre de Dios, ruega por nosotros pecadores, ahora y en la hora de nuestra muerte. Amén.
9: Dios te salve María, llena eres de gracia, el Señor es contigo. Bendita tú eres entre todas las mujeres y bendito es el fruto de tu vientre Jesús.
3: Santa María, Madre de Dios, ruega por nosotros pecadores, ahora y en la hora de nuestra muerte. Amén.
9: Dios te salve María, llena eres de gracia, el Señor es contigo, bendita tú eres entre todas las mujeres, y bendito es el fruto de tu vientre Jesús.
3: Santa María, Madre de Dios, ruega por nosotros pecadores, ahora y en la hora de nuestra muerte. Amén.
9: Dios te salve María, llena eres de gracia, el Señor es contigo, bendita tú eres entre todas las mujeres, y bendito es el fruto de tu vientre Jesús.
3: Santa María, Madre de Dios, ruega por nosotros pecadores, ahora y en la hora de nuestra muerte. Amén.
9: Dios te salve María, llena eres de gracia, el Señor es contigo, bendita tú eres entre todas las mujeres, y bendito es el fruto de tu vientre Jesús.
3: Santa María, Madre de Dios, ruega por nosotros pecadores, ahora y en la hora de nuestra muerte. Amén.
9: Dios te salve María, llena eres de gracia, el Señor es contigo, bendita tú eres entre todas las mujeres, y bendito es el fruto de tu vientre Jesús.
3: Santa María, Madre de Dios, ruega por nosotros pecadores, ahora y en la hora de nuestra muerte. Amén.
9: Dios te salve María, llena eres de gracia, el Señor es contigo, bendita tú eres entre todas las mujeres, y bendito es el fruto de tu vientre Jesús.
3: Santa María, Madre de Dios, ruega por nosotros pecadores, ahora y en la hora de nuestra muerte. Amén.
9: Dios te salve María, llena eres de gracia, el Señor es contigo, bendita tú eres entre todas las mujeres, y bendito es el fruto de tu vientre Jesús.
3: Santa María, Madre de Dios, ruega por nosotros pecadores, ahora y en la hora de nuestra muerte. Amén.
9: Dios te salve María, llena eres de gracia, el Señor es contigo, bendita tú eres entre todas las mujeres, y bendito es el fruto de tu vientre Jesús.
3: Santa María, Madre de Dios, ruega por nosotros pecadores, ahora y en la hora de nuestra muerte. Amén.
9: Dios te salve María, llena eres de gracia, el Señor es contigo, bendita tú eres entre todas las mujeres, y bendito es el fruto de tu vientre Jesús.
3: Santa María, Madre de Dios, ruega por nosotros pecadores, ahora y en la hora de nuestra muerte. Amén.
9: Gloria al Padre, al Hijo y al Espíritu Santo.
3: Como era en el principio, ahora y siempre, por los siglos de los siglos. Amén. Amén.
9: Oh mi buen Jesús, perdona nuestros pecados, líbranos del fuego del infierno. Lleva todas las almas al cielo, especialmente a las más necesitadas de tu infinita misericordia. Amén. El Rosario de María nos libre de todo mal. Alabemos noche y día a la Reina Celestial.
3: Tercer misterio de gloria: la venida del Espíritu Santo sobre los apóstoles y María Santísima.
8: Al llegar el día de Pentecostés, estaban todos reunidos en un mismo lugar. De repente, vino del cielo un ruido que llenó toda la casa en la que se encontraban. Se les aparecieron
10: unas lenguas como de fuego que se repartieron y se posaron sobre cada uno de ellos. Quedaron todos llenos del Espíritu Santo.
3: Padre nuestro que estás en el cielo, santificado sea tu nombre. Venga a nosotros tu reino. Hágase tu voluntad en la tierra como en el cielo.
11: Danos hoy nuestro pan de cada día. Perdona nuestras ofensas, como también nosotros perdonamos a los que nos ofenden. No nos dejes caer en la tentación y líbranos del mal. Amén.
3: María es Madre de Gracia, Madre de Misericordia.
11: En la vida y en la muerte, ampáranos, Madre nuestra.
3: Dios te salve María, llena eres de gracia. El Señor está contigo, bendita tú eres entre todas las mujeres y bendito es el fruto de tu vientre Jesús.
12: Santa María, Madre de Dios, ruega por nosotros los pecadores, ahora y en la hora de nuestra muerte. Amén.
3: Dios te salve María, llena eres de gracia. El Señor está contigo, bendita tú eres entre todas las mujeres, y bendito es el fruto de tu vientre Jesús.
12: Santa María, Madre de Dios, ruega por nosotros los pecadores, ahora y en la hora de nuestra muerte. Amén.
3: Dios te salve María, llena eres de gracia, el Señor está contigo, bendita tú eres entre todas las mujeres, y bendito es el fruto de tu vientre, Jesús.
12: Santa María, Madre de Dios, ruega por nosotros los pecadores, ahora y en la hora de nuestra muerte. Amén.
3: Dios te salve, María, llena eres de gracia. El Señor está contigo. Bendita tú eres entre todas las mujeres, y bendito es el fruto de tu vientre, Jesús.
12: Santa María, Madre de Dios, ruega por nosotros los pecadores, ahora y en la hora de nuestra muerte. Amén.
3: Dios te salve María, llena eres de gracia. El Señor está contigo. Bendita tú eres entre todas las mujeres y bendito es el fruto de tu vientre Jesús.
12: Santa María, Madre de Dios, ruega por nosotros los pecadores, ahora y en la hora de nuestra muerte. Amén.
3: Dios te salve María, llena eres de gracia. El Señor está contigo, bendita tú eres entre todas las mujeres, y bendito es el fruto de tu vientre, Jesús.
12: Santa María, Madre de Dios, ruega por nosotros los pecadores, ahora y en la hora de nuestra muerte. Amén.
3: Dios te salve, María, llena eres de gracia. El Señor está contigo, bendita tú eres entre todas las mujeres, y bendito es el fruto de tu vientre, Jesús.
12: Santa María, Madre de Dios, ruega por nosotros los pecadores, ahora y en la hora de nuestra muerte. Amén.
3: Dios te salve María, llena eres de gracia, el Señor está contigo, bendita tú eres entre todas las mujeres, y bendito es el fruto de tu vientre Jesús.
12: Santa María, Madre de Dios, ruega por nosotros los pecadores, ahora y en la hora de nuestra muerte. Amén.
3: Dios te salve María, llena eres de gracia, el Señor está contigo, bendita tú eres entre todas las mujeres, y bendito es el fruto de tu vientre Jesús.
12: Santa María, Madre de Dios, ruega por nosotros los pecadores, ahora y en la hora de nuestra muerte. Amén.
3: Dios te salve María, llena eres de gracia, el Señor está contigo, bendita tú eres entre todas las mujeres, y bendito es el fruto de tu vientre Jesús.
12: Santa María, Madre de Dios, ruega por nosotros los pecadores, ahora y en la hora de nuestra muerte. Amén.
3: Gloria al Padre, al Hijo y al Espíritu Santo.
12: Como era en un principio, ahora y siempre por los siglos de los siglos. Amén.
9: Oh mi buen Jesús, perdona nuestros pecados, líbranos del fuego del infierno. Lleva todas las almas al cielo, especialmente a las más necesitadas de tu infinita misericordia. Amén. El Rosario de María nos libre de todo mal. Alabemos noche y día a la Reina Celestial.
3: Cuarto misterio de gloria: la Asunción de Nuestra Señora a los cielos.
13: Levántate, amada mía, hermosa mía, y vente, porque, mira, ha pasado ya el invierno, han cesado las lluvias y se han ido,
14: Muéstrame tu semblante. Déjame oír tu voz, porque tu voz es dulce y bello tu semblante.
15: Padre nuestro que estás en el cielo, santificado sea tu nombre. Venga a nosotros tu reino, hágase tu voluntad en la tierra como en el cielo.
3: Danos hoy nuestro pan de cada día, perdona nuestras ofensas, como también nosotros perdonamos a los que nos ofenden. No nos dejes caer en tentación y líbranos del mal. Amén.
16: María es Madre de Gracia y Madre de Misericordia.
3: En la vida y en la muerte, ampáranos, Madre nuestra.
16: Dios te salve María, llena eres de gracia, el Señor es contigo. Bendita tú eres entre todas las mujeres y bendito es el fruto de tu vientre Jesús.
3: Santa María, Madre de Dios, ruega por nosotros pecadores, ahora y en la hora de nuestra muerte. Amén.
16: Dios te salve María, llena eres de gracia, el Señor es contigo. Bendita tú eres entre todas las mujeres, y bendito es el fruto de tu vientre Jesús.
3: Santa María, Madre de Dios, ruega por nosotros pecadores, ahora y en la hora de nuestra muerte. Amén.
16: Dios te salve María, llena eres de gracia, el Señor es contigo. Bendita tú eres entre todas las mujeres, y bendito es el fruto de tu vientre Jesús.
3: Santa

0: María, Madre de Dios, ruega por nosotros pecadores, ahora y en la hora de nuestra muerte. Amén.
1: Dios te salve María, llena eres de gracia, el Señor es contigo, bendita tú eres entre todas las mujeres, y bendito es el fruto de tu vientre Jesús.
0: Santa María, Madre de Dios, ruega por nosotros pecadores, ahora y en la hora de nuestra muerte. Amén.
1: Dios te salve María, llena eres de gracia, el Señor es contigo, bendita tú eres entre todas las mujeres, y bendito es el fruto de tu vientre Jesús.
0: Santa María, Madre de Dios, ruega por nosotros pecadores, ahora y en la hora de nuestra muerte. Amén.
1: Dios te salve María, llena eres de gracia, el Señor es contigo, bendita tú eres entre todas las mujeres, y bendito es el fruto de tu vientre Jesús.
0: Santa María, Madre de Dios, ruega por nosotros pecadores, ahora y en la hora de nuestra muerte. Amén.
1: Dios te salve María, llena eres de gracia, el Señor es contigo, bendita tú eres entre todas las mujeres, y bendito es el fruto de tu vientre Jesús.
0: Santa María, Madre de Dios, ruega por nosotros pecadores, ahora y en la hora de nuestra muerte. Amén.
1: Dios te salve María, llena eres de gracia, el Señor es contigo, bendita tú eres entre todas las mujeres, y bendito es el fruto de tu vientre Jesús.
0: Santa María, Madre de Dios, ruega por nosotros pecadores, ahora y en la hora de nuestra muerte. Amén.
1: Gloria al Padre, al Hijo y al Espíritu Santo.
0: Como era en el principio, ahora y siempre, por los siglos de los siglos. Amén. Amén.
1: Oh mi buen Jesús, perdona nuestros pecados, líbranos del fuego del infierno. Lleva todas las almas al cielo, especialmente a las más necesitadas de tu infinita misericordia. Amén. El Rosario de María nos libre de todo mal. Alabemos noche y día a la Reina Celestial.
0: Quinto Misterio de Gloria. La coronación de María Santísima como Reina y Señora de todo lo creado.
1: Toda espléndida, la hija del rey va adentro, con vestidos en oro recamados, con sus brocados, es llevada ante el rey. Y una gran señal apareció en el cielo, una mujer vestida del sol, con la luna bajo sus pies y una corona de 12 estrellas sobre su cabeza.
0: Padre nuestro que estás en el cielo, santificado sea tu nombre. Venga a nosotros tu reino, hágase tu voluntad en la tierra como en el cielo.
1: Danos hoy nuestro pan de cada día, perdona nuestras ofensas, como también nosotros perdonamos a los que nos ofenden. No nos dejes caer en la tentación y líbranos del mal. Amén.
0: María es Madre de Gracia, Madre de Misericordia.
1: En la vida y en la muerte, ampáranos, Madre nuestra.
0: Dios te salve María, llena eres de gracia, el Señor está contigo, bendita tú eres entre todas las mujeres, y bendito es el fruto de tu vientre Jesús.
1: Santa María, Madre de Dios, ruega por nosotros los pecadores, ahora y en la hora de nuestra muerte. Amén.
0: Dios te salve María, llena eres de gracia, el Señor está contigo. Bendita tú eres entre todas las mujeres, y bendito es el fruto de tu vientre, Jesús.
1: Santa María, Madre de Dios, ruega por nosotros los pecadores, ahora y en la hora de nuestra muerte. Amén.
0: Dios te salve, María, llena eres de gracia, el Señor está contigo. Bendita tú eres entre todas las mujeres, y bendito es el fruto de tu vientre, Jesús.
1: Santa María, Madre de Dios, ruega por nosotros los pecadores, ahora y en la hora de nuestra muerte. Amén.
0: Dios te salve María, llena eres de gracia, el Señor está contigo, bendita tú eres entre todas las mujeres, y bendito es el fruto de tu vientre Jesús.
1: Santa María, Madre de Dios, ruega por nosotros los pecadores, ahora y en la hora de nuestra muerte. Amén.
0: Dios te salve María, llena eres de gracia, el Señor está contigo, bendita tú eres entre todas las mujeres, y bendito es el fruto de tu vientre Jesús.
1: Santa María, Madre de Dios, ruega por nosotros los pecadores, ahora y en la hora de nuestra muerte.

0: muerte. Amén.
1: Dios te salve María, llena eres de gracia. El Señor está contigo, bendita tú eres entre todas las mujeres, y bendito es el fruto de tu vientre Jesús.
0: Santa María, Madre de Dios, ruega por nosotros los pecadores, ahora y en la hora de nuestra muerte. Amén.
1: Dios te salve María, llena eres de gracia. El Señor está contigo, bendita tú eres entre todas las mujeres, y bendito es el fruto de tu vientre Jesús.
0: Santa María, Madre de Dios, ruega por nosotros los pecadores, ahora y en la hora de nuestra muerte. Amén.
1: Dios te salve María, llena eres de gracia, el Señor está contigo, bendita tú eres entre todas las mujeres, y bendito es el fruto de tu vientre Jesús.
0: Santa María, Madre de Dios, ruega por nosotros los pecadores, ahora y en la hora de nuestra muerte. Amén.
1: Dios te salve María, llena eres de gracia, el Señor está contigo, bendita tú eres entre todas las mujeres, y bendito es el fruto de tu vientre Jesús.
0: Santa María, Madre de Dios, ruega por nosotros los pecadores, ahora y en la hora de nuestra muerte. Amén.
1: Dios te salve María, llena eres de gracia, el Señor está contigo, bendita tú eres entre todas las mujeres, y bendito es el fruto de tu vientre Jesús.
0: Santa María, Madre de Dios, ruega por nosotros los pecadores, ahora y en la hora de nuestra muerte. Amén.
1: Gloria al Padre, al Hijo y al Espíritu Santo.
0: Como era en un principio, ahora y siempre, por los siglos de los siglos. Amén.
2: Oh mi buen Jesús, perdona nuestros pecados, líbranos del fuego del infierno. Lleva todas las almas al cielo, especialmente a las más necesitadas de tu infinita misericordia. Amén. El Rosario de María nos libre de todo mal. Alabemos noche y día a la Reina Celestial.
0: Por las intenciones del Santo Padre, por su salud, por la Iglesia Universal, por las vocaciones religiosas, sacerdotales y misioneras, oremos por la paz del mundo y de Colombia. Padre nuestro que estás en el cielo, santificado sea tu nombre. Venga a nosotros tu reino, hágase tu voluntad en la tierra como en el cielo.
1: Danos hoy nuestro pan de cada día, perdona nuestras ofensas, como también nosotros perdonamos a los que nos ofenden. No nos dejes caer en tentación y líbranos del mal. Amén.
0: Dios te salve María, llena eres de gracia, el Señor es contigo. Bendita tú eres entre todas las mujeres y bendito es el fruto de tu vientre Jesús.
1: Santa María, Madre de Dios, ruega por nosotros pecadores, ahora y en la hora de nuestra muerte. Amén. Dios te salve Reina y Madre, Madre de misericordia, vida, dulzura y esperanza nuestra. Dios te salve, a ti clamamos los desterrados hijos de Eva, a ti suspiramos, gimiendo y llorando, en este valle de lágrimas. Ea pues, Señora abogada nuestra, vuelve a nosotros esos tus ojos misericordiosos, y después de este destierro, muéstranos a Jesús, fruto bendito de tu vientre, oh clemente, oh piadosa, oh dulce y siempre Virgen María. Ruega por nosotros, Santa Madre de Dios, para que seamos dignos de alcanzar las promesas y gracias de nuestro Señor Jesucristo. Amén.
0: Gloria al Padre, al Hijo y al Espíritu Santo.
1: Como era en el principio, ahora y siempre, por los siglos de los siglos. Amén. Amén.
3: La oración es un impulso del corazón, una sencilla mirada lanzada hacia el cielo, un grito de agradecimiento y de amor, tanto desde dentro de la prueba como desde dentro de la alegría.

0: Oración a María. Bendita sea tu pureza, y eternamente lo sea, pues todo un Dios se recrea en tan grandiosa belleza. A ti, celestial princesa, Virgen Sagrada María, te ofrezco en este día alma, vida y corazón. Mírame con compasión. No me dejes, madre mía. Mi corazón a tus plantas pongo, bendita María, para que a Jesús lo ofrezcas junto con el alma mía. Amén.
1: Virgen María, bendice mi día y guíame hacia tu Hijo. Virgen María, Madre amorosa y llena de ternura, hoy me acerco a ti ante el Santísimo Sacramento para poner este día que comienza bajo tu mirada maternal. Así como acompañaste cada paso de la vida de Jesús, hoy te pido que camines conmigo, que me tomes de la mano y me ayudes a vivir este día en paz, confianza y fe. Madre, bendice mi día desde su inicio. Bendice mis pensamientos al despertar, mis intenciones y mis primeros pasos. Tú conoces lo que hoy me espera, las personas que encontraré, las decisiones que tendré que tomar y las preocupaciones que ya ocupan mi corazón. Por eso, hoy no quiero comenzar, solo quiero comenzar contigo. María, enséñame a vivir este día como tú vivías cada jornada, con sencillez, con silencio interior y con confianza total en Dios. Ayúdame a no dejarme dominar por la prisa, el miedo, la ansiedad. Recuérdame que Dios está presente en lo cotidiano, incluso en lo pequeño y aparentemente insignificante. Bendice, Madre, mi corazón para que no se endurezca. Protégelo del enojo, del juicio y del desánimo. Que pueda amar como tú amas, con paciencia y misericordia. Bendice mis palabras para que consuelen y no hieran, y mis acciones para que reflejen el amor de tu Hijo. Te entrego mi trabajo, mis estudios, mis responsabilidades y mis encuentros. Si hoy enfrento dificultades, dame fortaleza. Si enfrento incertidumbre, dame serenidad. Si enfrento alegrías, dame un corazón agradecido para reconocerlas. En silencio dile a la Virgen María cómo te sientes hoy y qué necesitas de su intercesión, hermano y hermana.

María Santísima, cúbreme con tu manto durante este día. Protégeme de todo mal visible e invisible. Guarda mis pasos, mis decisiones y mi descanso. Llévame siempre hacia Jesús, porque sé que en Él encuentro paz, luz y salvación. Gracias, Madre, porque sé que me acompañas, porque no me dejas caminar solo. Hoy confío en que este día ya está bendecido bajo tu intercesión y bajo la mirada amorosa de Dios.

Virgen María, bendice cada momento de mi día. Madre fiel y siempre atenta a nuestras necesidades, hoy vengo a ti para pedirte que bendigas cada momento de este día. No solo el inicio, sino cada hora, cada situación y cada paso que daré. Tú sabes que a veces comienzo con fe, pero el cansancio del día me hace olvidar que Dios camina conmigo. Ayúdame a recordar a Dios en medio de mis actividades, en medio del trabajo, de las responsabilidades y de las preocupaciones. Enséñame a levantar el corazón hacia el cielo, aun cuando no puedo detenerme a orar con palabras. Bendice mis pensamientos, Madre. Cuando mi mente se llene de preocupación, recuérdame confiar. Cuando se llene de miedo, recuérdame que Dios cuida de mí. Cuando se llene de dudas, ayúdame a poner todo en manos del Señor como tú lo hacías. Virgen María, bendice mis emociones. Tú conoces mis cambios de ánimo, mis heridas y mis fragilidades. Acompáñame cuando me sienta cansado, triste o confundido. Enséñame a guardar las cosas en el corazón y a no reaccionar desde la herida, sino desde la fe. Te entrego mis relaciones, Virgen María. Bendice a mi familia, a mis amigos y a las personas con las que hoy me encontraré. Que mis palabras construyan y no destruyan, que mis gestos reflejen respeto y amor. Madre, si hoy enfrento pruebas, ayúdame a no perder la paz. Si enfrento errores, ayúdame a aprender. Si enfrento momentos de silencio, ayúdame a escuchar a Dios. Y no permitas que nada me robe la confianza. Gracias, María, porque sé que intercedes por mí. Gracias porque me acompañas incluso cuando no lo noto.

Virgen María, bendice mi día y enséñame a confiar. Madre de esperanza y consuelo, me acerco a ti para pedirte que bendigas mi día y también mi interior. Tú sabes cuántas veces inicio la jornada cargando preocupaciones, expectativas y miedos. Hoy quiero aprender de ti a confiar más y a preocuparme menos. María, bendice mi día completo, lo que entiendo y lo que no, lo que puedo controlar y lo que se me escapa de las manos. Enséñame a aceptar los imprevistos con serenidad y a no desesperarme cuando las cosas no salen como espero. Te entrego mis planes y mis pendientes. A veces quiero que todo se resuelva rápido y a mi manera, pero hoy quiero aprender a confiar en los tiempos perfectos de Dios. Tú supiste esperar, guardar silencio y creer incluso cuando no entendías todo. Enséñame a vivir así. Bendice mi interior, Madre, sana mis miedos, mis inseguridades y mis pensamientos negativos. Ayúdame a verme con los ojos de Dios y a tratarme con misericordia. Que no viva desde la culpa ni desde la comparación, sino desde la certeza de ser amado. Virgen Santísima, llévame siempre hacia Jesús.

Recuérdame que tú caminas conmigo. Gracias, Madre, porque hoy me voy con el corazón más tranquilo. Gracias porque confío en que este día está bajo tu intercesión. Me abandono a tu cuidado y descanso en Dios. Amén.

0: Dios te salve, Reina y Madre de Misericordia, vida, dulzura y esperanza nuestra. Dios te salve, a ti aclamamos los desterrados hijos de Eva. A ti suspiramos, gimiendo y llorando en este valle de lágrimas. Ea pues, Señora abogada nuestra, vuelve a nosotros tus ojos misericordiosos, y después de este destierro, muéstranos a Jesús, fruto bendito de tu vientre. Oh clemente, oh piadosa, oh dulce Virgen María, ruega por nosotros, Santa Madre de Dios, para que seamos dignos de alcanzar las promesas de nuestro Señor Jesucristo. Amén.
1: El Santo Rosario a San Benito. Iniciamos con la señal de la cruz. Por la señal de la Santa Cruz, de nuestros enemigos, líbranos, Señor, Dios nuestro. En el nombre del Padre, del Hijo y del Espíritu Santo. Amén. Oración. Que la cruz de Cristo sea mi luz y mi guía. Que no sea el demonio mi amo. Apártate, Satanás, lo que me ofreces es cosa vana. Bebe tu propio veneno. Amén. Primer misterio. Atamos toda fuerza del mal con la cruz y la preciosa sangre de Jesucristo. Apártate, Satanás, que la gloria es de Dios. Apártate, Satanás, que la gloria es de Dios. Apártate, Satanás, que la gloria es de Dios. Apártate, Satanás, que la gloria es de Dios. Apártate, Satanás, que la gloria es de Dios. Apártate, Satanás, que la gloria es de Dios. Apártate, Satanás, que la gloria es de Dios. Apártate, Satanás, que la gloria es de Dios. Apártate, Satanás, que la gloria es de Dios. Apártate, Satanás, que la gloria es de Dios. Le fue dado todo poder y autoridad en el cielo y en la tierra. Gloria al nombre de Jesús. Le fue dado todo poder y autoridad en el cielo y en la tierra. Gloria al nombre de Jesús. Le fue dado todo poder y autoridad en el cielo y en la tierra. Gloria al nombre de Jesús. Segundo misterio. Rompemos toda fuerza del mal con la cruz y la preciosa sangre de Cristo. Apártate, Satanás, que la gloria es de Dios. Apártate, Satanás, que la gloria es de Dios. Apártate, Satanás, que la gloria es de Dios. Apártate, Satanás, que la gloria es de Dios. Apártate, Satanás, que la gloria es de Dios. Apártate, Satanás, que la gloria es de Dios. Apártate, Satanás, que la gloria es de Dios. Apártate, Satanás, que la gloria es de Dios. Apártate, Satanás, que la gloria es de Dios. Apártate, Satanás, que la gloria es de Dios. Le fue dado todo poder y autoridad en el cielo y en la tierra. Gloria al nombre de Jesús. Le fue dado todo poder y autoridad en el cielo y en la tierra. Gloria al nombre de Jesús. Le fue dado todo poder y autoridad en el cielo y en la tierra. Gloria al nombre de Jesús. Tercer misterio. Anulamos toda fuerza del mal con la cruz y la preciosa sangre de Cristo. Apártate, Satanás, que la gloria es de Dios. Apártate, Satanás, que la gloria es de Dios. Apártate, Satanás, que la gloria es de Dios. Apártate, Satanás, que la gloria es de Dios. Apártate, Satanás, que la gloria es de Dios. Apártate, Satanás, que la gloria es de Dios. Apártate, Satanás, que la gloria es de Dios. Apártate, Satanás, que la gloria es de Dios. Apártate, Satanás, que la gloria es de Dios. Apártate, Satanás, que la gloria es de Dios. Le fue dado todo poder y autoridad en el cielo y en la tierra. Gloria al nombre de Jesús. Le fue dado todo poder y autoridad en el cielo y en la tierra. Gloria al nombre de Jesús. Le fue dado todo poder y autoridad en el cielo y en la tierra. Gloria al nombre de Jesús. Cuarto misterio. Sellamos toda fuerza del mal con la cruz y la preciosa sangre de Cristo. Apártate, Satanás, que la gloria es de Dios. Apártate, Satanás, que la gloria es de Dios. Apártate, Satanás, que la gloria es de Dios. Apártate, Satanás, que la gloria es de Dios. Apártate, Satanás, que la gloria es de Dios. Apártate, Satanás, que la gloria es de Dios. Apártate, Satanás, que la gloria es de Dios. Apártate, Satanás, que la gloria es de Dios. Apártate, Satanás, que la gloria es de Dios. Apártate, Satanás, que la gloria es de Dios. Le fue dado todo poder y autoridad en el cielo y en la tierra. Gloria al nombre de Jesús. Le fue dado todo poder y autoridad en el cielo y en la tierra. Gloria al nombre de Jesús. Le fue dado todo poder y autoridad en el cielo y en la tierra. Gloria al nombre de Jesús. Quinto misterio. Nos cubrimos de toda fuerza del mal con la cruz y la preciosa sangre de Cristo. Apártate, Satanás, que la gloria es de Dios. Apártate, Satanás, que la gloria es de Dios. Apártate, Satanás, que la gloria es de Dios. Apártate, Satanás, que la gloria es de Dios. Apártate, Satanás, que la gloria es de Dios. Apártate, Satanás, que la gloria es de Dios. Apártate, Satanás, que la gloria es de Dios. Apártate, Satanás, que la gloria es de Dios. Apártate, Satanás, que la gloria es de Dios. Apártate, Satanás, que la gloria es de Dios. Le fue dado todo poder y autoridad en el cielo y en la tierra. Gloria al nombre de Jesús. Le fue dado todo poder y autoridad en el cielo y en la tierra. Gloria al nombre de Jesús. Le fue dado todo poder y autoridad en el cielo y en la tierra. Gloria al nombre de Jesús. Santo, santo, santo, bendecido, alabado y glorificado sea Dios. Santo, santo, santo, bendecido, alabado y glorificado sea Dios. Santo, santo, santo, bendecido, alabado y glorificado sea Dios. Oremos. Oh Cristo, que venciste al demonio en la cruz, ahuyenta con tu preciosa sangre a todos tus enemigos y revélanos tu gloria. Oh preciosa sangre de Cristo, que nos has liberado y salvado, séllanos y santifícanos para que, guardados en la protección divina, lleguemos a alcanzar la salvación. Amén. Ave María Purísima, sin pecado es concebida. Señor, ten piedad. Cristo, ten piedad. Señor, ten piedad. Oración y entrega del Santo Rosario Misionero de Liberación a San Benito Abad. Oh amado Señor Dios nuestro, alabamos tu majestad y exaltamos tu autoridad. Oh Dios Padre Todopoderoso y Santo, te rogamos que por los méritos de la infancia, pasión, muerte y resurrección de tu Hijo Jesucristo, nos sean perdonados todos nuestros pecados, nos libres de las acechanzas del maligno, de toda tentación y de la caída en el infierno. Que por la intercesión poderosa de todos los santos y santas, en especial de San Benito Abad, Santa Catalina de Siena, San Francisco de Asís, podamos alcanzar todas las gracias que nos sean necesarias durante esta vida, muy especialmente la gracia por la cual hemos rezado este Santo Rosario. En este momento pedimos esa gracia. Te ofrecemos y te entregamos este Santo Rosario por la Iglesia, el Papa, los obispos, sacerdotes, religiosos y religiosas, diáconos, ministros y misioneros, y fieles comprometidos en la obra salvadora de nuestro Señor Jesucristo. Amén.
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0: En el nombre del Padre, y del Hijo, y del Espíritu Santo. Amén. El Señor que dirige nuestros corazones para que amemos a Dios, esté con ustedes.
1: Y con tu espíritu.
0: Hermanos, para celebrar dignamente estos sagrados misterios, reconozcamos nuestros pecados. Yo confieso ante Dios Todopoderoso y ante ustedes, hermanos, que he pecado mucho de pensamiento, palabra, obra y omisión, por mi gran culpa. Por eso ruego a Santa María, siempre virgen, a los ángeles, a los santos, y a ustedes, hermanos, que intercedan por mí ante Dios nuestro Señor. Dios Todopoderoso, tenga misericordia de nosotros, perdone nuestros pecados y nos lleve a la vida eterna.
1: Amén.

Esta Eucaristía la ofrezco por ustedes, queridos televidentes, por todos los que nos siguen a través de las redes sociales, por todos los enfermos que nos siguen en el canal, para que Dios les dé consuelo y paz. Derrama, Señor, tu gracia en nuestros corazones, para que quienes hemos conocido por el anuncio del ángel la encarnación de Cristo, tu Hijo, lleguemos por su pasión y su cruz, y la intercesión de la bienaventurada Virgen María, a la gloria de la resurrección. Por nuestro Señor Jesucristo, tu Hijo, que vive y reina contigo en la unidad del Espíritu Santo y es Dios.

0: Lectura de la carta del apóstol San Pablo a los Gálatas. Hermanos, transcurridos 14 años, subí otra vez a Jerusalén con Bernabé, llevando también a Tito. Subí por una revelación y les expuse el evangelio que predico entre los gentiles, aunque en privado a los más cualificados, no fuera que caminara o hubiera caminado en vano. Todo lo contrario, vieron que se me ha encomendado anunciar el evangelio a los incircuncisos, lo mismo que a Pedro, que Pedro a los circuncisos, pues él mismo que capacita a Pedro para su misión entre los judíos, me capacita a mí para la mía entre los gentiles. Además, reconociendo la gracia que me ha sido otorgada, Santiago, Cefas y Juan, considerados como columnas, me dieron la mano en señal de comunión a Bernabé y a mí, de modo que nosotros nos dirigiéramos a los gentiles y ellos a los circuncisos. Solo nos pidieron que nos acordáramos de los pobres, lo cual he procurado cumplir. Ahora bien, cuando llegó Cefas a Antioquía, tuve que encararme con él, porque era reprensible. En efecto, antes de que llegaran algunos de parte de Santiago, comía con los gentiles, pero cuando llegaron aquellos, se fue retirando y apartando por miedo a los de la circuncisión. Los demás judíos comenzaron a simular con él, hasta el punto de que incluso Bernabé se vio arrastrado a su simulación. Pero cuando vi que no se comportaban correctamente, según la verdad del Evangelio, le dije a Pedro delante de todos: si tú, siendo judío, vives como los gentiles y no como los judíos, ¿cómo fuerzas a los gentiles a judaizar? Palabra de Dios.
1: Te alabamos, Señor.
0: Vayan al mundo entero y proclamen el Evangelio.
1: Vayan al mundo entero y proclamen el Evangelio.
0: Alaben al Señor todas las naciones, aclámenlo todos los pueblos.
1: Vayan al mundo entero y proclamen el Evangelio.
0: Firme es su misericordia con nosotros, su fidelidad dura por siempre.
1: Vayan al mundo entero y proclamen el Evangelio.

Proclamación del Santo Evangelio según San Lucas. Una vez que estaba Jesús orando en cierto lugar, cuando terminó, uno de sus discípulos le dijo: Señor, enséñanos a orar, como Juan enseñó a sus discípulos. Él les dijo: Cuando oren, digan: Padre, santificado sea tu nombre. Venga a tu reino, danos cada día nuestro pan cotidiano, perdónanos nuestros pecados, porque también nosotros perdonamos a todo el que nos debe, y no nos dejes caer en tentación.

Todos los días nos hacemos muchas preguntas, nosotros, pero también le hacemos muchas preguntas a los demás. ¿Qué hora es? ¿Cómo está el clima? ¿Qué estará pasando en el mundo? Las noticias del día. Incluso hay preguntas que son más profundas. ¿Qué sentido tiene nuestra vida? ¿Para qué estamos acá? Y después de la muerte, ¿qué hay? El Evangelio nos muestra que un discípulo hace una de esas preguntas que realmente importan. Hoy este discípulo, y gracias a Dios, bienaventurado sea este discípulo, le dice al Señor: Maestro, enséñanos a orar. Esa respuesta cambió para siempre nuestra manera de relacionarnos con Dios, con los demás y con la vida misma. Y esa pregunta surge no espontáneamente, sino de la admiración de los discípulos al ver al Maestro orar. Esta oración que Jesús nos enseñó, el Padre Nuestro, es el resumen de todo el Evangelio, de todas las aspiraciones y necesidades del hombre. Hay una frase que a mí particularmente me encanta de Santo Tomás respecto al Padre Nuestro, y dice: el Padre Nuestro es la oración que ordena toda nuestra vida de una manera afectiva y efectiva. Es decir, nuestra existencia es ordenada por el Padre Nuestro. Y yo quiero que el centro de esta reflexión gire en torno a eso. Realmente el Padre Nuestro ha transformado nuestra existencia. Sí, lo rezamos todos los días, pero el Padre Nuestro te ha transformado. Y para eso quiero hacerles unas preguntas. Quiero que nos hagamos unas preguntas. Primero, Padre, santificado sea tu nombre. ¿Realmente consideras a Dios como tu Padre? ¿Estás en sus manos? ¿Confías en su providencia? Y además de eso, ¿sientes que los que están a tu alrededor son tus hermanos o son tus enemigos? Porque Padre Nuestro significa que tenemos un Padre Celestial que nos ama y que todos los que estamos a su alrededor también somos sus hermanos. Por eso pidámosle a Dios que nos dé la gracia de sentir a ese papá en el reino de los cielos. No somos huérfanos, tenemos un papá que nos ama. Lucas nos presenta 5 peticiones, ya hablamos de la primera, hablemos de la segunda. La segunda: venga a tu reino. Y yo te quiero preguntar, ¿qué haces tú para que el reino de Dios se instaure en la vida? En tu trabajo, en tu familia, propagas el reino de Dios con tus obras, con tus palabras, con tu forma de ser, con tu forma de amar a los demás. ¿O estás estancado, estás guardando tus talentos? Tercera petición de Lucas, asombrosa: danos hoy nuestro pan cotidiano. Padre, danos el pan de cada día. Nos enseña a tener una hambre y una sed sobre todo de la Eucaristía y la Palabra de Dios, pero también a reconocer que estamos totalmente dependientes de la misericordia y la providencia de Dios. Pero ojo, no es solo para nosotros, nosotros pedimos el pan para los demás, porque tus manos son las manos de Dios para el mundo y con tus manos puedes ayudar a muchas personas. Pídele a Dios hoy que tus manos sean las manos de Dios para que a muchos les llegue el pan. ¿Cuántas personas aguantando hambre y nosotros con las manos llenas y ellos con las manos vacías? Cuarta petición de San Lucas: perdónanos nuestros pecados, Señor, como nosotros perdonamos a los que nos ofenden, nuestras ofensas. Perdona nuestras ofensas. ¿Cómo está tu corazón? ¿Tu corazón hoy siente odio, rencor, amargura, deseos de venganza, de agredir a los demás? ¿O tu corazón está en paz? ¿Estás en paz con tus papás, con tus hermanos, con tus hijos? ¿O tu corazón está lleno de rencor? Recuerda que es requisito indispensable para entrar al reino de los cielos perdonar de corazón. Si tú no perdonas a tu hermano, tu Padre que está en los cielos tampoco te perdonará. Y nosotros nos osamos a decirle al Señor: perdónanos porque hemos perdonado a los demás. Pídele hoy a Dios la gracia de perdonar. Y la quinta petición es: no nos dejes caer en la tentación, en San Lucas. Señor, sabemos que a veces nosotros nos exponemos sin necesidad. Guárdanos, guárdanos de la tentación. Nosotros sabemos que hay cosas que nos hacen caer, pues procuremos evitarlas, no las hagamos y pidámosle a Dios que nos fortalezca. Hoy estamos conmemorando a esta hermosa patrona nuestra, Nuestra Señora del Rosario. Pidámosle hoy a la Virgencita, justamente cuando rezamos el Padre Nuestro y el Ave María, que nos dé la gracia de asimilar esta oración en nuestras vidas y que con su intercesión podamos gozar del Padre que está en los cielos.

0: Oren, hermanos, para que este sacrificio mío y vuestro sea agradable a Dios Padre Todopoderoso.
1: El Señor reciba de tus manos este sacrificio para la alabanza y gloria de su nombre, para nuestro bien y el de toda su santa Iglesia.
0: Haz, Señor, que nos preparemos dignamente con estos dones presentados y que celebremos de tal modo los misterios de tu unigénito que merezcamos ser dignos de sus promesas. Por Jesucristo.

Ella como humilde sierva escuchó tu palabra y la conservó en su corazón. Admirablemente unida al misterio de la redención, perseveró con los apóstoles.

Sumerjámonos ante el misterio del amor divino. Santo, eres en verdad, Señor, fuente de toda santidad. Por eso te pedimos que santifiques estos dones con la efusión de tu Espíritu, de manera que se conviertan para nosotros en el cuerpo y la sangre de Jesucristo nuestro Señor, el cual cuando iba a ser entregado a su pasión voluntariamente aceptada, tomó pan. Dándote gracias, lo partió y lo dio a sus discípulos, diciendo:

Del mismo modo, acabada la cena, tomó el cáliz y dándote gracias de nuevo, lo pasó a sus discípulos diciendo:

Este es el sacramento de nuestra fe. Así pues, Padre, al celebrar ahora el memorial de la muerte y resurrección de tu Hijo, te ofrecemos el pan de vida y el cáliz de salvación. Y te damos gracias porque nos haces dignos de servirte en tu presencia. Te pedimos humildemente que el Espíritu Santo congregue en la unidad cuantos participamos del cuerpo y la sangre de Cristo. Acuérdate, Señor, de tu iglesia extendida por toda la tierra, y con el Papa León, con nuestro obispo Ricardo, y todos los pastores que cuidan de tu pueblo, llévala a su perfección por la caridad. Acuérdate también de nuestros hermanos que durmieron en la esperanza de la resurrección y de todos los que han muerto en tu misericordia. Admítelos a contemplar la luz de tu rostro. Ten misericordia de todos nosotros y así con María, la Virgen Madre de Dios, su esposo San José, los apóstoles y cuantos vivieron en tu amistad a través de los tiempos, merezcamos por tu Hijo Jesucristo compartir la vida eterna y cantar tus alabanzas. Por Cristo, con Él y en Él, a ti.

El amor del Señor ha sido derramado en nuestros corazones con el Espíritu Santo que se nos ha dado. Digamos con fe y esperanza. Padre nuestro, que estás en el cielo, santificado sea tu nombre. Venga a nosotros tu reino. Hágase tu voluntad en la tierra como en el cielo. Danos hoy nuestro pan de cada día. Perdona nuestras ofensas, como también nosotros perdonamos a los que nos ofenden. No nos dejes caer en la tentación y líbranos del mal. Líbranos de todos los males, Señor, y concédenos la paz en nuestros días, para que, ayudados por tu misericordia, vivamos siempre libres de pecado y protegidos de toda perturbación, mientras esperamos la gloriosa venida de nuestro Salvador Jesucristo. Tuyo es el reino, tuyo el poder, la gloria, por siempre. Señor Jesucristo, que dijiste a tus apóstoles, la paz les dejo, mi paz les doy. No tengas en cuenta nuestros pecados, sino la fe de tu iglesia, y conforme a tu palabra, concede la paz y la unidad. Tú que vives y reinas por los siglos de los siglos. Amén. La paz del Señor esté siempre con ustedes. Dense fraternalmente la paz. Amén.

Este es el Cordero de Dios que quita el pecado del mundo. Dichosos los invitados a la cena del Señor. No soy digno de que entres en mi casa, pero una palabra tuya bastará para sanar.

0: Dios.
1: Te rogamos, Señor y Dios nuestro, que quienes anunciamos en este sacramento la muerte y resurrección de tu Hijo, asociados a su pasión, merezcamos participar del gozo y de la gloria. Por Jesucristo nuestro Señor.
2: Amén.
1: 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Al abrirlo, encontrarás una forma de donar, de brindar tu ayuda a esta gran comunidad de Televit, para que puedan llevar este mensaje de evangelización al mundo entero. El Señor esté con ustedes. Y la bendición de Dios Todopoderoso, Padre, Hijo y Espíritu Santo, descienda sobre ustedes, sus familias y permanezca para siempre.
2: Amén.
1: En compañía de Nuestra Señora del Rosario, pueden ir en paz.
2: Demos gracias a Dios.
1: Feliz día para todos.
2: Amén.

Gloria a Dios en el cielo, y en la tierra paz a los hombres que ama el Señor. Por tu inmensa gloria te alabamos, te bendecimos, te adoramos, te glorificamos, te damos las gracias. Señor Dios, Rey Celestial, Dios Padre Todopoderoso, Señor, Hijo Único, Jesucristo. Señor Dios, Cordero de Dios, Hijo del Padre, tú que quitas el pecado del mundo, ten piedad de nosotros. Tú que quitas el pecado del mundo, atiende a nuestra súplica. Tú que estás sentado a la derecha del Padre, ten piedad de nosotros. Porque solo tú eres santo, solo tú eres Señor, solo tú Altísimo, Jesucristo, con el Espíritu Santo en la gloria de Dios Padre. Amén.

0: Mensaje de Jesús. ¿Por qué te confundes y te agitas ante los problemas de la vida? Déjame el cuidado de tus cosas y todo te irá mejor. Cuando te abandones en mí, todo se resolverá con tranquilidad según mis designios. No te desesperes. No me dirijas una oración agitada como si quisieras exigirme el cumplimiento de tus deseos. Cierra los ojos del alma y dime con calma: Jesús, yo confío en ti. Evita las preocupaciones angustiosas y los pensamientos sobre lo que puede suceder después. No estropees mis planes queriéndome imponer tus ideas. Déjame ser Dios y actuar con libertad. Abandónate confiadamente en mí, reposa en mí y deja en mis manos tu futuro. Dime frecuentemente: Jesús, yo confío en ti. Lo que más daño te hace es tu razonamiento, tus propias ideas y querer resolver las cosas a tu manera. Cuando me dices: Jesús, yo confío en ti, no seas como el paciente que le pide al médico que lo cure, pero le sugiere el modo de hacerlo. Déjate llevar en mis brazos divinos. No tengas miedo. Yo te amo. Si crees que las cosas se empeoran o se complican a pesar de tu oración, sigue confiando. Cierra los ojos del alma y confía. Continúa diciéndome a toda hora: Jesús, yo confío en ti. Necesito las manos libres para poder obrar. No te ates con tus preocupaciones inútiles. Satanás quiere eso: agitarte, angustiarte, quitarte la paz. Confía solo en mí. Abandónate a mí. Yo hago los milagros en la proporción del abandono y confianza que tienes en mí. Así que no te preocupes. Echa en mí todas tus angustias y duerme tranquilo. Dime siempre: Jesús, yo confío en ti, y verás grandes milagros. Te lo prometo por mi amor.
1: Te exaltaré, mi Dios, mi Rey, y alabaré tu nombre por siempre y para siempre. Grande es el Señor, el más digno de alabanza.

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hermano, bendiciones. Compartimos el Evangelio de nuestro Señor Jesucristo para hoy miércoles del Santo Evangelio según San Lucas capítulo 11, de los versículos del 1 al 4. Palabra del Señor. Una vez estaba Jesús orando en cierto lugar. Cuando terminó, uno de sus discípulos le dijo: Señor, enséñanos a orar, como Juan enseñó a sus discípulos. Él le dijo: cuando oren, digan: Padre, santificado sea tu nombre, venga tu reino. Danos cada día nuestro pan cotidiano. Perdónanos nuestros pecados, porque también nosotros perdonamos a todo el que nos debe. Y no nos dejes caer en tentación.

Palabra del Señor. Gloria a ti, Señor Jesús. Hermano, exaltamos al Señor, damos gracia en este miércoles dedicado a San José, pero también en la celebración de la advocación de la Santísima Virgen María, Nuestra Señora del Rosario. La tradición señala que la Virgen María se le apareció a Santo Domingo de Guzmán y le entregó el rosario como una guía para la oración contemplativa y la conversión, la camándula, porque antes se contaba con piedra o con grano. Que el poder del Santo Rosario, portando esa camándula en tu mano como arma letal, así como en la batalla de Lepanto, las fuerzas cristianas del Mediterráneo derrotaron al Imperio Otomano y el Papa San Pío V atribuyó ese triunfo militar al rezo masivo del Rosario que solicitó a toda la cristiandad. Es una corona de rosas que se le coloca a la Santísima Virgen María. Es palabra de Dios, porque son las palabras con que el ángel saludó a la Santísima Virgen María. Y si es palabra de Dios, sana, libera, restaura, da vida y vida en abundancia, porque sus palabras son espíritu y vida. ¿Y quién más esa reina del cielo, madre de Dios y madre nuestra, como la primera discípula en obediencia, en amor y en maternidad? Que a través del rezo del Santo Rosario, portando esa camándula, podamos derrotar las fuerzas del mal que ofrece el mundo, el demonio, la astucia de la maldad. El mal crecerá tanto que el amor de muchos se enfriará. Que el Espíritu Santo nos mantenga encendidos y ardientes por el celo del reino de Dios. Que a través de esa arma poderosa, como el Santo Rosario, camándula en mano, podamos azotar a los espíritus del mal y todo lo que se levanta de la nueva era, de las cosas supersticiosas, cuando le damos el poder a algo que no lo tiene. Que a través de portar la camándula para rezar el Santo Rosario, no como amuleto ni aseguranza, sino por fe, contra toda reunión de brujas, de brujos, de chamanes, de engañadores, todo ritual, todo lo que estén preparando, todo festín al demonio y todo festín a las brujas, toda olla en la que el mundo cae por ignorancia. No juzgamos a nadie. Mi pueblo perece, muere, se ata por falta de conocimiento. Por eso debemos anunciar a Cristo como verdad única, como único Salvador y único Señor, para que aquellos que están en ignorancia conozcan la verdad. Y la verdad nos haga libres.
Así como Juan enseñó a orar a sus discípulos, el Señor también nos enseña a cada uno de nosotros la gloria al Padre. Que su reino siempre esté en medio de nosotros, cerca, en nuestros labios y en nuestro corazón, y que nunca falte el pan cotidiano, el pan espiritual. Y así como el Padre nos ha perdonado en Cristo nuestros pecados, nosotros también perdonemos para poder ser perdonados. Y que en medio de la oración no caigamos en tentación, caer a la tentación, dejarnos seducir por la tentación. Todos somos tentados. Lo que no debemos es caer en la tentación que engendra el pecado, y el pecado engendra la muerte, y la muerte la condena cuando no estamos en gracia de Dios. Que esa corona que le coloquemos a la Virgen hoy, reunidos en familia, en el grupo de oración, en la fiesta patronal, con el rezo del Santo Rosario, portando la camándula como arma poderosa para destruir toda acechanza del demonio, toda maldad, toda envidia, todo aquelarre de brujas, reuniones, todos favores que se piden para destruir a otra persona, la envidia. Donde hay envidia, hay toda clase de maldad. Santiago 3:16, no le envidien nada a nadie. El Señor a cada quien le tiene lo suyo. Alégrate por el bien de los demás, aún por las altitudes. Hay personas que le envidian hasta el cabello a otra persona. Le envidian un hogar bendecido. Le envidian su lugar de trabajo, los dones y carismas. No le envidie nada a nadie, alégrese. Que Dios le ha dado a cada quien según su capacidad. Lo que vas a hacer, hazlo para el Señor. Que hoy podamos ganar muchas batallas, como en la batalla de Lepanto. Que podamos vencer esas batallas espirituales en medio de tantos ataques, violencia, egoísmo, avaricia, corrupción, mermelada. Cada quien está por lo suyo, solo buscando dinero. Y a Cristo, cuando me conviene solamente. Busquemos al Señor de corazón en todo tiempo, porque todo tiempo vendrá tu vida, la abundancia, la escasez, la salud, la enfermedad, la tristeza, la alegría, la soledad, la compañía. No busquemos al Señor por necesidad, busquémosle por amor, porque murió por cada uno de nosotros, resucitó al tercer día y está a la diestra del Padre, preparándonos un lugar. Se ha quedado con nosotros en la Eucaristía, el pan vivo bajado del cielo. Que ese pan nunca falte en nuestra mesa, en nuestro corazón. Padre de amor y de bondad, te alabamos, te bendecimos, te adoramos, te glorificamos. Te damos gracias por esos misterios del Santo Rosario, gozoso, doloroso, por esos misterios de luz, por esos misterios de gloria. Te alabo, te bendigo, Señor, te doy gracias en esta fiesta de la Virgen del Rosario.
Madre, arrópanos con tu manto. Aquellos que tienen pereza, que no le encuentran sentido al Santo Rosario, que se duermen, que les entra bostezo, pereza espiritual, que se confunden, que no han podido aprenderse el Santo Rosario de memoria. Te pedimos, Señor, el amor. Oh Madre Santa, danos el amor al Santo Rosario, porque es arma poderosa, letal, oración de la paz para los que están atribulados, perturbados. Oh Señor, te pedimos hoy que todo espíritu de envidia, de maldad, de muerte, de ruina, sea aniquilado, torturado y encadenado al pie de la cruz por tu palabra, Señor. Te alabo, te glorifico y te doy gracias por los que están de cumpleaños, por los que día a día se unen en este grupo de oración, que multiplican el Evangelio. Dios viviente, proveedor de cuanto tenemos, te doy gracias porque nos has bendecido abundantemente y porque tenemos muchas cosas que no nos merecemos. Lastimosamente, de esas mismas cosas que son una bendición, Satanás se ha valido para convertirlo en enfermedad de los corazones de nuestros prójimos, que nos envidian por vernos prosperar y que corroen su existencia y su vida por no tener lo que tú nos has dado a nosotros. Te pido ante todo, Señor, que nos proteja de esas envidias, de esas maledicencias, de ese deseo de tener lo que el otro tiene. Bendito, alabado sea, Señor, clamo ante ti para que todo espíritu de envidia que corroe el alma, quizás nos atropellan, envidia de compañeros de trabajo, envidia familiares, envidia de vecinos, envidia en la iglesia, en el grupo de oración. Te pedimos, Señor, que establezcas la paz, que les des a ellos lo suficiente para que no tengan que envidiarnos, y a nosotros danos la humildad para saber agradecerte y compartir con todo lo que nos das, y para que nunca codiciemos lo que tiene nuestro prójimo. Te pedimos que nos siga bendiciendo y protegiendo lo que ya nos has dado. Reprendo ese espíritu de envidia, de cizaña, de contienda, de calumnia. Alabado sea, Señor. Te alabo, te glorifico y te doy gracia por el don de la vida, por los que han pedido cadena de oración. Señor, tomo el arma poderosa del Santo Rosario. Tomo en mi mano la camándula para colocar rosas a la Santísima Virgen María, para hoy hacer esa corona a la Santísima Virgen María, que son los cuatro misterios del Santo Rosario: doloroso, gozoso, luminoso y glorioso. Esa corona completa a la Santísima Virgen María, Madre de Dios y Madre nuestra, que con su pie virginal pise la cabeza de la serpiente y de todo espíritu inmundo que oprime, deprime, agobia, angustia, desespera, enferma, todo espíritu inmundo que tenga cautivo a mi familia, a mis seres queridos. Mi casa es casa de oración, no casa de telaraña ni de esqueleto. Renuncio a toda práctica que el mundo ofrece, aún en medio de los niños. Se han protegido nuestros niños, que como padres sepamos educarlos, edificarlos, lo que conviene en la vida, lo que parece inofensivo, espiritualmente es ofensivo. Todo aquello que parece no tener maldad se contamina. Toda contaminación,
toda maldad que haya llevado a mi casa, a mi lugar de trabajo, a la empresa, al negocio, celebro la vida y no la muerte. Celebro la alegría y no el espanto. Celebro el amor y no la tristeza. Celebro el buen corazón y no la amargura. Celebro el rostro bendecido y no la cara de Drácula, de terror o de demonio. Celebro la vida y no la sangre que se derrama inocentemente o por la violencia o la maldad. Hoy renuncio a esa práctica, Señor, y celebración de Halloween. Renuncio, Señor, a lo que el mundo ofrece como bueno, pero no es bueno, Señor. Alabanza, alabanza, gloria a ti, Señor. Aún en medio de los que venden objetos por negocio o por sustento, tú me darás el pan de cada día, dice el Evangelio de hoy. Tú nos darás el pan cotidiano, el pan espiritual eres tú, Señor, tu cuerpo y tu sangre en cada Eucaristía. Hoy clamo por aquellos desempleados, Dios providente, tú sabes que todos los hombres necesitamos trabajar para poder sustentar nuestras necesidades, nuestra familia. Hoy elevamos nuestra oración por todos los que carecen de un trabajo, de una estabilidad laboral, por todos los que no reciben remuneración por los esfuerzos de su día a día. Concédenos, Señor, a los desempleados un trabajo digno de un hijo tuyo para que puedan sustentar a toda la familia, para que puedan progresar y tener todo lo que un hijo merece y necesita, que nunca le falte el techo, que nunca falte la comida, que nunca falte el vestido. Bendito, alabado seas, gloria y alabanza. Oh, santo eres, tú que provees todo. Bendito, alabado sea, tú que nos ofreces el banquete diario de tu cuerpo y de tu sangre en la Eucaristía. Salga todo espíritu de miseria, de ruina, de estancamiento, de represamiento, de bloqueo laboral, toda maldición laboral, todo lo que te hicieron para que la ruina se apoderara de ti, ruinas que vienen de antepasado. Pido perdón por todo lo que hicieron mis padres, abuelo, bisabuelo y tatarabuelo, maternalmente y paternalmente, y pido al Espíritu Santo que haya reparación del daño pasado en este Santo Rosario, hoy de la Virgen del Rosario. Hagamos Santo Rosario en los misterios dolorosos, gozosos, gloriosos, en los misterios de la luz, para reparar el daño del pasado que me tiene atado en el presente. Que se rompa esa atadura de adulterio, de engaño, de brujería, de maldad, pacto, semipacto, aseguranza, muerte, ruina, vicio, droga, alcohol, lujuria, prostitución, homosexualismo, bisexualismo, toda maldad progenitora que venga de papá y de mamá. Señor, tú nos hiciste libres y la verdad nos hará libres. Pasa tu mano sanadora y llagada por los enfermos, en clínica, en hospitales, en casa. Enfermedades terminales, tú tienes la última palabra, sana el alma y el corazón, perdona los pecados de aquellos que están resentidos, llenos de odio, de venganza, de maldad. ¿Quién como Dios? Nadie como Dios. San Miguel Arcángel, con tu luz ilumínanos, con tus alas protégenos y con tu espada defiéndenos. Que salga ese espíritu de rabia, de odio, de venganza, todo lo que esté en nuestro cuerpo y en el estómago, salga en el nombre de Jesús. Expulsado, atado, amordazado, encadenado al pie de la cruz, y por la palabra y el poder del Santo Rosario me declaro libre, sanado, bendecido, protegido, bendecido, y renuncio a toda práctica de bruja y celebraciones de bruja. Cristo en la vida y la vida en abundancia. Feliz día en el Señor.

0: Creo en Dios, Padre Todopoderoso, Creador del cielo y de la tierra. Creo en Jesucristo, su único Hijo, nuestro Señor, que fue concebido por obra y gracia del Espíritu Santo. Nació de Santa María Virgen, padeció bajo el poder de Poncio Pilato, fue crucificado, muerto y sepultado, descendió a los infiernos, al tercer día resucitó de entre los muertos, subió a los cielos y está sentado a la derecha del Dios Padre Todopoderoso. Desde allí va a venir a juzgar a vivos y muertos. Creo en el Espíritu Santo, la Santa Iglesia Católica, la comunión de los santos, el perdón de los pecados, la resurrección de la carne y la vida eterna. Amén.
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1: Mensaje de Jesús. ¿Por qué te confundes y te agitas ante los problemas de la vida? Déjame el cuidado de tus cosas y todo te irá mejor. Cuando te abandones en mí, todo se resolverá con tranquilidad según mis designios. No te desesperes. No me dirijas una oración agitada como si quisieras exigirme el cumplimiento de tus deseos. Cierra los ojos del alma y dime con calma: Jesús, yo confío en ti. Evita las preocupaciones angustiosas y los pensamientos sobre lo que puede suceder después. No estropees mis planes queriéndome imponer tus ideas. Déjame ser Dios y actuar con libertad. Abandónate confiadamente en mí. Reposa en mí y deja en mis manos tu futuro. Dime frecuentemente: Jesús, yo confío en ti. Lo que más daño te hace es tu razonamiento, tus propias ideas y querer resolver las cosas a tu manera. Cuando me dices: Jesús, yo confío en ti, no seas como el paciente que le pide al médico que lo cure, pero le sugiere el modo de hacerlo. Déjate llevar en mis brazos divinos. No tengas miedo. Yo te amo. Si crees que las cosas se empeoran o se complican a pesar de tu oración, sigue confiando. Cierra los ojos del alma y confía. Continúa diciéndome a toda hora: Jesús, yo confío en ti. Necesito las manos libres para poder obrar. No te ates con tus preocupaciones inútiles. Satanás quiere eso: agitarte, angustiarte, quitarte la paz. Confía solo en mí, abandónate a mí. Yo hago los milagros en la proporción del abandono y confianza que tienes en mí. Así que no te preocupes, echa en mí todas tus angustias y duerme tranquilo. Dime siempre: Jesús, yo confío en ti, y verás grandes milagros. Te lo prometo por mi amor.

0: Mi alma canta la grandeza del Señor. Mi espíritu festeja a Dios mi Salvador, porque se ha fijado en la humildad de su sirviente, y en adelante me felicitarán todas las generaciones. Porque el Poderoso ha hecho grandes cosas por mí. Su nombre es santo. Su misericordia con sus fieles se extiende de generación en generación. Despliega la fuerza de su brazo. Dispersa a los soberbios en sus planes. Derriba del trono a los poderosos y eleva a los humildes. Colma de bienes a los hambrientos y despide vacíos a los ricos. Socorre a Israel, su siervo, recordando la lealtad prometida a nuestros antepasados en el favor de Abraham y su descendencia para siempre.
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sabiduría afirmó el Señor la tierra. Con inteligencia estableció los cielos. Por su conocimiento se apartaron las aguas, y las nubes dejaron caer su rocío. Hijo mío, conserva el buen juicio. No pierdas de vista la discreción. Te serán fuente de vida, te adornarán como un collar. Podrás correr tranquilo tu camino, y tus pies no tropezarán. 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

Te exaltaré, mi Dios, mi Rey, y alabaré tu nombre por siempre y para siempre. Grande es el Señor, el más digno de alabanza.

Señor, hoy quiero darte gracias por el maravilloso regalo de la vida. Gracias porque me conduces con amor de Padre. Enséñame a vivir intensamente este tiempo que me regalas hoy y haz que el amor esté presente en mis palabras y actitudes para que con mi vida pueda gritar al mundo: soy feliz porque existo. Señor, te doy gracias por las personas que me han acompañado en mis momentos tristes y por aquellos que comparten mi alegría de vivir. Gracias, Señor, porque contigo soy feliz.

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Santa Rosa, Rosa y Reina del Perú, encendida en el amor a Dios y a la fe, te apartaste del mundo y te entregaste a Cristo en medio de admirables penitencias. Quisiste ser apóstol y llevar a todos los hombres hacia Jesús. Para ello renunciaste a tu hermosura y a tus atractivos humanos, modificando tu cuerpo. Alcánzanos el camino de la verdadera vida para que lleguemos a gozar un día de los bienes eternos. Por Jesucristo nuestro Señor. Amén.

Con sabiduría afirmó el Señor la tierra. Con inteligencia estableció los cielos. Por su conocimiento se apartaron las aguas, y las nubes dejaron caer su rocío. Hijo mío, conserva el buen juicio. No pierdas de vista la discreción. Te serán fuente de vida, te adornarán como un collar. Podrás correr tranquilo tu camino, y tus pies no tropezarán. 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
1: 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Usando la cronología de la Biblia de Great Adventure, leeremos desde Génesis hasta Apocalipsis, descubriendo cómo se desarrolló la historia de la salvación y cómo encajamos en esa historia hoy. ¡Wow! Venimos leyendo estos libros maravillosos, Nehemías y Esther. Hoy llegaremos al final de Esther, tendremos los dos últimos capítulos y estamos hoy casi que terminando también el libro de Nehemías. Ayer leíamos listas de personas y hoy continuamos con lo mismo. Estos días son varias listas donde veremos personas que están dispuestas a hacer lo que Dios quiere que ellos hagan. ¡Wow! Qué lindo que pudiéramos poner nuestro nombre en alguna de estas listas y decir, ¡wow! Nosotros también escuchamos la voz de Dios y tal vez echamos suertes o tal vez nos pusimos como voluntarios y saldremos a vivir donde Dios quiera que nosotros vivamos y haremos lo que Dios quiere que hagamos. Y dejaremos de quejarnos y trataremos de hacer lo mejor que se pueda. Vamos hacia adelante, trasladémonos, vivamos donde Dios nos ponga y hagamos en este un lugar de bendición para todos los hombres y mujeres que estén a nuestro alrededor, para conocidos y desconocidos, que este sea un lugar donde todos tengamos corazones abiertos, corazones dispuestos. De eso se trata esta lectura de la Biblia en un año, donde encontramos la historia de nuestra salvación, donde podemos ayudar a las demás personas. Pidamos que no hayan murallas para dividir, sino murallas para construir, como lo veremos en el día de hoy. Que podamos celebrar con gran música y con gran fiesta, que colocamos murallas para defender la vida, para defender la humanidad, no para separarla. Así que continuemos hoy con nuestras lecturas. Tendremos Nehemías capítulo 12 y tendremos dos capítulos de Esther, el 9 y el 10. Proverbios capítulo 21, versos 21 al 24. Este es el día 280. Empecemos. Nehemías capítulo 12. Estos son los sacerdotes y los levitas que subieron con Zorobabel, hijo de Sealtiel, y con Josué: Serayas, Jeremías, Esdras, Amarías, Maluc, Atús, Secanías, Rehún, Meremot, Ido, Ginetón, Abías, Miyamín, Maadías, Bilgá, Semaías, además Joarib, Yedaías, Salú, Amoc, Hilquías, Adaías. Levitas: Josué, Binui, Cadmiel, Serebías, Judá, Matanías, que dirigía con sus hermanos los himnos de acción de gracias, y Batbuquías, Uní y sus hermanos les hacían coro en sus ministerios. Estos eran los jefes de los sacerdotes y de sus hermanos en tiempo de Josué. Josué engendró a Joaquín. Joaquín engendró a Eliasib. Eliasib engendró a Joadá. Joadá engendró a Juan. Y Juan engendró a Yadúa. En los días de Joaquín, los sacerdotes cabezas de familia eran de la familia de Serayas: Meraías, de la familia de Jeremías: Hananías, de la de Esdras, Mesulán, de la de Amarías, Juan, de la de Maluc, Jonatán, de la de Secanías, José, de la de Jarín, Asná, de la de Meremot, Helcai, de la de Ido, Zacarías, de la de Ginetón, Mesulán, de la de Abías, Sicri, de la de Miyamín, de la de Maasías, Piltai, de la de Bilgá, Samúa, de la de Semaías, Jonatán, además de la de Joarib, Matenai, de la de Yedaías, Uzí, de la de Saluk, Calai, de la de Amoc, Eber, de la de Hilquías, Hasabías, de la de Yedaías, Natanael. En tiempo de Eliasib, Joadá, Juan y Yadúa, los cabezas de familias sacerdotales, fueron registrados en el libro de las crónicas hasta el reinado de Darío el persa. Los hijos de Leví, los cabezas de familia, fueron registrados en el libro de las crónicas hasta el tiempo de Juan, nieto de Eliasib. Los jefes de los levitas eran Hasabías, Serebías, Josué, Binui, Canmiel y sus hermanos frente por frente para ejecutar los himnos de alabanza y de acción de gracias conforme a las instrucciones de David, hombre de Dios, en grupos alternos. Eran Matanías, Bakbukías y Abdías, y Mesulán, Talmón y Acub, porteros, montaban la guardia en los almacenes junto a las puertas. Estos vivían en tiempo de Joaquín, hijo de Josué, hijo de Josadac, y en tiempo de Nehemías, el gobernador, y de Esdras, el sacerdote escriba. Cuando la dedicación de la muralla de Jerusalén, se buscó a los levitas por todos los lugares para atraerlos a Jerusalén, con el fin de celebrar la dedicación con alegría, con cánticos de acción de gracias y música de címbalos, salterios y cítaras. Los cantores hijos de Leví se congregaron de la región circundante de Jerusalén, de los poblados de los Netofatíes, de Bet Agilgal, de los campos de Geba y de Asmavet, porque los cantores habían construido poblados alrededor de Jerusalén. Los sacerdotes y levitas se purificaron, y luego purificaron al pueblo, las puertas y la muralla. Mandé entonces a los jefes de Judá que subieran a la muralla y organicé dos grandes coros. El primero marchaba por encima de la muralla, hacia la derecha, hacia la puerta del muladar. Detrás de ellos iban Osaías y la mitad de los jefes de Judá, Azarías, Esdras, Mesulán, Judá, Benjamín, Semaías y Jeremías, elegidos entre los sacerdotes y provistos de trompetas, y Zacarías, hijo de Jonatán, hijo de Semaías, hijo de Matanías, hijo de Micá, hijo de Zacur, hijo de Asaf, con sus hermanos, Semaías, Azarel, Milalai, Gilalai, Maí, Natanael, Judá, Hananí, con los instrumentos músicos de David, hombre de Dios. Y Esdras el escriba iba al frente de ellos. A la altura de la puerta de la fuente, subieron de frente por la escalera de la ciudad de David, por encima de la muralla, y por la subida de la casa de David, hasta la puerta del agua al oriente. El segundo coro marchaba por la izquierda. Yo iba detrás con la mitad de los jefes del pueblo, por encima de la muralla, pasando por la torre de los hornos hasta la muralla de la plaza, por encima de la puerta de Efraín, la puerta de los peces, la torre de Hananel, hasta la puerta de las ovejas. Se hizo alto en la puerta de la prisión. Luego los dos coros se colocaron en el templo de Dios. Tenía yo a mi lado a la mitad de los consejeros y a los sacerdotes Eliaquín, Maasías, Miyamín, Micá, el Joenai, Zacarías, Hananías, con trompetas, y Maasías, Semaías, Eleazar, Uzí, Juan, Malquías, Elam y Eser. Los cantores entonaron su canto bajo la dirección de Yisrahías. Se ofrecieron aquel día grandes sacrificios y la gente se entregó a la algazara, pues Dios les había concedido un gran gozo. También se regocijaron las mujeres y los niños, y el alborozo de Jerusalén se oía desde lejos. Aquel mismo día se nombraron hombres encargados de los aposentos destinados a almacenar las ofrendas reservadas, las primicias y los diezmos. Debían recoger en ellos, según los campos de las ciudades, las porciones que la ley otorga a los sacerdotes y a los levitas. Pues Judá se complacía en ver a los sacerdotes y levitas en sus funciones. Ellos cumplían el ministerio de su Dios y el ministerio de las purificaciones, junto con los cantores y los porteros, conforme a lo mandado por David y su hijo Salomón. Pues ya desde un principio, desde los días de David y de Asaf, había jefes de cantores y cánticos de alabanza y acción de gracias a Dios. Y todo Israel, en tiempo de Zorobabel y en tiempos de Nehemías, daba a los cantores y a los porteros las raciones correspondientes a cada día. A los levitas se les entregaban las cosas sagradas, y los levitas entregaban su parte a los hijos de Aarón. Esther, capítulo 9. Las órdenes del rey fueron ejecutadas en el mes 12, es decir, el mes de Adar, el día 13 del mes, el mismo día en que los enemigos de los judíos esperaban aplastarlos. Pero la situación cambió, y fueron los judíos los que aplastaron a sus enemigos. En todas las provincias del rey Asuero se reunieron los judíos en sus ciudades para poner la mano sobre cuantos habían intentado hacerles mal sin que nadie les opusiera resistencia, porque el temor se había apoderado de todos los pueblos. Todos los jefes de las provincias, los sátrapas, los inspectores y los funcionarios del rey apoyaron a los judíos, porque todos temían a Mordoqueo, dada su influencia en el palacio real y dado que su fama se había extendido por todas las provincias. De hecho, su poder crecía de día en día. Los judíos pasaron a filo de espada a todos sus enemigos. Fue un degüello, un exterminio. Hicieron lo que quisieron con sus adversarios. En la ciudadela de Susa, los judíos mataron y exterminaron a 500 hombres. Y además a Parsandata, Dalfón, Aspata, Porata, Adalías, Andata, Parmasta, Arisai, Aridai y Yesata, los 10 hijos de Amán, hijo de Andata, enemigos de los judíos. Los mataron, pero no saquearon sus bienes. Aquel mismo día llevaron al rey la cifra de los que habían sido muertos en la ciudadela de Susa. Dijo el rey a la reina Esther: en la ciudadela de Susa han matado y exterminado judíos a 500 hombres y a los 10 hijos de Amán. ¿Qué habrán hecho en las restantes provincias del rey? ¿Qué deseas pedir ahora? Pues te será concedido. Se seguirá haciendo lo que tú desees. Respondió Esther: si al rey le parece bien, que se conceda a los judíos de Susa que puedan actuar mañana según el edicto de hoy. En cuanto a los 10 hijos de Amán, que sean colgados de la horca. Ordenó el rey que se hiciera así. Se promulgó la ley en Susa, y los 10 hijos de Amán fueron colgados. Los judíos de Susa se reunieron también el día 14 del mes de Adar y mataron en Susa a 300 hombres, pero no saquearon sus bienes. Los judíos de las restantes provincias del rey se reunieron para defender contra sus enemigos sus vidas y su seguridad. Mataron de entre sus adversarios a 75,000. Pero no saquearon sus bienes. Ocurrió esto el día 13 del mes de Adar y el día 14 descansaron, convirtiéndolo en un día de alegres festines. En cuanto a los judíos de Susa, que se habían reunido los días 13 y 14, Descansaron el día 15, convirtiéndolo en un día de alegres festines. Por eso los judíos, diseminados en las ciudades no fortificadas, celebran el día 14 del mes de Adar con alegres festines como día de fiesta y se intercambian regalos, mientras que los que habitan en las ciudades celebran su día de gozo y envían regalos a sus vecinos el día 15 del mes de Adar. Mardoqueo consignó por escrito todas estas cosas y envió cartas a los judíos de todas las provincias del rey Asuero, tanto lejanos como próximos, ordenándolos que celebraran todos los años el día 14 y el día 15 del mes de Adar, porque en tales días obtuvieron los judíos paz contra sus enemigos, y en este mes la aflicción se trocó en alegría y el llanto en festividad, que los convirtieran en días de alegres festines y mutuos regalos y de donaciones a los pobres. Los judíos adoptaron esta costumbre que ya habían comenzado a observar y acerca de la cual les escribió Mardoqueo. Amán, hijo de Amdatá de Agat, enemigo de todos los judíos, había proyectado exterminar a los judíos y echó el pur, es decir, la suerte para su ruina y exterminio. Pero cuando se presentó al rey para hacer ahorcar a Mardoqueo, su proyecto se volvió contra él, y los males que había meditado contra los judíos cayeron sobre su cabeza, siendo ahorcados él y sus hijos. Por esta razón, estos días son llamados Purim, de la palabra Pur. Asimismo, por todo lo relatado en esta carta, por lo que ellos mismos vieron y por lo que se les contó, hicieron los judíos de estos días una institución irrevocable para sí, para sus descendientes y para todos los que se pasaron a ellos conforme a este escrito y esta fecha de año en año. Así estos días de los Purim, conmemorados y celebrados de generación en generación, en todas las familias, en todas las provincias y en todas las ciudades, no desaparecerán de entre los judíos, ni su recuerdo se perderá entre sus descendientes. La reina Esther, hija de Abijail, y el judío Mardoqueo escribieron con toda su autoridad para dar fuerza de ley a esta segunda carta de los Purim, y se enviaron cartas a todos los judíos de las 127 provincias del rey Asuero, con palabras de paz y fidelidad, para ratificar en su fecha estos días de los Purim, tal como había sido ordenado por el judío Mardoqueo y la reina Esther, y tal como lo habían establecido para sí mismos y para sus descendientes, añadiendo lo tocante a los ayunos y lamentaciones. La orden de Esther fijó la institución de estos Purim y quedó consignado en el libro. El rey Asuero impuso un tributo al país y a las islas del mar. Todas las obras de su poder y su vigor y el relato del encumbramiento de Mardoqueo, a quien el rey enalteció, no están escritos en las crónicas de los reyes de los medos y los persas, pues el judío Mardoqueo era el segundo después del rey, persona importante entre los judíos, amado por la multitud de sus hermanos, preocupado por el bien de su pueblo y procurador de la paz de su raza. Mardoqueo dijo: de Dios ha venido todo esto, porque haciendo memoria del sueño que tuve, ninguna de aquellas cosas ha dejado de cumplirse, ni la pequeña fuente convertida en río, ni la luz, ni el sol, ni el agua abundante. El río es Esther, a quien el rey hizo esposa y reina. Los dragones somos yo y Amán. Los pueblos son los que se reunieron para destruir el nombre judío. Mi pueblo es Israel, que clamó a Dios y fue salvado. Salvó el Señor a su pueblo. El Señor nos liberó de todos estos males. Obró Dios grandes señales y prodigios como nunca los hubo en los demás pueblos. Por eso, Dios ha marcado dos suertes, una para su pueblo y otra para los pueblos restantes. Y estas dos suertes se han cumplido en la hora, ocasión y día determinados en presencia de Dios y de todos los pueblos. Dios entonces se acordó de su pueblo y dictó sentencia a favor de su heredad. Para estos, los días 14 y 15 del mes de Adar serán días de asamblea, de alegría y de gozo delante de Dios por todas las generaciones para siempre en su pueblo Israel. En el año cuarto del reinado de Ptolomeo y Cleopatra, Dositeo, que decía ser sacerdote y levita, y su hijo Ptolomeo trajeron la presente carta relativa a los Purim. Aseguraron que era auténtica y que había sido traducida por Lisímaco, hijo de Ptolomeo, de la ciudad de Jerusalén. Proverbios capítulo 21, del 21 al 24. El que busca justicia y bondad encontrará vida y gloria. El sabio asaltará la ciudad de los fuertes y derribará la fortaleza que la protegía. El que cuida su boca y su lengua evita el peligro. Se llama arrogante, fanfarrón e insolente al que actúa con excesiva arrogancia. Padre de amor y misericordia, tú que haces elocuente la lengua de los niños, educa también la mía. E infunde en mis labios la gracia de tu bendición, Padre, Hijo y Espíritu Santo. Y a ti te pido que juntos oremos hoy para que el Espíritu Santo abra nuestra mente, abra nuestro corazón y así podamos cada día conocer más de este plan de salvación de Dios para nuestras vidas. ¡Wow! Hemos llegado al final del libro de Esther. Este es un libro definitivamente donde Dios nos demuestra su providencia, cómo Él ha protegido a los israelitas exiliados y los ha rescatado de lo que era una destrucción inminente. No se menciona la acción de Dios o Dios dirigiendo de manera directa, pero indirectamente Él ha puesto todo en orden y se lo había revelado a Mardoqueo en un sueño. Y es así como al final del libro se nos cuenta que todo lo que él soñó se hizo realidad porque Dios lo había puesto en su mente y en su corazón, lo había revelado. ¡Wow! Hermoso. A pesar del exilio, que nos muestra un sentido de lo que podríamos llamar la ausencia de Dios, nos damos cuenta que realmente nunca está ausente. Los que a veces nos exiliamos o ausentamos de la presencia de Dios, pues somos nosotros. Dios nunca abandona sus promesas. Y es lo que hemos visto en este libro de Esther. Que Dios trabaja incluso en el desorden y la pereza y la ambigüedad y la locura humana. Dios trabaja ahí. Él nos utiliza a ti y a mí para cumplir con sus propósitos, aunque seamos instrumentos ineficientes o impuros o imperfectos. El Señor hace su trabajo, que es puro y perfecto, a través de nosotros. Con este libro se nos pide que confiemos en lo que Dios está haciendo, en su divina providencia. Aunque no veamos a un Dios trabajando directamente, debemos esperar en Él. Aunque todo se vea oscuro, aunque la noche esté oscurísima, oscurísima, acordémonos que entre más oscuro esté, es porque pronto va a amanecer, pronto veremos la luz de Dios. Un Dios que nos redime, que está con su pueblo, que no nos abandona. Y de esto se trató el libro de Esther. Grandes oraciones que vimos en este momento de Mardoqueo, de Esther, la importancia del ayuno, de prepararnos y decir, Señor, vamos a ayunar y muéstranos de esta manera cómo ganar nuestras batallas diarias contra la tentación, contra el desánimo, contra la destrucción inminente. Una historia que nos mostró la fantástica fidelidad que Dios tiene para con su pueblo. gran bendición para cada uno de nosotros que estamos siguiendo este podcast, descubrir cómo Dios actúa a través de los tiempos y que nunca nos abandona. Ya mañana concluiremos con el libro de Nehemías, con el capítulo 13. Leeremos también Malaquías un poco y nos preparamos para empezar una nueva historia. Por ahora, yo oraré por ustedes. Ustedes, por favor, oren por mí para que yo pueda seguir siendo fiel a este ministerio que se me ha confiado, llevar la Biblia en un año a sus hogares, a sus mentes y a su corazón, para que yo también pueda vivir con fe lo que leo y lo que enseño, para que pueda enseñar siempre la verdad y sobre todo para que ustedes y yo podamos cumplir lo que esta palabra nos enseña. Y que la bendición de Dios Todopoderoso, que es Padre, Hijo y Espíritu Santo, descienda sobre cada uno de ustedes y nos acompañe siempre. Que Dios los bendiga.
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Espíritu Santo, fuente de la paz verdadera, ven. Pacifica mis miedos. Ven, Espíritu Santo. Pacifica mis ansiedades. Ven, Espíritu Santo. Pacifica mis obsesiones. Ven, Espíritu Santo. Pacifica mis remordimientos. Ven, Espíritu Santo. Pacifica mis malos recuerdos. Ven, Espíritu Santo. Pacifica mis insatisfacciones. Ven, Espíritu Santo. Pacifica mis rencores. Ven, Espíritu Santo. Pacifica mis tristezas. Ven, Espíritu Santo. Pacifica mis nerviosismos. Ven, Espíritu Santo. Pacifica toda mi vida. Ven, Espíritu Santo. Pacifica

0: San Miguel Arcángel, defiéndenos en la lucha. Sé nuestro amparo contra la perversidad y acechanzas del demonio. Que Dios manifieste sobre él su poder. Es nuestra humilde súplica. Y tú, oh príncipe de la milicia celestial, con el poder que Dios te ha conferido, arroja al infierno a Satanás y a los demás espíritus malignos que vagan por el mundo para la perdición de las almas.
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Señor, hoy quiero darte gracias por el maravilloso regalo de la vida. Gracias porque me conduces con amor de Padre. Enséñame a vivir intensamente este tiempo que me regalas hoy. Y haz que el amor esté presente en mis palabras y actitudes, para que con mi vida pueda gritar al mundo: soy feliz porque existo. Señor, te doy gracias por las personas que me han acompañado en mis momentos tristes y por aquellos que comparten mi alegría de vivir. Gracias, Señor, porque contigo soy feliz.

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eres el pan vivo bajado del cielo, Jesús. Aquí estamos, Señor. Quédate con nosotros.

0: Él, que es el pan de vida. Le damos fuerte el aplauso a Jesús.
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yo confieso ante Dios Todopoderoso y ante ustedes, hermanos, que he pecado mucho de pensamiento, palabra, obra y omisión. Por mi gran culpa. Por eso ruego a Santa María siempre Virgen, a los ángeles, a los santos y a ustedes, hermanos, que intercedan por mí ante Dios, nuestro Señor.

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no sabemos de que tu espíritu está aquí, Señor. Respira la presencia del Señor, hermano. Él está aquí, concéntrate solo en Él. Piensa solo en Él. Olvídate de quién está a tu lado. Olvídate, hermano, de todo lo que pasa a tu alrededor. Solo

Mensaje de Jesús. ¿Por qué te confundes y te agitas ante los problemas de la vida? Déjame el cuidado de tus cosas y todo te irá mejor. Cuando te abandones en mí, todo se resolverá con tranquilidad según mis designios. No te desesperes. No me dirijas una oración agitada como si quisieras exigirme el cumplimiento de tus deseos. Cierra los ojos del alma y dime con calma: Jesús, yo confío en ti. Evita las preocupaciones angustiosas y los pensamientos sobre lo que puede suceder después. No estropees mis planes queriéndome imponer tus ideas. Déjame ser Dios y actuar con libertad. Abandónate confiadamente en mí. Reposa en mí y deja en mis manos tu futuro. Dime frecuentemente: Jesús, yo confío en ti. Lo que más daño te hace es tu razonamiento, tus propias ideas y querer resolver las cosas a tu manera. Cuando me dices: Jesús, yo confío en ti, no seas como el paciente que le pide al médico que lo cure, pero le sugiere el modo de hacerlo. Déjate llevar en mis brazos divinos. No tengas miedo. Yo te amo. Si crees que las cosas empeoran o se complican a pesar de tu oración, sigue confiando. Cierra los ojos del alma y confía. Continúa diciéndome a toda hora: Jesús, yo confío en ti. Necesito las manos libres para poder obrar. No te ates con tus preocupaciones inútiles. Satanás quiere eso: agitarte, angustiarte, quitarte la paz. Confía solo en mí, abandónate a mí. Yo hago los milagros en la proporción del abandono y confianza que tienes en mí. Así que no te preocupes, echa en mí todas tus angustias y duerme tranquilo. Dime siempre: Jesús, yo confío en ti, y verás grandes milagros. Te lo prometo por mi amor.

0: Oh Señora mía, oh Madre mía, yo me entrego del todo a ti, y en prueba de mi filial afecto, te consagro en este día mis ojos, mis oídos, mi lengua y mi corazón, en una palabra, todo mi ser, ya que soy todo tuyo, oh Madre de bondad. Guárdame y protégeme como hijo tuyo. Amén. Oh Señora mía, oh Madre mía, yo me entrego del todo a ti, y en prueba de mi filial afecto, te consagro en este día mis ojos, mis oídos, mi lengua y mi corazón, en una palabra, todo mi ser, ya que soy todo tuyo, oh Madre de bondad. Guárdame y protégeme como hijo tuyo. Amén.
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0: el ángel del Señor anunció a María.
1: Y concibió por obra y gracia del Espíritu Santo.
2: Dios te salve María, llena eres de gracia, el Señor es contigo. Bendita eres entre las mujeres, y bendito el fruto de tu vientre Jesús.
1: Santa María, Madre de Dios, ruega por nosotros pecadores, ahora y en la hora de nuestra muerte. Amén. He aquí la esclava del Señor, hágase en mí según tu palabra.
2: Dios te salve María, llena eres de gracia, el Señor es contigo. Bendita eres entre las mujeres, y bendito el fruto de tu vientre, Jesús.
1: Santa María, Madre de Dios, ruega por nosotros pecadores, ahora y en la hora de nuestra muerte. Amén.
0: Y el Verbo se hizo carne,
1: y habitó entre nosotros.
2: Dios te salve María, llena eres de gracia, el Señor es contigo. Bendita eres entre las mujeres, y bendito el fruto de tu vientre, Jesús.
1: Santa María, Madre de Dios, ruega por nosotros pecadores, ahora y en la hora de nuestra muerte. Amén.
0: Ruega por nosotros, Santa Madre de Dios,
1: para que seamos dignos de alcanzar las promesas y gracias de nuestro Señor Jesucristo.
0: Derrama, Señor, tu gracia sobre nosotros, que por el anuncio del ángel hemos conocido la encarnación de tu Hijo, para que lleguemos, por su pasión y su cruz, a la gloria de la resurrección. Por Jesucristo nuestro Señor.

0: Por la señal de la Santa Cruz, de nuestros enemigos, líbranos, Señor Dios nuestro. En el nombre del Padre, y del Hijo, y del Espíritu Santo. Amén. San José, varón prudente y justo, une tu oración a la nuestra. San José, varón prudente y justo, ora por nosotros. San José, varón prudente y justo, intercede por nosotros. Amén. Padre nuestro que estás en el cielo, santificado sea tu nombre. Venga a nosotros tu reino. Hágase tu voluntad en la tierra como en el cielo.
1: Danos hoy nuestro pan de cada día. Perdona nuestras ofensas, como también nosotros perdonamos a los que nos ofenden. No nos dejes caer en la tentación y líbranos del mal. Amén.
0: Contemplamos los 8 misterios del Rosario de la vida privada de San José. Primer misterio contemplamos: el anuncio del ángel de que lo concebido en María es obra del Espíritu Santo. San José, custodio de los sagrados corazones de Jesús y de María.
1: Inflama mi corazón para que en él solo reine Jesús, como reinó en tu santo corazón.
0: San José, custodio de los sagrados corazones de Jesús y de María.
1: Inflama mi corazón para que en él solo reine Jesús, como reinó en tu santo corazón.
0: San José, custodio de los sagrados corazones de Jesús y de María.
1: Inflama mi corazón para que en él solo reine Jesús, como reinó en tu santo corazón.
0: San José, custodio de los sagrados corazones de Jesús y de María.
1: Inflama mi corazón para que en él solo reine Jesús, como reinó en tu santo corazón.
0: San José, custodio de los sagrados corazones de Jesús y de María.
1: Inflama mi corazón para que en él solo reine Jesús, como reinó en tu santo corazón.
0: San José, custodio de los sagrados corazones de Jesús y de María.
1: Inflama mi corazón para que en él solo reine Jesús, como reinó en tu santo corazón.
0: San José, custodio de los sagrados corazones de Jesús y de María.
1: Inflama mi corazón para que en él solo reine Jesús, como reinó en tu santo corazón.
0: Jesús, José y María,
1: les doy el corazón.

0: custodio de los sagrados corazones de Jesús y de María.
1: Inflama mi corazón para que en él solo reine Jesús como reinó en tu santo corazón.
0: San José, custodio de los sagrados corazones de Jesús y de María.
1: Inflama mi corazón para que en él solo reine Jesús como reinó en tu santo corazón.
0: San José, custodio de los sagrados corazones de Jesús y de María.
1: Inflama mi corazón para que en él solo reine Jesús como reinó en tu santo corazón.
0: San José, custodio de los sagrados corazones de Jesús y de María.
1: Inflama mi corazón para que en él solo reine Jesús como reinó en tu santo corazón.
0: San José, custodio de los sagrados corazones de Jesús y de María.
1: Inflama mi corazón para que en él solo reine Jesús como reinó en tu santo corazón.
0: San José, custodio de los sagrados corazones de Jesús y de María.
1: Inflama mi corazón para que en él solo reine Jesús como reinó en tu santo corazón.
0: San José, custodio de los sagrados corazones de Jesús y de María.
1: Inflama mi corazón para que en él solo reine Jesús como reinó en tu santo corazón.
0: Jesús, José y María,
1: les doy el corazón y el alma mía.
2: Tercer misterio contemplamos: el nacimiento del niño Jesús en la gruta de Belén. San José, custodio de los sagrados corazones de Jesús y de María.
0: Inflama mi corazón para que en él solo reine Jesús como reinó en tu santo corazón.
1: San José, custodio de los sagrados corazones de Jesús y de María.
0: Inflama mi corazón para que en él solo reine Jesús como reinó en tu santo corazón.
1: San José, custodio de los sagrados corazones de Jesús y de María.
0: Inflama mi corazón para que en él solo reine Jesús como reinó en tu santo corazón.
1: San José, custodio de los sagrados corazones de Jesús y de María.
0: Inflama mi corazón para que en él solo reine Jesús como reinó en tu santo corazón.
1: San José, custodio de los sagrados corazones de Jesús y de María.
0: Inflama mi corazón para que en él solo reine Jesús como reinó en tu santo corazón.
1: San José, custodio de los sagrados corazones de Jesús y de María.
0: Inflama mi corazón para que en él solo reine Jesús como reinó en tu santo corazón.
1: San José, custodio de los sagrados corazones de Jesús y de María.
0: Inflama mi corazón para que en él solo reine Jesús como reinó en tu santo corazón.
1: Jesús, José y María,
0: les doy el corazón y el alma mía. En el cuarto misterio contemplamos la presentación del niño Jesús en el templo, ofreciendo un par de tórtolas o dos palomas. San José, custodio de los sagrados corazones de Jesús y de María.
1: Inflama mi corazón para que en él solo reine Jesús como reinó en tu santo corazón.
0: San José, custodio de los sagrados corazones de Jesús y de María.
1: Inflama mi corazón para que en él solo reine Jesús como reinó en tu santo corazón.
0: San José, custodio de los sagrados corazones de Jesús y de María.
1: Inflama mi corazón para que en él solo reine Jesús como reinó en tu santo corazón.
0: San José, custodio de los sagrados corazones de Jesús y de María.
1: Inflama mi corazón para que en él solo reine Jesús como reinó en tu santo corazón.
0: San José, custodio de los sagrados corazones de Jesús y de María.
1: Inflama mi corazón para que en él solo reine Jesús como reinó en tu santo corazón.
0: San José, custodio de los sagrados corazones de Jesús y de María.
1: Inflama mi corazón para que en él solo reine Jesús como reinó en tu santo corazón.
0: San José, custodio de los sagrados corazones de Jesús y de María.
1: Inflama mi corazón para que en él solo reine Jesús como reinó en tu santo corazón.
0: Jesús, José y María,
1: les doy el corazón y el alma mía.
2: Quinto misterio contemplamos: la huida a Egipto con Jesús y con María. San José, custodio de los sagrados corazones de Jesús y de María.
0: Inflama mi corazón para que en él solo reine Jesús como reinó en tu santo corazón.
1: San José, custodio de los sagrados corazones de Jesús y de María.
0: Inflama mi corazón para que en él solo reine Jesús como reinó en tu santo corazón.
1: San José, custodio de los sagrados corazones de Jesús y de María.
0: Inflama mi corazón para que en él solo reine Jesús como reinó en tu santo corazón.
1: San José, custodio de los sagrados corazones de Jesús y de María,
0: inflama mi corazón para que en él solo reine Jesús, como reinó en tu santo corazón.
1: San José, custodio de los sagrados corazones de Jesús y de María,
0: inflama mi corazón para que en él solo reine Jesús, como reinó en tu santo corazón.
1: San José, custodio de los sagrados corazones de Jesús y de María,
0: inflama mi corazón para que en él solo reine Jesús, como reinó en tu santo corazón.
1: San José, custodio de los sagrados corazones de Jesús y de María,
0: inflama mi corazón para que en él solo reine Jesús, como reinó en tu santo corazón.
1: Jesús, José y María,
0: les doy el corazón y el alma mía. En el sexto misterio contemplamos el regreso de la Sagrada Familia a Nazaret. San José, custodio de los sagrados corazones de Jesús y de María,
2: inflama mi corazón para que en él solo reine Jesús, como reinó en tu santo corazón.
0: San José, custodio de los sagrados corazones de Jesús y de María,
2: inflama mi corazón para que en él solo reine Jesús, como reinó en tu santo corazón.
0: San José, custodio de los sagrados corazones de Jesús y de María,
2: inflama mi corazón para que en él solo reine Jesús, como reinó en tu santo corazón.
0: San José, custodio de los sagrados corazones de Jesús y de María,
2: inflama mi corazón para que en él solo reine Jesús, como reinó en tu santo corazón.
0: San José, custodio de los sagrados corazones de Jesús y de María,
2: inflama mi corazón para que en él solo reine Jesús, como reinó en tu santo corazón.
0: San José, custodio de los sagrados corazones de Jesús y de María,
2: inflama mi corazón para que en él solo reine Jesús, como reinó en tu santo corazón.
0: San José, custodio de los sagrados corazones de Jesús y de María,
2: inflama mi corazón para que en él solo reine Jesús, como reinó en tu santo corazón.
0: Jesús, José y María,
2: les doy el corazón y el alma mía.
1: Séptimo misterio: la pérdida y hallazgo del niño Jesús en el templo. San José, custodio de los sagrados corazones de Jesús y de María,
0: inflama mi corazón para que en él solo reine Jesús, como reinó en tu santo corazón.
1: San José, custodio de los sagrados corazones de Jesús y de María,
0: inflama mi corazón para que en él solo reine Jesús, como reinó en tu santo corazón.
1: San José, custodio de los sagrados corazones de Jesús y de María,
0: inflama mi corazón para que en él solo reine Jesús, como reinó en tu santo corazón.
2: San José, custodio de los sagrados corazones de Jesús y de María,
0: inflama mi corazón para que en él solo reine Jesús, como reinó en tu santo corazón.
2: San José, custodio de los sagrados corazones de Jesús y de María,
0: inflama mi corazón para que en él solo reine Jesús, como reinó en tu santo corazón.
2: San José, custodio de los sagrados corazones de Jesús y de María,
0: inflama mi corazón para que en él solo reine Jesús, como reinó en tu santo corazón.
2: San José, custodio de los sagrados corazones de Jesús y de María,
0: inflama mi corazón para que en él solo reine Jesús, como reinó en tu santo corazón.
2: Jesús, José y María,
0: les doy el corazón y el alma mía. En el octavo misterio contemplamos la gloriosa muerte de San José en brazos de Jesús y de María. San José, custodio de los sagrados corazones de Jesús y de María,
2: inflama mi corazón para que en él solo reine Jesús, como reinó en tu santo corazón.
0: San José, custodio de los sagrados corazones de Jesús y de María,
2: inflama mi corazón para que en él solo reine Jesús, como reinó en tu santo corazón.
0: San José, custodio de los sagrados corazones de Jesús y de María,
2: inflama mi corazón para que en él solo reine Jesús, como reinó en tu santo corazón.
0: San José, custodio de los sagrados corazones de Jesús y de María,
2: inflama mi corazón para que en él solo reine Jesús, como reinó en tu santo corazón.
0: San José, custodio de los sagrados corazones de Jesús y de María,
2: inflama mi corazón para que en él solo reine Jesús, como reinó en tu santo corazón.
0: San José, custodio de los sagrados corazones de Jesús y de María.
1: Inflama mi corazón para que en él solo reine Jesús como reinó en tu santo corazón.
0: San José, custodio de los sagrados corazones de Jesús y de María.
1: Inflama mi corazón para que en él solo reine Jesús como reinó en tu santo corazón.
0: Jesús, José y María,
1: les doy el corazón y el alma mía. San José, patrono de los devotos de los sagrados corazones de Jesús y de María,
0: ruega por nosotros.
1: San José, patrono de los devotos de los sagrados corazones de Jesús y de María,
0: ruega por nosotros.
1: San José, patrono de los devotos de los sagrados corazones de Jesús y de María,
0: ruega por nosotros.
1: Letanías a San José. Señor, ten misericordia de nosotros.
0: Señor, ten misericordia de nosotros.
1: Cristo, ten misericordia de nosotros.
0: Cristo, ten misericordia de nosotros.
1: Señor, ten misericordia de nosotros.
0: Señor, ten misericordia de nosotros.
1: Cristo, óyenos.
0: Cristo, óyenos.
1: Cristo, escúchanos.
0: Cristo, escúchanos.
1: Dios Padre Celestial,
0: ten misericordia de nosotros.
1: Dios Hijo Redentor del mundo,
0: ten misericordia de nosotros.
1: Dios Espíritu Santo,
0: ten misericordia de nosotros.
1: Santa Trinidad, un solo Dios,
0: ten misericordia de nosotros.
1: San José,
0: ruega por nosotros.
1: Ilustre descendiente de David,
0: ruega por nosotros.
1: Luz de los patriarcas,
0: ruega por nosotros.
1: Esposo de la Madre de Dios,
0: ruega por nosotros.
1: Custodio del Redentor,
0: ruega por nosotros.
1: Casto guardián de la Virgen,
0: ruega por nosotros.
1: Padre nutricio del Hijo de Dios,
0: ruega por nosotros.
1: Celoso defensor de Cristo,
0: ruega por nosotros.
1: Servidor de Cristo,
0: ruega por nosotros.
1: Ministro de Salud,
0: ruega por nosotros.
1: Jefe de la Sagrada Familia,
0: ruega por nosotros.
1: José Justísimo,
0: ruega por nosotros.
1: José Castísimo,
0: ruega por nosotros.
1: José Prudentísimo,
0: ruega por nosotros.
1: José Valentísimo,
0: ruega por nosotros.
1: José Fidelísimo,
0: ruega por nosotros.
1: Espejo de paciencia,
0: ruega por nosotros.
1: Amante de la pobreza,
0: ruega por nosotros.
1: Modelo de obrero y trabajadores,
0: ruega por nosotros.
1: Gloria de la vida doméstica,
0: ruega por nosotros.
1: Custodio de vírgenes,
0: ruega por nosotros.
1: Sostén de las familias,
0: ruega por nosotros.
1: Apoyo en las dificultades,
0: ruega por nosotros.
1: Consuelo de los desgraciados,
0: ruega por nosotros.
1: Esperanza de los enfermos,
0: ruega por nosotros.
1: Patrón de los exiliados,
0: ruega por nosotros.
1: Patrón de los afligidos,
0: ruega por nosotros.
1: Patrón de los pobres,
0: ruega por nosotros.
1: Patrón de los moribundos,
0: ruega por nosotros.
1: Terror de los demonios,
0: ruega por nosotros.
1: Protector de la Santa Iglesia,
0: ruega por nosotros.
1: Cordero de Dios que quitas el pecado del mundo,
0: perdónanos, Señor.
1: Cordero de Dios que quitas el pecado del mundo,
0: escúchanos, Señor.
1: Cordero de Dios que quitas el pecado del mundo,
0: ten misericordia de nosotros.
1: Le nombró administrador de su casa
0: y príncipe de toda su posesión.
1: Oremos. Oh Dios, que en tu inefable providencia te dignaste elegir a San José por esposo de tu Santísima Madre, concédenos, te rogamos, que merezcamos tener por intercesor en el cielo al que veneramos como protector en la tierra, tú que vives y reinas por los siglos de los siglos.
0: Amén.
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Hermano, bendiciones. Compartimos el Evangelio de nuestro Señor Jesucristo para hoy miércoles del Santo Evangelio según San Lucas capítulo 11, de los versículos del 1 al 4. Palabra del Señor. Una vez estaba Jesús orando en cierto lugar. Cuando terminó, uno de sus discípulos le dijo: Señor, enséñanos a orar, como Juan enseñó a sus discípulos. Él le dijo: cuando oren, digan: Padre, santificado sea tu nombre, venga tu reino. Danos cada día nuestro pan cotidiano. Perdónanos nuestros pecados, porque también nosotros perdonamos a todo el que nos debe. Y no nos dejes caer en tentación.

Palabra del Señor. Gloria a ti, Señor Jesús. Hermano, exaltamos al Señor, damos gracia en este miércoles dedicado a San José, pero también en la celebración de la advocación de la Santísima Virgen María, Nuestra Señora del Rosario. La tradición señala que la Virgen María se le apareció a Santo Domingo de Guzmán y le entregó el rosario como una guía para la oración contemplativa y la conversión, la camándula, porque antes se contaba con piedra o con grano. Que el poder del Santo Rosario, portando esa camándula en tu mano como arma letal, así como en la batalla de Lepanto, las fuerzas cristianas del Mediterráneo derrotaron al Imperio Otomano y el Papa San Pío V atribuyó ese triunfo militar al rezo masivo del rosario que solicitó a toda la cristiandad. Es una corona de rosas que se le coloca a la Santísima Virgen María. Es palabra de Dios, porque son las palabras con que el ángel saludó a la Santísima Virgen María. Y si es palabra de Dios, sana, libera, restaura, da vida y vida en abundancia.

las fuerzas del mal que ofrece el mundo, el demonio, la astucia de la maldad. El mal crecerá tanto que el amor de muchos se enfriará. Que el Espíritu Santo nos mantenga encendidos y ardientes por el celo del reino de Dios, que a través de esa arma poderosa como el Santo Rosario, camándula en mano, podamos azotar a los espíritus del mal y todo lo que se levanta de la nueva era, de las cosas supersticiosas, cuando le damos el poder a algo que no lo tiene. Que a través de portar la camándula para rezar el Santo Rosario, no como amuleto ni aseguranza, sino por fe, contra toda reunión de brujas, de brujos, de chamanes, de engañadores, todo ritual, todo lo que estén preparando, todo festín al demonio y todo festín a las brujas, toda olla en la que el mundo cae por ignorancia. No juzgamos a nadie. Mi pueblo perece, muere, se ata por falta de conocimiento. Por eso debemos anunciar a Cristo como verdad única, como único Salvador y único Señor, para que aquellos que están en ignorancia conozcan la verdad y la verdad nos haga libre. Así como Juan enseñó a orar a sus discípulos, el Señor también nos enseña a cada uno de nosotros la gloria al Padre. Que su reino siempre esté en medio de nosotros, cerca, en nuestros labios y en nuestro corazón, y que nunca falte el pan cotidiano, el pan espiritual. Y así como el Padre nos ha perdonado en Cristo nuestros pecados, nosotros también perdonemos para poder ser perdonados. Y que en medio de la oración no caigamos en tentación, caer a la tentación, dejarnos seducir por la tentación. Todos somos tentados. Lo que no debemos es caer en la tentación que engendra el pecado, y el pecado engendra la muerte. Y la muerte la condena cuando no estamos en gracia de Dios. Que esa corona que le coloquemos a la Virgen hoy, reunidos en familia, en el grupo de oración, en la fiesta patronal, con el rezo del Santo Rosario, portando la camándula como arma poderosa para destruir toda acechanza del demonio, toda maldad, toda envidia, todo aquelarre de brujas, reuniones, todos favores que se piden para destruir a otra persona, la envidia. Donde hay envidia, hay toda clase de maldad. Santiago 3:16, no le envidies nada a nadie. El Señor a cada quien le tiene lo suyo. Alégrate por el bien de los demás, aún por las altitudes. Hay personas que le envidian hasta el cabello a otra persona. Le envidian un hogar bendecido. Le envidian su lugar de trabajo, los dones y carismas. No le envidie nada a nadie, alégrese. Que Dios le ha dado a cada quien según su capacidad. Lo que vas a hacer, hazlo para el Señor.

que hoy podamos ganar muchas batallas, como en la batalla de Lepanto. Que podamos vencer esas batallas espirituales en medio de tantos ataques, violencia, egoísmo, avaricia, corrupción, mermelada. Cada quien está por lo suyo, solo buscando dinero. Y a Cristo, cuando me conviene solamente. Busquemos al Señor de corazón en todo tiempo, porque todo tiempo vendrá tu vida, la abundancia, la escasez, la salud, la enfermedad, la tristeza, la alegría, la soledad, la compañía. No busquemos al Señor por necesidad, busquémosle por amor, porque murió por cada uno de nosotros, resucitó al tercer día y está a la diestra del Padre, preparándonos un lugar. Se ha quedado con nosotros en la Eucaristía, el pan vivo bajado del cielo. Que ese pan nunca falte en nuestra mesa, en nuestro corazón. Padre de amor y de bondad, te alabamos, te bendecimos, te adoramos, te glorificamos. Te damos gracias por esos misterios del Santo Rosario, gozoso, doloroso, por esos misterios de luz, por esos misterios de gloria. Te alabo, te bendigo, Señor, te doy gracias en esa fiesta de la Virgen del Rosario. Madre, arrópanos con tu manto. Aquellos que tienen pereza, que no le encuentran sentido al Santo Rosario, que se duermen, que les entra bostezo, pereza espiritual, que se confunden, que no han podido aprenderse el Santo Rosario de memoria. Te pedimos, Señor, el amor. Oh Madre Santa, danos el amor al Santo Rosario, porque es arma poderosa, letal, oración de la paz para los que están atribulados, perturbados. Oh Señor, te pedimos hoy que todo espíritu de envidia, de maldad, de muerte, de ruina, sea aniquilado, torturado y encadenado al pie de la cruz por tu palabra, Señor. Te alabo, te glorifico y te doy gracias por los que están de cumpleaños, por los que día a día se unen en este grupo de oración, que multiplican el Evangelio. Dios viviente, proveedor de cuanto tenemos, te doy gracias porque nos has bendecido abundantemente y porque tenemos muchas cosas que no nos merecemos. Lastimosamente, de esas mismas cosas que son una bendición, Satanás se ha valido para convertirlo en enfermedad de los corazones de nuestros prójimos, que nos envidian por vernos prosperar y que corroen su existencia y su vida por no tener lo que tú nos has dado a nosotros. Te pido ante todo, Señor, que nos proteja de esas envidias, de esas maledicencias, de ese deseo de tener lo que el otro tiene. Bendito, alabado sea, Señor, clamo ante ti para que todo espíritu de envidia que corroe el alma, quizás nos atropellan, envidia de compañeros de trabajo, envidia familiares, envidias de vecinos, envidia en la iglesia, en el grupo de oración. Te pedimos, Señor, que establezcas la paz, que les deje a ellos lo suficiente para que no tengan que envidiarnos, y a nosotros danos la humildad para saber agradecerte y compartir con todo lo que nos das, y para que nunca codiciemos lo que tiene nuestro prójimo. Te pedimos que nos siga bendiciendo y protegiendo lo que ya nos has dado. Reprendo ese espíritu de envidia.
de cizaña, de contienda, de calumnia. Alabado sea, Señor. Te alabo, te glorifico y te doy gracia por el don de la vida, por los que han pedido cadena de oración. Señor, tomo el arma poderosa del Santo Rosario, tomo en mi mano la camándula para colocar rosas a la Santísima Virgen María, para hoy hacer esa corona a la Santísima Virgen María, que son los cuatro misterios del Santo Rosario: doloroso, gozoso, luminoso y glorioso. Esa corona completa a la Santísima Virgen María, Madre de Dios y Madre nuestra, que con su pie virginal pise la cabeza de la serpiente y de todo espíritu inmundo que oprime, deprime, agobia, angustia, desespera, enferma, todo espíritu inmundo que tenga cautivo a mi familia, a mis seres queridos, mi casa. Es casa de oración, no casa de telaraña ni de esqueleto. Renuncio a toda práctica que el mundo ofrece, aún en medio de los niños. Sean protegidos nuestros niños, que como padres sepamos educarlos, edificarlos, lo que conviene en la vida, lo que parece inofensivo, espiritualmente es ofensivo. Todo aquello que parece no tener maldad se contamina. Toda contaminación, toda maldad que haya llevado a mi casa, a mi lugar de trabajo, a la empresa, al negocio, celebro la vida y no la muerte. Celebro la alegría y no el espanto. Celebro el amor y no la tristeza. Celebro el buen corazón y no la amargura. Celebro el rostro bendecido y no la cara de Drácula, de terror o de demonio. Celebro la vida y no la sangre que se derrama inocentemente por la violencia o la maldad. Hoy renuncio a esa práctica, Señor, y celebración de Halloween. Renuncio, Señor, a lo que el mundo ofrece como bueno, pero no es bueno, Señor. Alabanza, alabanza, gloria a ti, Señor. Aún en medio de los que venden objetos por negocio o por sustento, tú me darás el pan de cada día, dice el Evangelio de hoy. Tú nos darás el pan cotidiano, el pan espiritual eres tú, Señor, tu cuerpo y tu sangre en cada Eucaristía. Hoy clamo por aquellos desempleados. Dios providente, tú sabes que todos los hombres necesitamos trabajar para poder sustentar nuestras necesidades, nuestra familia. Hoy elevamos nuestra oración por todos los que carecen de un trabajo, de una estabilidad laboral, por todos los que no reciben remuneración por los esfuerzos de su día a día. Concédenos, Señor, a los desempleados un trabajo digno de un hijo tuyo para que puedan sustentar a toda la familia, para que puedan progresar y tener todo lo que un hijo merece y necesita, que nunca le falte el techo, que nunca falte la comida, que nunca falte el vestido. Bendito, alabado seas, gloria y alabanza. Oh, santo eres, tú que provees todo. Bendito, alabado sea, tú que nos ofreces el banquete diario de tu cuerpo y de tu sangre en la Eucaristía. Salga todo espíritu de miseria, de ruina, de estancamiento, de represamiento, de bloqueo laboral, toda maldición laboral, todo lo que te hicieron para que la ruina se apoderara de ti, ruinas que vienen de antepasado. Pido perdón por todo lo que hicieron mis padres, abuelo, bisabuelo y tatarabuelo, maternalmente,
y paternalmente, y pido al Espíritu Santo que haya reparación del daño pasado en este Santo Rosario. Hoy de la Virgen del Rosario, hagamos Santo Rosario en los misterios doloroso, gozoso, glorioso, en los misterios de la luz, para reparar el daño del pasado que me tiene atado en el presente, que se rompa esa atadura de adulterio, de engaño, de brujería, de maldad, pacto, semipacto, aseguranza, muerte, ruina, vicio, droga, alcohol, lujuria, prostitución, homosexualismo, bisexualismo, toda maldad progenitora que venga de papá y de mamá. Señor, tú nos hiciste libres. Y la verdad nos hará libre. Pasa tu mano sanadora y llagada por los enfermos, en clínica, en hospitales, en casa, enfermedades terminales. Tú tienes la última palabra, sana el alma y el corazón. Perdona los pecados de aquellos que están resentidos, llenos de odio, de venganza, de maldad. ¿Quién como Dios? Nadie como Dios. San Miguel Arcángel, con tu luz ilumínanos, con tus alas protégenos y con tu espada defiéndenos. Que salga ese espíritu de rabia, de odio, de venganza, todo lo que esté en nuestro cuerpo y en el estómago, salga en el nombre de Jesús. Expulsado, atado, amordazado, encadenado al pie de la cruz, y por la palabra y el poder del Santo Rosario me declaro libre, sanado, bendecido, protegido, bendecido, y renuncio a toda práctica de bruja y celebraciones de brujas. Cristo en la vida y la vida en abundancia. Feliz día en el Señor.

Padre nuestro que estás en el cielo, santificado sea tu nombre. Venga a nosotros tu reino. Hágase tu voluntad en la tierra como en el cielo. Danos hoy nuestro pan de cada día. Perdona nuestras ofensas, como también nosotros perdonamos a los que nos ofenden. No nos dejes caer en la tentación, y líbranos de todo el mal.

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1: Al cantar estás haciendo oración, dijo San Agustín. 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

Préstame, Madre, tus ojos para con ellos mirar, porque si por ellos miro, nunca volveré a pecar. Préstame, Madre, tus labios para con ellos rezar, porque si con ellos rezo, Jesús me podrá escuchar. Préstame, Madre, tu lengua para poder comulgar, porque es tu lengua paterna de amor y de santidad. Préstame, Madre, tus brazos para poder trabajar, que así rendirá el trabajo una y mil veces más. Préstame, Madre, tu manto para cubrir mi maldad, pues cubierto con tu manto al cielo he de llegar. Préstame, Madre, a tu Hijo para poderlo yo amar. Si tú me das a Jesús, ¿qué más puedo yo desear? Y esa será mi dicha por toda la eternidad.

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Con sabiduría afirmó el Señor la tierra. Con inteligencia estableció los cielos. Por su conocimiento se apartaron las aguas, y las nubes dejaron caer su rocío. Hijo mío, conserva el buen juicio. No pierdas de vista la discreción. Te serán fuente de vida, te adornarán como un collar. Podrás correr tranquilo tu camino, y tus pies no tropezarán. 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

Abro mis ojos pa' mirar la bendición. Siento tu espíritu y se mueve en mi interior. Cuando tu gracia empieza a

Alma de Cristo, santifícame. Cuerpo de Cristo, sálvame. Sangre de Cristo, embriágame. Agua del costado de Cristo, purifícame. Pasión de Cristo, confórtame. Oh mi buen Jesús, óyeme. Dentro de tus llagas, escóndeme. No permitas que me aparte de ti. Del maligno enemigo, defiéndeme. En la hora de mi muerte, llámame. Y mándame ir a ti, para que con tus santos te alabe por los siglos de los siglos. Amén.

0: Te exaltaré, mi Dios, mi Rey, y alabaré tu nombre por siempre y para siempre. Grande es el Señor, el más digno de alabanza.
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0: Señor, hoy quiero darte gracias por el maravilloso regalo de la vida. Gracias porque me conduces con amor de Padre. Enséñame a vivir intensamente este tiempo que me regalas hoy. Y haz que el amor esté presente en mis palabras y actitudes, para que con mi vida pueda gritar al mundo: soy feliz porque existo. Señor, te doy gracias por las personas que me han acompañado en mis momentos tristes y por aquellos que comparten mi alegría de vivir. Gracias, Señor, porque contigo soy feliz.
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Espíritu Santo, fuente de la paz verdadera, ven. Pacifica mis miedos. Ven, Espíritu Santo. Pacifica mis ansiedades. Ven, Espíritu Santo. Pacifica mis obsesiones. Ven, Espíritu Santo. Pacifica mis remordimientos. Ven, Espíritu Santo. Pacifica mis malos recuerdos. Ven, Espíritu Santo. Pacifica mis insatisfacciones. Ven, Espíritu Santo. Pacifica mis rencores. Ven, Espíritu Santo. Pacifica mis tristezas. Ven, Espíritu Santo. Pacifica mis nerviosismos. Ven, Espíritu Santo. Pacifica toda mi vida. Ven, Espíritu Santo. Pacifica.

0: Ven Espíritu Santo Creador, ven a visitar el corazón y llena con tu gracia, viva y eficaz nuestras almas, que tú creaste por amor. Tú, a quien llaman el Gran Consolador, don del Dios Altísimo y Señor, eres vertiente viva, fuego que es amor, de los dones del Padre, el Dispensador. Tú, Dios que plenamente se nos das, dedo de la mano paternal, eres tú la promesa que el Padre nos dijo. Tu palabra enriquece hoy nuestro cantar, los sentidos tendrás que iluminar, nuestro corazón inflamarás y nuestro cuerpo frente a toda tentación, con tu fuerza constante, ven a refinar. Aparta de nosotros la opresión, tu paz danos pronto, sin tardar, y siendo tú nuestro guía, nuestro conductor, evitemos así cualquier error o mal. Danos a nuestro Padre conocer, a Jesús, el Hijo comprender, y a ti Dios que procedes de tu mutuo amor, te creemos con sólida y ardiente fe. Amén.
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0: En el nombre del Padre, del Hijo y del Espíritu Santo. Amén. Padre nuestro que estás en el cielo, santificado sea tu nombre. Venga a nosotros tu reino, hágase tu voluntad en la tierra como en el cielo.
1: Danos hoy nuestro pan de cada día. Perdona nuestras ofensas, como también nosotros perdonamos a los que nos ofenden. No nos dejes caer en tentación y líbranos del mal. Amén. Dios te salve María, llena eres de gracia, el Señor es contigo. Bendita tú eres entre todas las mujeres, y bendito es el fruto de tu vientre, Jesús. Santa María, Madre de Dios, ruega por nosotros pecadores, ahora y en la hora de nuestra muerte. Amén.
0: Creo en Dios Padre, Todopoderoso, Creador del cielo y de la tierra. Creo en Jesucristo, su único Hijo, nuestro Señor, que fue concebido por obra y gracia del Espíritu Santo. Nació de Santa María Virgen, padeció bajo el poder de Poncio Pilato, fue crucificado, muerto y sepultado. Descendió a los infiernos, al tercer día resucitó de entre los muertos. Subió a los cielos y está sentado a la derecha de Dios Padre Todopoderoso. Desde allí ha de venir a juzgar a vivos y muertos. Creo en el Espíritu Santo, la Santa Iglesia Católica, la comunión de los santos, el perdón de los pecados, la resurrección de la carne y la vida eterna. Amén.

Oh sangre y agua que brotaste del Santísimo Corazón de Jesús, como fuente de misericordia para nosotros, en ti confío.

Mensaje de Jesús. ¿Por qué te confundes y te agitas ante los problemas de la vida? Déjame el cuidado de tus cosas y todo te irá mejor. Cuando te abandones en mí, todo se resolverá con tranquilidad según mis designios. No te desesperes. No me dirijas una oración agitada como si quisieras exigirme el cumplimiento de tus deseos.

0: humildemente: Jesús, yo confío en ti. Lo que más daño te hace es tu razonamiento, tus propias ideas y querer resolver las cosas a tu manera. Cuando me dices: Jesús, yo confío en ti, no seas como el paciente que le pide al médico que lo cure, pero le sugiere el modo de hacerlo. Déjate llevar en mis brazos divinos. No tengas miedo. Yo te amo. Si crees que las cosas empeoran o se complican a pesar de tu oración, sigue confiando. Cierra los ojos del alma y confía. Continúa diciéndome a toda hora: Jesús, yo confío en ti. Necesito las manos libres para poder obrar. No te ates con tus preocupaciones inútiles. Satanás quiere eso: agitarte, angustiarte, quitarte la paz. Confía solo en mí. Abandónate a mí. Yo hago los milagros en la proporción del abandono y confianza que tienes en mí. Así que no te preocupes. Echa en mí todas tus angustias y duerme tranquilo. Dime siempre: Jesús, yo confío en ti, y verás grandes milagros. Te lo prometo por mi amor.
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Creo, Jesús mío, que estás en el Santísimo Sacramento. Te amo sobre todas las cosas y deseo recibirte dentro de mi alma. Ya que no puedo hacerlo ahora sacramentalmente, ven a lo menos espiritualmente a mi corazón. Señor, no soy digno de que entres en mi casa, pero una palabra tuya bastará para sanarme. El cuerpo, la sangre, el alma y la divinidad de nuestro Señor Jesucristo guarden mi alma para la vida eterna. Así sea. Y como si ya te hubiese recibido, te abrazo y me uno todo a ti, Señor. No permitas que jamás me aparte de ti. Tú no te ausentes de mí. Te suplico, oh Señor mío Jesucristo, que la ardiente y dulce fuerza de tu amor llene toda mi alma a fin de que muera de amor por ti. Así como tú te dignaste morir de amor por mí. Así sea.

todos sabemos de que tu Espíritu está aquí, Señor. Respira la presencia del Señor, hermano. Él está aquí, concéntrate solo en Él. Piensa solo en Él. Olvídate de quién está a tu lado. Olvídate, hermano, de todo lo que pasa a tu alrededor. Solo

0: hay un espíritu que quiere posar sobre su pueblo.
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Hoy invocamos la presencia del Espíritu Santo. El día de nuestro bautismo fuimos transformados en hijos de Dios, en morada del Espíritu Santo. Las puertas del cielo se nos abrieron. Hoy, Señor, invocamos al Espíritu. Hoy te pedimos que nos bautices en tu Espíritu, que renueves en nosotros la gracia. Ven, Espíritu Santo. Ven, Espíritu de amor. Derrama tus siete sagrados dones. Alabado seas. Dice Jesús.

Solamente el Espíritu puede cambiarnos. Solamente el Espíritu puede transformarnos. Por eso hoy te pedimos que tu Espíritu nos transforme, nos cambie, nos renueve. Ven Espíritu Santo, tú que eres poder, tú que eres fuerza, tú que eres cambio. Ven Espíritu Santo y derrama tus siete sagrados dones. Alabado seas, bendito seas, transfórmame.

Señor, hoy quiero darte gracias por el maravilloso regalo de la vida. Gracias porque me conduces con amor de Padre. Enséñame a vivir intensamente este tiempo que me regalas hoy. Y haz que el amor esté presente en mis palabras y actitudes, para que con mi vida pueda gritar al mundo: soy feliz porque existo. Señor, te doy gracias por las personas que me han acompañado en mis momentos tristes y por aquellos que comparten mi alegría de vivir. Gracias, Señor, porque contigo soy feliz.

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0: Mensaje de Jesús. ¿Por qué te confundes y te agitas ante los problemas de la vida? Déjame el cuidado de tus cosas y todo te irá mejor. Cuando te abandones en mí, todo se resolverá con tranquilidad según mis designios. No te desesperes. No me dirijas una oración agitada como si quisieras exigirme el cumplimiento de tus deseos. Cierra los ojos del alma y dime con calma: Jesús, yo confío en ti. Evita las preocupaciones angustiosas y los pensamientos sobre lo que puede suceder después. No estropees mis planes queriéndome imponer tus ideas. Déjame ser Dios y actuar con libertad. Abandónate confiadamente en mí, reposa en mí y deja en mis manos tu futuro. Dime frecuentemente: Jesús, yo confío en ti. Lo que más daño te hace es tu razonamiento, tus propias ideas y querer resolver las cosas a tu manera. Cuando me dices: Jesús, yo confío en ti, no seas como el paciente que le pide al médico que lo cure, pero le sugiere el modo de hacerlo. Déjate llevar en mis brazos divinos. No tengas miedo. Yo te amo. Si crees que las cosas empeoran o se complican a pesar de tu oración, sigue confiando. Cierra los ojos del alma y confía. Continúa diciéndome a toda hora: Jesús, yo confío en ti. Necesito las manos libres para poder obrar. No te ates con tus preocupaciones inútiles. Satanás quiere eso: agitarte, angustiarte, quitarte la paz. Confía solo en mí, abandónate a mí. Yo hago los milagros en la proporción del abandono y confianza que tienes en mí. Así que no te preocupes, echa en mí todas tus angustias y duerme tranquilo. Dime siempre: Jesús, yo confío en ti, y verás grandes milagros. Te lo prometo por mi amor.
1: Te exaltaré, mi Dios, mi Rey, y alabaré tu nombre por siempre y para siempre. Grande es el Señor, el más digno de alabanza.
2: María dijo: mi alma se alegra en el Dios que me salva. Gracias, María, por tu gran ejemplo. Ahí está tu Hijo Jesús.

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0: Acordaos, oh piadosísima Virgen María, que jamás se ha oído decir que ninguno de los que han acudido a vuestra protección, implorando vuestro auxilio, haya sido desamparado. Animado por esta confianza, a vos acudo, oh Madre, Virgen de las Vírgenes, y gimiendo bajo el peso de mis pecados, me atrevo a compadecer ante vos. Oh Madre de Dios, no desechéis mis súplicas, antes bien, escuchadlas y acogedlas benignamente. Amén.
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sabiduría afirmó el Señor la tierra. Con inteligencia estableció los cielos. Por su conocimiento se apartaron las aguas, y las nubes dejaron caer su rocío. Hijo mío, conserva el buen juicio. No pierdas de vista la discreción. Te serán fuente de vida, te adornarán como un collar. Podrás correr tranquilo tu camino, y tus pies no tropezarán. 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

0: Dios te salve, Reina y Madre de Misericordia, vida, dulzura y esperanza nuestra. Dios te salve, a ti aclamamos los desterrados hijos de Eva. A ti suspiramos, gimiendo y llorando en este valle de lágrimas. Ea pues, Señora abogada nuestra, vuelve a nosotros tus ojos misericordiosos, y después de este destierro, muéstranos a Jesús, fruto bendito de tu vientre. Oh clemente, oh piadosa, oh dulce Virgen María, ruega por nosotros, Santa Madre de Dios, para que seamos dignos de alcanzar las promesas de nuestro Señor Jesucristo. Amén.
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0: el ángel del Señor anunció a María.
1: Y concibió por obra y gracia del Espíritu Santo.
2: Dios te salve María, llena eres de gracia, el Señor es contigo. Bendita eres entre las mujeres, y bendito el fruto de tu vientre Jesús.
1: Santa María, Madre de Dios, ruega por nosotros pecadores, ahora y en la hora de nuestra muerte. Amén. He aquí la esclava del Señor. Hágase en mí según tu palabra.
2: Dios te salve María, llena eres de gracia, el Señor es contigo. Bendita eres entre las mujeres y bendito el fruto de tu vientre Jesús.
1: Santa María, Madre de Dios, ruega por nosotros pecadores, ahora y en la hora de nuestra muerte. Amén.
0: Y el Verbo se hizo carne
1: y habitó entre nosotros.
2: Dios te salve María, llena eres de gracia, el Señor es contigo. Bendita eres entre las mujeres y bendito el fruto de tu vientre Jesús.
1: Santa María, Madre de Dios, ruega por nosotros pecadores, ahora y en la hora de nuestra muerte. Amén.
0: Ruega por nosotros, Santa Madre de Dios,
1: para que seamos dignos de alcanzar las promesas y gracias de nuestro Señor Jesucristo.
0: Derrama, Señor, tu gracia sobre nosotros, que por el anuncio del ángel hemos conocido la encarnación de tu Hijo, para que lleguemos, por su pasión y su cruz, a la gloria de la resurrección. Por Jesucristo nuestro Señor.

0: Este es el comienzo de una nueva etapa en nuestras vidas. No sabemos lo que vendrá. El futuro solo Dios lo conoce. Por ende, debemos estar preparados, viviendo el presente como si fuese el último día. Y me ha dicho, bástate mi gracia, porque mi poder se perfecciona en la debilidad. Por tanto, de buena gana me gloriaré más en mis debilidades, para que repose sobre mí el poder de Cristo. 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

0: Dios mío, ven en mi auxilio.
1: Señor, date prisa en socorrerme.
0: Gloria al Padre, y al Hijo, y al Espíritu Santo.
1: Como era en el principio, ahora y siempre, por los siglos de los siglos. Amén.
0: Himno. Salve del mar estrella, salve Madre Sagrada de Dios y siempre Virgen, Puerta del Cielo Santa, tomando de Gabriel el ave, Virgen alma, mudando el nombre de Eva, paces divinas trata. La vista restituye, las cadenas desata, todos los males quita, todos los bienes causa. Muéstrate, Madre, y llegue por ti nuestra esperanza, a quien, por darnos vida, nació de tus entrañas. Entre todas piadosa, Virgen, en nuestras almas, libres de culpa, infunde virtud humilde y casta. Vida nos presta pura, camino firme allana, que quien a Jesús llega, eterno gozo alcanza. Al Padre, al Hijo, al Santo Espíritu alabanzas, una a los tres le demos, y siempre eternas gracias. Amén. Salmo 121. Alégrate, María, llena de gracia, el Señor está contigo. Qué alegría cuando me dijeron, vamos a la casa del Señor. Ya están pisando nuestros pies tus umbrales, Jerusalén.
1: Jerusalén está fundada como ciudad bien compacta. Allá suben las tribus del Señor.
0: Según la costumbre de Israel, a celebrar el nombre del Señor, en ella están los tribunales de justicia en el palacio de David.
1: Desead la paz a Jerusalén, vivan seguros los que te aman. Haya paz dentro de tus muros, seguridad en tus palacios.
0: Por mis hermanos y compañeros, voy a decir la paz contigo. Por la casa del Señor, nuestro Dios, te deseo todo bien.
1: Gloria al Padre, y al Hijo, y al Espíritu Santo.
0: Como era en el principio, ahora y siempre, por los siglos de los siglos. Amén. Alégrate María, llena de gracia, el Señor está contigo. Salmo 126. Aquí está la esclava del Señor, hágase en mí según tu palabra. Si el Señor no construye la casa, en vano se cansan los albañiles. Si el Señor no guarda la ciudad, en vano vigilan los centinelas.
1: Es inútil que madruguéis, que veléis hasta muy tarde, los que coméis el pan de vuestros sudores. Dios lo da a sus amigos mientras duerme.
0: La herencia que da el Señor son los hijos. Una recompensa es el fruto de las entrañas. Son saetas en mano de un guerrero los hijos de la juventud.
1: Dichoso el hombre que llena con ellas su aljaba. No quedará derrotado cuando litigue con su adversario en la plaza.
0: Gloria al Padre, y al Hijo, y al Espíritu Santo.
1: Como era en un principio, ahora y siempre, por los siglos de los siglos. Amén.
0: Aquí está la esclava del Señor, hágase en mí según tu palabra. Cántico. Bendita tú entre las mujeres, y bendito el fruto de tu vientre. Bendito sea Dios, Padre de nuestro Señor Jesucristo, que nos ha bendecido en la persona de Cristo con toda clase de bienes espirituales y celestiales.
1: Él nos eligió en la persona de Cristo antes de crear el mundo para que fuésemos consagrados e irreprochables ante Él por el amor.
0: Él nos ha destinado en la persona de Cristo, por pura iniciativa suya, a ser sus hijos, para que la gloria de su gracia que tan generosamente nos ha concedido en su querido Hijo redunde en alabanza suya.
1: Por este Hijo, por su sangre, hemos recibido la redención, el perdón de los pecados. El tesoro de su gracia, sabiduría y prudencia ha sido un derroche para con nosotros, dándonos a conocer el misterio de su voluntad.
0: Este es el plan que había proyectado realizar por Cristo cuando llegase el momento culminante, hacer que todas las cosas tuviesen a Cristo por cabeza, las del cielo y las de la tierra.
1: Gloria al Padre, y al Hijo, y al Espíritu Santo.
0: Como era en el principio, ahora y siempre, por los siglos de los siglos. Amén. Bendita tú entre las mujeres, y bendito el fruto de tu vientre. Lectura breve. Cuando se cumplió el tiempo, envió Dios a su Hijo, nacido de una mujer, nacido bajo la ley, para rescatar a los que estaban bajo la ley, para que recibiéramos el ser hijos por adopción. Responsorio breve. Alégrate, María, llena de gracia, el Señor está contigo.
1: Alégrate, María, llena de gracia, el Señor está contigo.
0: Bendita tú entre las mujeres, y bendito el fruto de tu vientre.
1: El Señor está contigo.
0: Gloria al Padre, y al Hijo, y al Espíritu Santo.
1: Alégrate, María, llena de gracia, el Señor está contigo.
0: Cántico evangélico. Dichosa tú, María, que has creído, porque lo que te ha dicho el Señor se cumplirá.
1: Proclama mi alma la grandeza del Señor. Se alegra mi espíritu en Dios mi Salvador, porque ha mirado la humillación de su esclava. Desde ahora me felicitarán todas las generaciones, porque el Poderoso ha hecho obras grandes por mí. Su nombre es santo, y su misericordia llega a sus fieles de generación en generación. Él hace proezas con su brazo, dispersa a los soberbios de corazón, derriba del trono a los poderosos y enaltece a los humildes. A los hambrientos los colma de bienes, y a los ricos los despide vacíos. Auxilia a Israel su siervo, acordándose de su misericordia, como lo había prometido a nuestros padres, en favor de Abraham y su descendencia por siempre. Gloria al Padre, y al Hijo, y al Espíritu Santo, como era en el principio, ahora y siempre, por los siglos de los siglos. Amén.
0: Dichosa tú, María, que has creído, porque lo que te ha dicho el Señor se cumplirá. Preces. Proclamemos las grandezas de Dios Padre Todopoderoso, que quiso que todas las generaciones felicitaran a María, la madre de su Hijo, y supliquémosle diciendo:
1: que la llena de gracia interceda por nosotros.
0: Señor Dios nuestro, admirable siempre en tus obras, que has querido que la Inmaculada Virgen María participara en cuerpo y alma de la gloria de Jesucristo, haz que todos tus hijos deseen y caminen hacia esta misma gloria.
1: Que la llena de gracia interceda por nosotros.
0: Tú que nos diste a María, por madre, concede por su mediación salud a los enfermos, consuelo a los tristes, perdón a los pecadores, y a todos abundancia de salud y de paz.
1: Que la llena de gracia interceda por nosotros.
0: Tú que hiciste de María, la llena de gracia, concede la abundancia de tu gracia a todos los hombres.
1: Que la llena de gracia interceda por nosotros.
0: Haz, Señor, que tu Iglesia tenga un solo corazón y una sola alma por el amor, y que todos los fieles perseveren unánimes en la oración con María, la Madre de Jesús.
1: Que la llena de gracia interceda por nosotros.
0: Tú que coronaste a María como Reina del Cielo, haz que los difuntos puedan alcanzar con todos los santos la felicidad de tu reino.
1: Que la llena de gracia interceda por nosotros.
0: Confiando en el Señor que hizo obras grandes en María, pidamos al Padre que colme también de bienes al mundo hambriento. Padre nuestro, que estás en el cielo, santificado sea tu nombre. Venga a nosotros tu reino. Hágase tu voluntad en la tierra como en el cielo. Danos hoy nuestro pan de cada día. Perdona nuestras ofensas, como también nosotros perdonamos a los que nos ofenden. No nos dejes caer en la tentación, y líbranos de todo mal. Amén. Oración conclusiva. Concédenos, Señor, la valiosa intercesión de la Virgen María, cuya gloriosa memoria hoy celebramos, y danos parte en los dones de tu amor por la intercesión de aquella a la que hiciste llena de gracia, por nuestro Señor Jesucristo, tu Hijo, que contigo vive y reina en la unidad del Espíritu Santo y es Dios por los siglos de los siglos. Amén. El Señor nos bendiga, nos guarde de todo mal y nos lleve a la vida eterna. Amén.

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1: Misterios de Gloria.
2: Aquel que sea verdadero devoto del Rosario no perecerá sin los sagrados sacramentos. Los niños devotos del Rosario merecerán un alto grado de gloria en el cielo.
3: Por la señal de la Santa Cruz de nuestros enemigos, líbranos, Señor Dios nuestro. En el nombre del Padre, del Hijo y del Espíritu Santo. Amén. Jesús, mi Señor y Redentor, yo me arrepiento de todos los pecados que he cometido hasta hoy, y me pesa de todo corazón, porque con ellos he ofendido a un Dios tan bueno. Propongo firmemente no volver a pecar, y confío en que por tu infinita misericordia me has de conceder el perdón de mis culpas y me has de llevar a la vida eterna. Amén. Creo en Dios Padre Todopoderoso, Creador del cielo y de la tierra. Creo en Jesucristo, su único Hijo, nuestro Señor, que fue concebido por obra y gracia del Espíritu Santo. Nació de Santa María, siempre virgen. Padeció bajo el poder de Poncio Pilato. Fue crucificado, muerto y sepultado. Descendió a los infiernos y al tercer día resucitó de entre los muertos. Subió a los cielos y está sentado a la derecha de Dios Padre Todopoderoso. Desde allí ha de venir a juzgar a vivos y muertos. Creo en el Espíritu Santo, la Santa Iglesia Católica, la comunión de los santos, el perdón de los pecados, la resurrección de los muertos y la vida eterna. Amén.
1: Primer misterio de gloria: la resurrección de nuestro Señor Jesucristo.
4: El ángel se dirigió a las mujeres y les dijo: ustedes no teman, porque sé que buscan a Jesús, el crucificado. No está aquí, ha resucitado, como lo había dicho. Vengan y vean el lugar donde estaba. Y ahora, vayan enseguida a decir a sus discípulos: ha resucitado de entre los muertos.
1: Padre nuestro que estás en el cielo, santificado sea tu nombre. Venga a nosotros tu reino, hágase tu voluntad en la tierra como en el cielo.
3: Danos hoy nuestro pan de cada día. Perdona nuestras ofensas, como también nosotros perdonamos a los que nos ofenden. No nos dejes caer en la tentación y líbranos del mal. Amén.
1: María es Madre de Gracia, Madre de Misericordia.
3: En la vida y en la muerte, ampáranos, Madre nuestra.
1: Dios te salve María, llena eres de gracia. El Señor está contigo, bendita tú eres entre todas las mujeres, y bendito es el fruto de tu vientre Jesús.
3: Santa María, Madre de Dios, ruega por nosotros los pecadores, ahora y en la hora de nuestra muerte. Amén.
1: Dios te salve María, llena eres de gracia, el Señor está contigo. Bendita tú eres entre todas las mujeres, y bendito es el fruto de tu vientre, Jesús.
3: Santa María, Madre de Dios, ruega por nosotros los pecadores, ahora y en la hora de nuestra muerte. Amén.
1: Dios te salve, María, llena eres de gracia, el Señor está contigo. Bendita tú eres entre todas las mujeres, y bendito es el fruto de tu vientre, Jesús.
3: Santa María, Madre de Dios, ruega por nosotros los pecadores, ahora y en la hora de nuestra muerte. Amén.
1: Dios te salve María, llena eres de gracia, el Señor está contigo. Bendita tú eres entre todas las mujeres, y bendito es el fruto de tu vientre Jesús.
3: Santa María, Madre de Dios,
5: ruega por nosotros los pecadores, ahora y en la hora de nuestra muerte. Amén.
1: Dios te salve María, llena eres de gracia, el Señor está contigo, bendita tú eres entre todas las mujeres, y bendito es el fruto de tu vientre Jesús.
5: Santa María, Madre de Dios, ruega por nosotros los pecadores, ahora y en la hora de nuestra muerte. Amén.
1: Dios te salve María, llena eres de gracia, el Señor está contigo, bendita tú eres entre todas las mujeres, y bendito es el fruto de tu vientre Jesús.
5: Santa María, Madre de Dios, ruega por nosotros los pecadores, ahora y en la hora de nuestra muerte. Amén.
1: Dios te salve María, llena eres de gracia, el Señor está contigo, bendita tú eres entre todas las mujeres, y bendito es el fruto de tu vientre Jesús.
5: Santa María, Madre de Dios, ruega por nosotros los pecadores, ahora y en la hora de nuestra muerte. Amén.
1: Dios te salve María, llena eres de gracia, el Señor está contigo, bendita tú eres entre todas las mujeres, y bendito es el fruto de tu vientre Jesús.
5: Santa María, Madre de Dios, ruega por nosotros los pecadores, ahora y en la hora de nuestra muerte. Amén.
1: Dios te salve María, llena eres de gracia, el Señor está contigo, bendita tú eres entre todas las mujeres, y bendito es el fruto de tu vientre Jesús.
5: Santa María, Madre de Dios, ruega por nosotros los pecadores, ahora y en la hora de nuestra muerte. Amén.
1: Dios te salve María, llena eres de gracia, el Señor está contigo, bendita tú eres entre todas las mujeres, y bendito es el fruto de tu vientre Jesús.
5: Santa María, Madre de Dios, ruega por nosotros los pecadores,

0: gloria a la Reina Celestial.
1: Segundo misterio de gloria: la ascensión del Señor a los cielos.
2: Jesús los sacó hasta cerca de Betania y, alzando sus manos, los bendijo. Y sucedió que mientras los bendecía, se separó de ellos y fue llevado al cielo. Después salieron a predicar por todas partes, colaborando el Señor con ellos y confirmando la palabra con las señales que la acompañaban.
3: Padre nuestro que estás en el cielo, santificado sea tu nombre. Venga a nosotros tu reino, hágase tu voluntad en la tierra como en el cielo.
1: Danos hoy nuestro pan de cada día, perdona nuestras ofensas, como también nosotros perdonamos a los que nos ofenden. No nos dejes caer en tentación y líbranos del mal. Amén.
3: María es Madre de Gracia y Madre de Misericordia.
1: En la vida y en la muerte, ampáranos, Madre nuestra.
3: Dios te salve María, llena eres de gracia, el Señor es contigo. Bendita tú eres entre todas las mujeres, y bendito es el fruto de tu vientre, Jesús.
1: Santa María, Madre de Dios, ruega por nosotros pecadores, ahora y en la hora de nuestra muerte. Amén.
3: Dios te salve María, llena eres de gracia, el Señor es contigo. Bendita tú eres entre todas las mujeres, y bendito es el fruto de tu vientre, Jesús.
1: Santa María, Madre de Dios, ruega por nosotros pecadores, ahora y en la hora de nuestra muerte. Amén.
3: Dios te salve María, llena eres de gracia, el Señor es contigo. Bendita tú eres entre todas las mujeres, y bendito es el fruto de tu vientre, Jesús.
1: Santa María, Madre de Dios, ruega por nosotros pecadores, ahora y en la hora de nuestra muerte. Amén.
3: Dios te salve María, llena eres de gracia, el Señor es contigo. Bendita tú eres entre todas las mujeres, y bendito es el fruto de tu vientre, Jesús.
1: Santa María, Madre de Dios, ruega por nosotros pecadores, ahora y en la hora de nuestra muerte. Amén.
3: Dios te salve María, llena eres de gracia, el Señor es contigo. Bendita tú eres entre todas las mujeres, y bendito es el fruto de tu vientre, Jesús.
1: Santa María, Madre de Dios, ruega por nosotros pecadores, ahora y en la hora de nuestra muerte. Amén.
3: Dios te salve María, llena eres de gracia, el Señor es contigo. Bendita tú eres entre todas las mujeres, y bendito es el fruto de tu vientre, Jesús.
1: Santa María, Madre de Dios, ruega por nosotros pecadores, ahora y en la hora de nuestra muerte. Amén.
3: Dios te salve María, llena eres de gracia, el Señor es contigo. Bendita tú eres entre todas las mujeres, y bendito es el fruto de tu vientre, Jesús.
1: Santa María, Madre de Dios, ruega por nosotros pecadores, ahora y en la hora de nuestra muerte. Amén.
3: Dios te salve María, llena eres de gracia, el Señor es contigo. Bendita tú eres entre todas las mujeres, y bendito es el fruto de tu vientre, Jesús.
1: Santa María, Madre de Dios, ruega por nosotros pecadores, ahora y en la hora de nuestra muerte. Amén.
3: Dios te salve María, llena eres de gracia, el Señor es contigo. Bendita tú eres entre todas las mujeres, y bendito es el fruto de tu vientre, Jesús.
1: Santa María, Madre de Dios, ruega por nosotros pecadores, ahora y en la hora de nuestra muerte. Amén.
3: Dios te salve María, llena eres de gracia, el Señor es contigo. Bendita tú eres entre todas las mujeres, y bendito es el fruto de tu vientre, Jesús.
1: Santa María, Madre de Dios, ruega por nosotros pecadores, ahora y en la hora de nuestra muerte. Amén.
0: Gloria al Padre, al Hijo y al Espíritu Santo.
1: Como era en el principio, ahora y siempre, por los siglos de los siglos. Amén.
0: Oh mi buen Jesús, perdona nuestros pecados, líbranos del fuego del infierno. Lleva todas las almas al cielo, especialmente a las más necesitadas de tu infinita misericordia. Amén. El Rosario de María nos libre de todo mal. Alabemos noche y día a la Reina Celestial.
1: Tercer misterio.

0: Misterio de gloria. La venida del Espíritu Santo sobre los apóstoles y María Santísima.
1: Al llegar el día de Pentecostés, estaban todos reunidos en un mismo lugar. De repente, vino del cielo un ruido que llenó toda la casa en la que se encontraban. Se les aparecieron unas lenguas como de fuego que se repartieron y se posaron sobre cada uno de ellos. Quedaron todos llenos del Espíritu Santo.
0: Padre nuestro que estás en el cielo, santificado sea tu nombre. Venga a nosotros tu reino. Hágase tu voluntad en la tierra como en el cielo.
2: Danos hoy nuestro pan de cada día. Perdona nuestras ofensas, como también nosotros perdonamos a los que nos ofenden. No nos dejes caer en la tentación y líbranos del mal. Amén.
0: María es Madre de Gracia, Madre de Misericordia.
2: En la vida y en la muerte, ampáranos, Madre nuestra.
0: Dios te salve María, llena eres de gracia. El Señor está contigo, bendita tú eres entre todas las mujeres y bendito es el fruto de tu vientre Jesús.
2: Santa María, Madre de Dios, ruega por nosotros los pecadores, ahora y en la hora de nuestra muerte. Amén.
0: Dios te salve María, llena eres de gracia, el Señor está contigo, bendita tú eres entre todas las mujeres, y bendito es el fruto de tu vientre Jesús.
2: Santa María, Madre de Dios, ruega por nosotros los pecadores, ahora y en la hora de nuestra muerte. Amén.
0: Dios te salve María, llena eres de gracia, el Señor está contigo, bendita tú eres entre todas las mujeres, y bendito es el fruto de tu vientre Jesús.
2: Santa María, Madre de Dios, ruega por nosotros los pecadores, ahora y en la hora de nuestra muerte. Amén.
0: Dios te salve María, llena eres de gracia, el Señor está contigo, bendita tú eres entre todas las mujeres, y bendito es el fruto de tu vientre Jesús.
2: Santa María, Madre de Dios, ruega por nosotros los pecadores, ahora y en la hora de nuestra muerte. Amén.
0: Dios te salve María, llena eres de gracia, el Señor está contigo, bendita tú eres entre todas las mujeres, y bendito es el fruto de tu vientre Jesús.
2: Santa María, Madre de Dios, ruega por nosotros los pecadores, ahora y en la hora de nuestra muerte. Amén.
0: Dios te salve María, llena eres de gracia, el Señor está contigo, bendita tú eres entre todas las mujeres, y bendito es el fruto de tu vientre Jesús.
2: Santa María, Madre de Dios, ruega por nosotros los pecadores, ahora y en la hora de nuestra muerte. Amén.
0: Dios te salve María, llena eres de gracia, el Señor está contigo, bendita tú eres entre todas las mujeres, y bendito es el fruto de tu vientre Jesús.
2: Santa María, Madre de Dios, ruega por nosotros los pecadores, ahora y en la hora de nuestra muerte. Amén.
0: Dios te salve María, llena eres de gracia, el Señor está contigo, bendita tú eres entre todas las mujeres, y bendito es el fruto de tu vientre Jesús.
2: Santa María, Madre de Dios, ruega por nosotros los pecadores, ahora y en la hora de nuestra muerte. Amén.
0: Dios te salve María, llena eres de gracia, el Señor está contigo, bendita tú eres entre todas las mujeres, y bendito es el fruto de tu vientre Jesús.
2: Santa María, Madre de Dios, ruega por nosotros los pecadores, ahora y en la hora de nuestra muerte. Amén.
0: Dios te salve María, llena eres de gracia, el Señor está contigo, bendita tú eres entre todas las mujeres, y bendito es el fruto de tu vientre Jesús.
2: Santa María, Madre de Dios, ruega por nosotros los pecadores, ahora y en la hora de nuestra muerte. Amén.
0: Gloria al Padre, al Hijo y al Espíritu Santo.
2: Como era en un principio, ahora y siempre por los siglos de los siglos. Amén.
1: Oh mi buen Jesús, perdona nuestros pecados, líbranos del fuego del infierno. Lleva todas las almas al cielo, especialmente a las más necesitadas de tu infinita misericordia. Amén. El Rosario de María nos libre de todo mal. Alabemos noche y día a la Reina Celestial.
0: Cuarto misterio de gloria: la asunción de Nuestra Señora a los cielos.
2: Levántate, amada mía, hermosa mía, y vente, porque, mira, ha pasado ya el invierno, han cesado las lluvias y se han ido. Muéstrame tu semblante, déjame oír tu voz, porque tu voz es dulce y bello tu semblante.
3: Padre nuestro que estás en el cielo, santificado sea tu nombre. Venga a nosotros tu reino, hágase tu voluntad en la tierra como en el cielo.
0: Danos hoy nuestro pan de cada día, perdona nuestras ofensas, como también nosotros perdonamos a los que nos ofenden. No nos dejes caer en tentación y líbranos del mal. Amén.
2: María es Madre de Gracia y Madre de Misericordia.
0: En la vida y en la muerte, ampáranos, Madre nuestra.
2: Dios te salve María, llena eres de gracia, el Señor es contigo. Bendita tú eres entre todas las mujeres y bendito es el fruto de tu vientre, Jesús.
0: Santa María, Madre de Dios, ruega por nosotros pecadores, ahora y en la hora de nuestra muerte. Amén.
2: Dios te salve María, llena eres de gracia, el Señor es contigo. Bendita tú eres entre todas las mujeres y bendito es el fruto de tu vientre, Jesús.
0: Santa María, Madre de Dios, ruega por nosotros pecadores, ahora y en la hora de nuestra muerte. Amén.
2: Dios te salve María, llena eres de gracia, el Señor es contigo. Bendita tú eres entre todas las mujeres y bendito es el fruto de tu vientre, Jesús.
0: Santa María, Madre de Dios, ruega por nosotros pecadores, ahora y en la hora de nuestra muerte. Amén.
2: Dios te salve María, llena eres de gracia, el Señor es contigo. Bendita tú eres entre todas las mujeres y bendito es el fruto de tu vientre, Jesús.
0: Santa María, Madre de Dios, ruega por nosotros pecadores, ahora y en la hora de nuestra muerte. Amén.
2: Dios te salve María, llena eres de gracia, el Señor es contigo. Bendita tú eres entre todas las mujeres y bendito es el fruto de tu vientre, Jesús.
0: Santa María, Madre de Dios, ruega por nosotros pecadores, ahora y en la hora de nuestra muerte. Amén.
2: Dios te salve María, llena eres de gracia, el Señor es contigo. Bendita tú eres entre todas las mujeres y bendito es el fruto de tu vientre, Jesús.
0: Santa María, Madre de Dios, ruega por nosotros pecadores, ahora y en la hora de nuestra muerte. Amén.
2: Dios te salve María, llena eres de gracia, el Señor es contigo. Bendita tú eres entre todas las mujeres y bendito es el fruto de tu vientre, Jesús.
0: Santa María, Madre de Dios, ruega por nosotros pecadores, ahora y en la hora de nuestra muerte. Amén.
2: Dios te salve María, llena eres de gracia, el Señor es contigo. Bendita tú eres entre todas las mujeres y bendito es el fruto de tu vientre, Jesús.
0: Santa María, Madre de Dios, ruega por nosotros pecadores, ahora y en la hora de nuestra muerte. Amén.
2: Dios te salve María, llena eres de gracia, el Señor es contigo. Bendita tú eres entre todas las mujeres y bendito es el fruto de tu vientre, Jesús.
0: Santa María, Madre de Dios, ruega por nosotros pecadores, ahora y en la hora de nuestra muerte. Amén.
2: Dios te salve María, llena eres de gracia, el Señor es contigo. Bendita tú eres entre todas las mujeres y bendito es el fruto de tu vientre, Jesús.
0: Santa María, Madre de Dios, ruega por nosotros pecadores, ahora y en la hora de nuestra muerte. Amén.
2: Gloria al Padre, al Hijo y al Espíritu Santo.
0: Como era en el principio, ahora y siempre, por los siglos de los siglos. Amén. Amén.
1: Oh mi buen Jesús, perdona nuestros pecados, líbranos del fuego del infierno. Lleva todas las almas al cielo, especialmente a las más necesitadas de tu infinita misericordia. Amén. El Rosario de María nos libre de todo mal. Alabemos noche y día a la Reina Celestial.
0: Quinto misterio de gloria: la coronación de María Santísima como Reina y Señora de todo lo creado.
2: Toda espléndida, la hija del Rey
4: va adentro, con vestidos en oro recamados, con sus brocados, es llevada ante el rey. Y una gran señal apareció en el cielo, una mujer vestida del sol, con la luna bajo sus pies y una corona de 12 estrellas sobre su cabeza.
0: Padre nuestro que estás en el cielo, santificado sea tu nombre. Venga a nosotros tu reino, hágase tu voluntad en la tierra como en el cielo.
2: Danos hoy nuestro pan de cada día, perdona nuestras ofensas, como también nosotros perdonamos a los que nos ofenden. No nos dejes caer en la tentación y líbranos del mal. Amén.
0: María es Madre de Gracia, Madre de Misericordia.
2: En la vida y en la muerte, ampáranos, Madre nuestra.
0: Dios te salve María, llena eres de gracia, el Señor está contigo, bendita tú eres entre todas las mujeres, y bendito es el fruto de tu vientre Jesús.
2: Santa María, Madre de Dios, ruega por nosotros los pecadores, ahora y en la hora de nuestra muerte. Amén.
0: Dios te salve María, llena eres de gracia, el Señor está contigo. Bendita tú eres entre todas las mujeres, y bendito es el fruto de tu vientre, Jesús.
2: Santa María, Madre de Dios, ruega por nosotros los pecadores, ahora y en la hora de nuestra muerte. Amén.
0: Dios te salve, María, llena eres de gracia, el Señor está contigo. Bendita tú eres entre todas las mujeres, y bendito es el fruto de tu vientre, Jesús.
2: Santa María, Madre de Dios, ruega por nosotros los pecadores, ahora y en la hora de nuestra muerte. Amén.
0: Dios te salve María, llena eres de gracia, el Señor está contigo. Bendita tú eres entre todas las mujeres, y bendito es el fruto de tu vientre Jesús.
2: Santa María, Madre de Dios, ruega por nosotros los pecadores, ahora y en la hora de nuestra muerte. Amén.
0: Dios te salve María, llena eres de gracia, el Señor está contigo. Bendita tú eres entre todas las mujeres, y bendito es el fruto de tu vientre Jesús.
2: Santa María, Madre de Dios, ruega por nosotros los pecadores, ahora y en la hora de nuestra muerte. Amén.
0: Dios te salve María, llena eres de gracia, el Señor está contigo. Bendita tú eres entre todas las mujeres, y bendito es el fruto de tu vientre Jesús.
2: Santa María, Madre de Dios, ruega por nosotros los pecadores, ahora y en la hora de nuestra muerte. Amén.
0: Dios te salve María, llena eres de gracia, el Señor está contigo, bendita tú eres entre todas las mujeres, y bendito es el fruto de tu vientre Jesús.
2: Santa María, Madre de Dios, ruega por nosotros los pecadores, ahora y en la hora de nuestra muerte. Amén.
0: Dios te salve María, llena eres de gracia, el Señor está contigo, bendita tú eres entre todas las mujeres, y bendito es el fruto de tu vientre Jesús.
2: Santa María, Madre de Dios, ruega por nosotros los pecadores, ahora y en la hora de nuestra muerte. Amén.
0: Dios te salve María, llena eres de gracia, el Señor está contigo, bendita tú eres entre todas las mujeres, y bendito es el fruto de tu vientre Jesús.
2: Santa María, Madre de Dios, ruega por nosotros los pecadores, ahora y en la hora de nuestra muerte. Amén.
0: Dios te salve María, llena eres de gracia, el Señor está contigo, bendita tú eres entre todas las mujeres, y bendito es el fruto de tu vientre Jesús.
2: Santa María, Madre de Dios, ruega por nosotros los pecadores, ahora y en la hora de nuestra muerte. Amén.
0: Gloria al Padre, al Hijo y al Espíritu Santo.
2: Como era en un principio, ahora y siempre, por los siglos de los siglos. Amén.
1: Oh mi buen Jesús, perdona nuestros pecados, líbranos del fuego del infierno. Lleva todas las almas al cielo, especialmente a las más necesitadas de tu infinita misericordia. Amén. El Rosario de María nos libre de todo mal. Alabemos noche y día a la Reina Celestial.
3: Por las intenciones del Santo Padre, por su salud, por la Iglesia Universal, por las vocaciones religiosas, sacerdotales y misioneras, oremos por la paz del mundo y de Colombia.